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0: quién tengo en el cielo sino a ti? Si estoy contigo, ya nada quiero en la tierra. Podrá desfallecer mi cuerpo y mi espíritu, pero Dios fortalece mi corazón. Él es mi herencia eterna. Salmo 73.
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0: Alaba, alma mía, al Señor. Alabe todo mi ser su santo nombre. Alaba, alma mía, al Señor, y no olvides ninguno de sus beneficios. Él perdona todos tus pecados y sana todas tus dolencias. Él rescata tu vida del sepulcro y te cubre de amor y compasión. Él colma de bienes tu vida y te rejuvenece como a las águilas. Salmo 103.
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4: 21 horas en punto.
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0: ¿qué tal? ¿Cómo están ustedes? Buenas noches, Dios les bendiga grandemente. Es una bendición de poder compartir en esta noche de día viernes, me parece 29 del 2026, en vivo, en directo, en esta hora de la noche. Saludamos ahí en la sala, las perillas, los micrófonos, computador, a nuestra pastora Margarita. Dios le bendiga. Vamos a orar, vamos a ir a buscar la presencia de Dios, porque a esta hora llegan los momentos de oración.
1: Escucha, Señor, mi oración.
2: Momentos de oración.
1: Mi pensamiento.
2: El que pide, recibe. El que busca, halla. Y el que golpea, se le abrirá. Momentos de oración.

Padre, en el nombre de Jesucristo, quiero ir a su presencia, agradeciéndole por la vida, por la salud, por el aire, por el vestuario, por los alimentos, por todos los beneficios que usted nos otorga, porque sabemos, Señor, que sin usted no seríamos nada. Por eso, gracias, Señor, por este amor que tú me brindas, Señor, de poder compartir junto a mi esposa a través de este programa en estos micrófonos. Usa nuestros labios, usa nuestras mentes y nuestros corazones, que todo lo que se realice, todo sea para la gloria y para la honra suya, que el enfermo reciba sanidad, que el angustiado reciba paz, que el que tiene problema reciba solución del problema, que aquel que está sin trabajo usted pueda abrir fuentes laborales. Y oramos también por la viuda, Señor, por el huérfano y por aquellos que están pasando momentos difíciles. Señor, usted es el médico de nuestros hermanos, médico de nosotros, y usted tiene todo al alcance de su mano. Señor, bendiga mi país de norte a sur, de este a oeste y de cordillera a mar. Chile se llama mi país donde vivo. Bendígalo en el nombre de Jesús. Comenzamos. Amén y amén, Señor.

0: he decidido seguir a Cristo, dice esa linda alabanza que estamos escuchando. Por supuesto, queremos saludar a nuestra pastora. Dios le bendiga, buenas noches, bienvenida a nuestra pastora con esa linda alabanza. He decidido seguir a Cristo, pastora. Buenas noches.
1: Amén, así es, muy buenas noches, pastor. Que el Señor le bendiga en esta hora. Y por supuesto, dando la bienvenida a cada hermana, a cada hermano que se ha dado cita en esta hora, ¿cierto?, para compartir este programa como es Renovación de Vida en Cristo.
0: Una alegría de poder saludar a la hermana, al hermano, y decirle gracias por compartir, por estar con nosotros. Gracias por el apoyo que ustedes están haciendo para que nosotros sigamos trabajando una vez más. En el quinto día de nuestra jornada económica, donde esperamos, cierto, que Dios toque los corazones esta noche, pastora. Amén. Para poder avanzar, para poder decir ya vamos en recta final. Así que, pastora amada, queremos saludar al norte a los hermanos de Arica, Iquique, Antofagasta. Queremos saludar a Chillán, queremos saludar a los hermanos de Ñipa, queremos saludar a los hermanos de Coelemo, a los hermanos de Alto Perales, queremos saludar a Coliumo, un saludo especial para Coliumo, la hermana Margarita ahí, y por supuesto su esposo Elio, y un saludo especial también para mi hermana Erika de Quillón, que Dios le bendiga grandemente, al hermano Enrique Miguel Evangelista, en Ñipa está el evangelista Enrique Miguel, y seguimos saludando, por supuesto, ahí en Dichato está mi hermana Carmencita, mamá de Marioli, que Dios le bendiga grandemente. Y seguimos saludando a los hermanos en Tomé, a los hermanos Lirquén. En Tomé está la hermana Cristina. Un abrazo, bendiciones para ella también. Como por supuesto está Antonia, está el pequeño. Uy, se me olvidó el pequeñito que está en Tomé, doctora. Felipito también. Y bueno, y hay otras niñas que están ahí. Que el Señor les bendiga. Queremos saludar también a los hermanos de Concepción, a los hermanos de ese lugar de Santa Sabina. Un saludo muy especial, pastora amada, para nuestra hermana Magdalena. Que Dios le bendiga grandemente. Seguimos orando para que Dios trabaje en el cuerpo y pueda recuperarse pronto. Nuestra hermana Magdalena, que sabemos que Dios es un Dios de amor. Así que, Magdalena, para usted un abrazo, bendiciones desde acá, su pastor Julio y Margarita. Un saludo especial para los hermanos del sur. Sabe que hay una hermana que anda en el sur viendo a su hermano, mi pastora. Es la hermana Marioli. Ella me dijo: estoy acá con mi hermano en el sur, junto a mi hermano Eugenio. ¿Sabe cómo se llama su hermano? Eugenio. Y a su sobrina. La verdad es que todavía no estoy bien seguro dónde está, en cómo se llama el lugar donde está, pero ahí me dijo en el sur, ¿ah? Así que el sur es grande, muy pastor, ¿cierto? Amén. Así que si nos puede decir, escribir ahí al WhatsApp, decirnos cómo se llama el lugar donde está, un abracito, bendiciones. Sé que está muy al sur y Dios bendiga a Eugenio. Después de tanto tiempo lo puedo saludar, conozco a este hermano, conozco a este joven, y también a Marioli, a toda su hermosa familia, bendiciones para ese lugar. Seguimos saludando a los hermanos Los Ángeles, Temuco, Osorno, Valdivia, a los hermanos también, por supuesto, cierto, que nos escuchan en Arauco, a los hermanos de Lota, Coronel, Lagunilla, San Pedro, a los hermanos, todos los hermanos de Hualpén, porque en Hualpén también nos escuchan los hermanos, como también Talcahuano. Así que nos vamos a Talcahuano, porque por allá están en sintonía los hermanos en los cerros también, amada pastora.
1: Amén. Sí, en Aragua está el hermano Isaías, ¿cierto? Junto a su esposa. Les saludamos.
0: Sí, el hermano Isaías, un saludo para ella, sí, y para la hermana Irma. Dijo, saluden a la hermana, claro, Irma. Quiero que salude usted a la hermana Irma.
1: Por supuesto que sí, le mandamos un abrazo grande, cargado de bendiciones, de cariño para la hermana Irma de Arauco. Que el Señor le bendiga cada día, le renueve sus fuerzas.
0: Amén. Por supuesto, y a Isaías también, a él, que Dios lo siga bendiciendo. Y ella le andaba trabajando su señora mediante la hermana Irma. Uh-huh. Así que Dios le siga usando, le siga usando. Esposita, seguimos trabajando. Bueno, saludamos a los hermanos de Talcahuano rápidamente.
1: Amén. Así es, los cerros, donde está Centinela, los Copihue, los Nuevos, los Viejos, excepto las Canchas. También tenemos, cierto, lo que es los distintos cerros que están ubicados en las alturas ya de Talcahuano. Tenemos también San Vicente, sector Arenal, Talcahuano Centro, Lenavi Sur, Los Cóndores, Salinas, Santa Leonor, Medio Camino, Club Hípico.
0: Qué bueno, y un saludo especial también, esposita, para mi hermano Ángelo, que nos escucha en Los Horcones, allá en Arauco. Para él y para su familia, un abrazo, muchas bendiciones para el hermano Ángelo. Y por supuesto, queremos invitarle, porque el apóstol ahí Alejandro, el apóstol Cecilia dijeron, los invitamos, haga la invitación nuestro pastor para este día domingo, 11:30, ahí en calle David Fuente, número 60. Bueno, escuchemos mejor este aviso que ellos nos enviaron. Amén. Para que puedan los hermanos saber dónde se reúne el pastor. Amén. Alejandro junto a la pastora Cecilia, apóstoles del Señor que se reúnen los domingos.
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0: Un saludo especial para mi hermana también que nos escucha ahí en ese lugar de Talcahuano, y la hermana Angelita.
1: Así, en el sector Arenal.
0: Salúdela.
1: Amén, le saludamos en esta hora, le mandamos un gran saludo, esperando, cierto, y confiando y creyendo y declarando que el Señor cada día bendice su vida.
0: La hermana Margarita también de Columbo, que sí, se sigue recuperando.
1: Esperando, cierto, en el Señor, que la levante cada día restaurando, por supuesto que sí.
0: Y la hermana Magdalena.
1: Y la hermana Magdalena, le mandamos un gran abrazo y diciendo, vamos creyendo, confiando, declarando que el Señor es el que nos levanta.
0: Amén. ¿Qué le parece si ya sin más preámbulos vamos a lo que están esperando los hermanos? La siempre eterna y poderosa palabra
1: de Dios.
0: Amén.
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0: Amén. La palabra esta noche se va a encontrar en el Salmo número 33, del versículo 20 en adelante, y dice así: en el nombre del Padre, del Hijo y del Espíritu Santo.
1: Amén.
0: Nuestra alma espera a Jehová. Nuestra ayuda y nuestro escudo es Él. Por tanto, en Él se alegrará nuestro corazón, porque su santo nombre hemos confiado. Sea tu misericordia, oh Jehová, sobre nosotros, según esperamos en ti.
1: Amén. Padre, ministra esta palabra esta noche. Úsanos para tu gloria y para tu honra. Señor, cedemos los micrófonos para que usted tome control y hable a su pueblo que está escuchando. Señor, tu bendición para cada auditor. Y tu palabra, Señor, pueda entrar como espada en medio de cada corazón y que cada persona que la escuche pueda ser bendecida. Lo pedimos en el nombre de Jesús. Amén y amén, amén. Señor.

0: Amén. Nuestra alma espera a Jehová. Cada uno de nosotros, hermana, hermanos, distintas circunstancias la que estemos viviendo, siempre vamos a esperar la respuesta, la ayuda del Señor. No queremos sentirnos solos en medio de la situación o del problema el cual se está viviendo. Por eso decimos, nuestra alma espera a Jehová. Amén. Usted lo espera, yo espero. Hay mucha gente, hermanos amados, que esperan al Señor dentro de su enfermedad, dentro de su dolor, dentro de su tristeza. Que el Señor pueda obrar en sus vidas y esperan. Y ellos siguen confiando y siguen creyendo porque saben que la respuesta, la ayuda, la sanidad, la bendición vendrá de Jehová. Por eso nosotros no nos tenemos que cansar en esperar, todo lo contrario. En el proceso es donde más tenemos que confiar y creer en Jehová. ¿Por qué? Porque siempre vamos a depender de Él. Nuestra economía, nuestra finanza dependen de Jehová. Amén. Nuestro trabajo depende de Jehová. Nosotros siempre esperamos. Cuando buscábamos un trabajo, esperamos la respuesta del Señor, porque sabíamos que estábamos confiando en Él, estábamos creyendo en Él. Por lo tanto, si nosotros creemos, si nosotros esperamos, vamos a recibir la ayuda del Señor.
1: Cada vez que ponemos la esperanza, ponemos nuestro corazón

0: va a sacar, en que Dios me va a ayudar, en que Dios me va a levantar de este momento difícil el cual estoy viviendo. Y él nunca perdió la esperanza. Él es la esperanza para ese siervo llamado Job, que más de alguna vez usted escuchó o ha leído la palabra. Job nunca perdió la esperanza en que Dios iba a brindarle su mano y lo iba a levantar. Y lo iba a levantar mucho mejor que antes, porque nuestro antes no es tan bueno como nuestro después. Siempre hay un antes, siempre hay un después. El después de Dios siempre está llegando, pero demasiado fuerte para nosotros en el sentido espiritual. Bueno, por eso la Biblia dice que la gloria postrera será mejor que la primera. Cuando hay una esperanza en Dios, siempre va a llegar después de esa esperanza algo mejor que lo que quizás perdimos o de lo que vivimos. Quizás vivimos un dolor, pero después de ese dolor viene el regocijo, viene el gozo, viene la alegría de saber que Dios tenía un propósito por lo que pasamos. Siempre nuestra esperanza está en el Señor, en lo que podamos estar viviendo. Por eso tenemos que ser agradecidos. Siempre decirle: Señor, estoy en tu voluntad. Hágase como tú desees, porque todo lo que tú quieras hacer en mi vida o en la vida de mi hermano siempre será para mejor, Pastor Amado.
1: Amén, así es. Cuán grande muchas veces, hermanas amadas, es la situación que estamos pasando, viviendo. Cuán grande es la esperanza de saber que tendremos la bendición, la respuesta, la ayuda del Señor.
0: Así es, amén. Siempre vamos a decirle: Señor, no por qué, sino que para qué. ¿Por qué estoy viviendo esto? ¿Qué es lo que necesitas, Señor, de mí? ¿Para qué? Y Dios te dirá: es porque yo quiero mostrarte que yo no soy pequeño, yo soy grande.
1: Amén.
0: Y que lo que necesitas, yo te voy a dar más de lo que tú me pides. Porque yo no soy un Dios pequeño, yo soy un Dios grande. Y si te hice pasar por el fuego y no te quemaste, era porque la bendición que viene será mejor que la que tuviste. Si te hice pasar por el agua y no te ahogaste, es porque mi bendición que viene será superior a lo que viviste y a lo que tuviste antes. Porque yo, cuando bendigo, yo bendigo hasta que sobre y abunde. Las bendiciones y la respuesta y la esperanza de un hombre en Dios siempre trae el gozo, trae la alegría de saber que lo que viene será mejor que lo que vivimos, Pastor.
1: Amén.
0: Que lo que hemos vivido y lo que hemos pasado.
1: Amén.
0: Quizás de repente lloramos, pero después viene la alegría y le decimos: gracias, Señor, porque si no hubiera pasado esto, jamás me habría dado cuenta del poder de Dios. Jamás habría experimentado lo que hoy día tengo, al Señor en mi vida, y lo que Dios hizo de sacarme algo, quizás algo encima, o de sacarme de algún lugar, era porque quería darme algo mejor.
1: Amén.
0: Esperanza es lo que no hay que perder, y esa es la esperanza que hoy tenemos, que la bendición será grande para todo aquel que quiera recibir la palabra de Dios. Amén y amén, Señor.

0: Bien, ahí estamos escuchando esta linda alabanza, pastora.
1: Amén.
0: De la esperanza. Pon ahora toda tu fe porque en Jesús de Nazaret, porque con Él vas a lograr de ver ese problema resuelto. Vas a ver cómo la esperanza que pusiste en Él se hace real. Cómo pudiste lograr lo que tanto anhelabas y no podías hacerlo hasta que confiaste en Dios y llegó la bendición. Y te diste cuenta que vale la pena creerle a Dios, porque Él siempre nos da lo que nosotros necesitamos. Él siempre está presto, pastora, a podernos cumplir nuestros anhelos y nuestros deseos que tenemos en el corazón cuando le servimos a Él como Él desea.
1: Amén.
0: Y pastora, vamos a ir a este trabajo.
1: Sí.
0: Vamos a ya ir al trabajo. Recuerde que hay un trabajo que estamos haciendo donde esperamos que usted llame para que apoye, para que colabore, para que nos levante los brazos esta noche. Y yo creo que Dios le tiene una gran bendición si usted esta noche dice: yo también quiero ser parte de este trabajo, porque sé que si siembro, también voy a cosechar.
1: Amén.
0: Vamos a orar y le vamos a decir: no me rendiré, Señor.
1: Amén.
0: Le vamos a pedir al Señor que nos ayude a comenzar este quinto día de jornada económica.
1: Amén.
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0: rendiremos, Señor.
1: Padre, a tu presencia queremos ir. Queremos entrar en este trabajo, pero queremos tu bendición. Queremos tu respaldo, Señor. Que tú toques a tus hijos y a tus hijas para que llamen y apoyen esta obra. De norte a sur, de este a oeste, y donde quiera que haya una persona con un corazón generoso, se va a levantar para apoyar tu obra. Declaramos que será bendición, Señor, que será de bendición aquella hermana, aquel hermano que se levante, porque tú también le vas a poner en su mano lo que él necesita. Bendiga este trabajo en el nombre de Jesús. Amén y amén, Señor.

0: bien comenzamos este trabajo. Le damos gracias al Señor porque Él es bueno. Y también agradecido porque se ha levantado nuestro hermano Isaías junto a la hermana Irma, los dos. Así que para que usted ponga al lado, esposita, ya de hoy en adelante, no ponga más sola, a solito a Isaías. Hay que ponerlo junto a su esposa Irma. ¿Ya?
1: Amén.
0: Así que para, yo le dije, le vamos a estar a ella poniendo también. El hermano Isaías y la hermana Irma son un matrimonio de Arauco. Ellos se levantaron con 30 mil pesos. Le damos gracias al Señor por esta ofrenda.

0: Gracias, Señor, por tu hijo, por tu hija Irma y tu hijo, Señor Isaías. Bendice sus vidas, que nunca les falte. Provee todas sus necesidades y dale hasta que sobre y abunde riqueza espiritual, sabiduría cada día, Señor, y que no le falte el pan de cada día, porque tú eres un Dios proveedor. Al 100 por 1 sea bendecido tu hijo Isaías junto a tu hija Irma. Amén y amén, Señor.
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0: Queremos darle a conocer la línea telefónica, hermano, que es el 41-221-0093. Y pastora, usted ya nos dice, hemos bajado, me parece, y pastora, anoche teníamos, quedábamos en 12, sí. Quedábamos en 12, y hoy hemos bajado 30,000 pesos, significa que hemos bajado un guerrero y medio, pero también anoche nos llamó una persona con 10, por lo tanto, haríamos dos guerreros de 2.30 para los 10 que se levantó una cierta noche. Por lo tanto, hemos bajado dos guerreros.
3: Nos faltan 10 guerreros.
0: 10 guerreros nos faltan. Hemos bajado dos, junto con los 10,000 pesos que llamó la hermana Angelita y los 30 que levantó la hermana Isaías junto a su esposo. Por lo tanto, nos faltarían solo 10, porque bajamos dos. 10 hermanos, 10 guerreros con 20,000. Padre, oro y clamo, Señor, por el siguiente guerrero, por ese hermano, por esa hermana que tiene a lo mejor esos 20, esos 40,000, que dice, pastor, yo tengo para que baje dos, quiero ganarme la bendición. Aquí hay un guerrero más para que bajen de 10 a 9. Esta es la noche en que saludamos a esa guerrera esforzada, a esa mujer que le ha creído a Dios y que ha cumplido con lo que le ha prometido al Señor, y nos va a llamar y nos va a decir, vamos, es otra noche, ahí estamos, quiero bendecir la obra, anóteme a mí, y le vamos a anotar y oraremos para que la bendición del Señor pueda ser grande en ese corazón generoso que hoy nos está escuchando. 41-221-0093, como también puede hacerlo a mi celular si usted quiere escribirme o simplemente mandarme un audio, decirme, pastor, cuente conmigo, lo puede hacer al más 56-973-71-2912, más 56-973-71-2912. Ese es el teléfono del pastor Julio Rodríguez que le habla. No te olvides, escríbeme ahí si no nos quieres llamar acá. Pero también damos a conocer la línea Red Fija, donde la pastora está recibiendo los llamados, que es la siguiente, pastora.
3: Amén, así es, tu llamado de bendición, de apoyo, de esfuerzo, de esperanza, al 41-221-0093.
0: Vamos, el teléfono, no sé si está habilitado, pastora, usted me quedó de hacerlo sonar, por favor.
3: Amén, lo vamos
0: Hágalo sonar, mi pastora, para saber si el teléfono está bueno, tendríamos algún problema con el teléfono. Porque anoche prácticamente sonó una sola vez, pero eso significaba que estaba bueno. 41-221-0093. Habrá alguien que esta noche diga, pastor, yo no he ofrendado todavía este mes y quiero apoyar, quiero levantarme, porque Dios me ha bendecido, Ahí está sonando y va todo.
3: Está bueno.
0: Está bueno.
3: Con tono de marcar.
0: Está con tono de marcar para que usted llame. Hago el llamado a esa guerrera, a ese hermano, a esa hermana. Y le pido al Señor que lo haga ahora. Está desocupadito el teléfono. Y que no espere a última hora para hacerlo. Porque su llamado nos da fuerzas para seguir, nos da la esperanza para continuar, porque confiamos en este Dios maravilloso que le va a tocar y que usted se va a dejar tocar por el Señor. Porque cuando usted se deja tocar es porque hay algo que hoy día falta, hay algo que hoy día no existe mucho, que es la obediencia. Obediencia a Dios. No sé cuántas personas hoy día pueden decir, pastor, yo quiero obedecerle al Señor. No me quiero quedar con lo que le he prometido a Dios. Dios me ha bendecido. Dios me ha dado trabajo. Dios me ha cuidado, me ha dado salud. Dios ha estado conmigo. ¿Cómo no voy a colaborar? ¿Cómo no voy a levantarme? Cuente conmigo, pastor. Cuente conmigo, pastora.
3: Amén.
0: Aquí está mi ofrenda. Usted llama al teléfono que está desocupadito. Lo vuelvo a repetir. 41-221-0093. Vamos, hija. Vamos, hijo. Levántese esta noche con esa primera ofrenda para orar y pedirle a Dios que le bendiga. Vamos a escuchar esta alabanza.

0: Amén. Así es, venga lo que venga, pase lo que pase, hermanas, amadas, hermanos. Distintas situaciones, la que tú quizás estás viviendo, no te rindas. Nosotros, Señor, aquí en estos momentos también los prueba. Y también nos dice, no se rindan. No se rindan porque yo me muevo en medio de lo imposible. No se rindan porque yo soy un Dios de milagro, un Dios de respuesta. No se rindan porque yo entrego la bendición a aquel que se levanta por la palabra, aquel que obedece a la voz de Dios. 41-221-0093. A lo mejor usted en esta hora recién se está incorporando y te contaré. Estamos en el quinto día de nuestra jornada y nos están faltando solamente 10 guerreros. Usted puede ser ese número 10. Usted nos va a ayudar a avanzar al número 9, 8 y así bajar y terminar y darle gracias, Señor, porque confiamos y porque creímos. Cuando no vimos nada, usted se movió lo imposible. 41-221-0093.
1: Cuando no vemos nada, Dios se mueve en silencio porque algo está sucediendo. Dios está tocando tu corazón. Dios está trabajando en tu corazón. Pero obedécele y verás como todo es diferente para ti, hermano. Como todo es diferente para ti, mi hermana. Que tú sabes que de Dios viene la bendición. De Dios viene la recompensa para lo que tú necesitas. Él conoce tu corazón. Él sabe lo que tú necesitas. Él sabe los anhelos que tú tienes. Dios te los va a cumplir. Pero no te presentes al Señor con las manos vacías. Levanta su ofrenda. Levántala. Vamos a escuchar esta alabanza. Si está por ahí, no me presentaré con manos vacías. Porque Dios quiere que levantes y que pongas delante del Señor su ofrenda y Dios te va a bendecir. Porque tú amas al Señor. Él bendice y Él ama al dador alegre. Por eso no me presentaré, como dice esta alabanza, con manos vacías. Amén.

0: Toda semilla que el que siembra.
1: Amén.
0: 41-221-0093, pastor.
1: Amén, así es. Toda semilla. Lo que usted hace es sembrar. Cuando uno siembra, recibe la cosecha. Y sé que en esta noche usted sembrará en la obra del Señor para seguir predicando noche a noche, día a día, su palabra, para seguir orando por aquella persona que tanto lo necesita.
0: Así
1: que
0: es.
1: Tanto necesita ver la respuesta del Señor.
0: Amén. Levanta esa ofrenda y verás que Dios te va a bendecir. Saludamos a todos los hermanos que mes tras mes nos colaboran, que nos apoyan, y le decimos gracias por ser parte de nosotros. Pero también decimos, con quizás con un poquito de dolor, que son muchos de aquellos que aún todavía no lo han hecho.
1: Amén.
0: Porque si mi pastora nos llamaran, los que tenemos anotaditos, la mayoría estaríamos bajando bastante. Pero son muchos todavía que no lo han hecho, que están anotaditos en el cuaderno, y nosotros no podemos obligarlo. Saludamos a los hermanos y a las hermanas, a esa hermana que siempre nos está levantando los brazos, que siempre nos está diciendo, vamos, siga adelante, mi pastora. ¿Dónde están esas guerreras que llaman a mi pastora y le dicen, aquí estamos presentes? ¿Qué le parece si usted hace un llamado a su guerrera, a esas guerreras que llama y que siempre están ahí apoyándola, mi pastora?
1: Amén, así es, aquella dama, aquella mujer valiente, luchadora, ¿cierto?, que siempre ha dicho presente para la obra del Señor.
0: Amén.
1: Aquella mujer que noche a noche escucha, espera escuchar una palabra, espera, ¿cierto?, una respuesta, espera un milagro.
0: Amén.
1: El milagro el Señor lo tiene, porque Él ve nuestra fe. Él sabe que cuando acudimos a Él es porque creemos, no porque dudamos. Usted esta noche tiene que creer que el Señor es el que le va a dar la respuesta a aquella petición. Amén. Tu corazón confía, tú confías. Por lo tanto, si tú confías, recibirás la respuesta de Dios.
0: Amén.
1: Yo confío en esta hora en el poder de Dios. Él tendrá que moverse y sorprendernos en esta hora de la noche. Y usted, como el Señor le inquieta, le insta, marcará el 41-221-0093.
0: El teléfono está habilitado, como dice mi pastora, y saludamos también acá en Hualpén a nuestra hermana Alejandra, ya que ella no puede escuchar solo los días viernes. Así que para la hermana Alejandrita, para el hermano Ale, un abrazo, bendiciones para ella, una mujer de guerra que siempre está ahí apoyando. Dios le bendiga, junto a su mamita Teresa y a su hermana Carlita. Un abrazo para la hermana Alejandra. Y por supuesto para la reina. ¿Cómo no saludar a la reina? Que le decimos con tanto cariño, que Dios le bendiga grande, grandemente. Y así a usted que aún no lo ha hecho, levanta la hermana, no sé si se llama Nilda, un saludo para San Pedro. Hay una hermana que se llama Nilda, me parece, de pastora.
1: Amén.
0: Amén.
1: Nilda.
0: La hermana Nilda, cierto, que Dios le bendiga. Amén. Dios bendiga al hermano Gerardo también, que también nos apoya cada mes. Así que el hermano Gerardo de Villarongén, si está escuchando, un saludo, Dios le guarde. Si quiere apoyar, lo puede hacer llamando al 41-221-0093. Con gozo y con alegría, cuando damos, lo hacemos, Dios será el que nos bendecirá. 41-221-0093. Trabajo hermoso, dice esta alabanza que siempre tenemos. Este es el trabajo que Dios nos dio para que nosotros pudiéramos predicar la palabra de Dios y hablar de este Dios maravilloso. Este es un trabajo hermoso, el cual Dios nos trae. Predicar es lo más lindo, hablar del Señor, también orar, pedirle a Dios por usted. Pero tenemos que también cancelar este programa. Y por eso apelamos al corazón de Dios y al corazón de cada auditor que por las noches están con nosotros. Apóyenos esta noche también. Amén.
1: Amén.
0: Amén.

0: No se olvide que usted puede llamarnos. El teléfono está desocupadito.
1: Amén.
0: 41-221-0093. Su ofrenda es importante, que esta noche nos levante los brazos. No quiero preguntarle la hora, pastora, porque usted me va a decir ya que falta poquito. No me cabe ninguna duda.
1: Amén, así es. Escuchemos entonces.
0: Escuchemos.
2: 9 de la noche con 52 minutos.
0: Pero falta un poquito, un minutito. Y todavía no tenemos este llamado que estamos esperando de ese hermano, de esa hermana. Cuesta un poquito. Duele el corazón cuando el hermano o la hermana no quiere apoyar o no lo quieren hacer cuando uno le hace el llamado. Y se lo hacemos con tanto cariño, hermano, con tanto respeto. Y hablamos de ser obediente, pero cuesta ser obediente, porque aquí no lo llama el pastor a usted, la llama el Señor, hermano. Señor, el que le habla. Nosotros usamos la boca, pero el que lo llama a través de su presencia es el Señor, el que le nombra. Y usted reciba la bendición del Señor. Tome el teléfono y diga: pastor, escuché mi nombre. Yo quiero también esta noche levantarme con esa ofrenda. Yo quiero levantarme con mi familia. Yo quiero apoyar con esos 40.000, con esos 60.000. Levante esa ofrenda, hermano. Usted dice: yo ofrendé, pastor, pero sabe Dios, pone en mi corazón que yo levante otra ofrenda más. ¿Sabe por qué digo esto? Porque hemos visto, hemos sentido cómo los hermanos que aman al Señor se esfuerzan y levantan otra ofrenda de esfuerzo y lo hacen con tanto cariño. Nos hemos dado cuenta. Y eso, Dios tiene una gran recompensa. Porque aún ofrendando, se levantan nuevamente más de algunos. Pero hay algunos que no lo hacen, ni siquiera con una. Pero Dios bendice y ama al dador alegre. ¿Quién será esta noche? ¿De dónde vendrá ese guerrero o esa guerrera que diga: pastor, yo tengo aquí 20.000 pesos más? Yo tengo 20.000. ¿Sabe por qué? Porque Dios tiene una bendición grande. Él es tu esperanza. Él es el que te va a bendecir. Lo hará de una manera grande y poderosa. No lo hará en forma apretada. Abrirá su mano y te bendecirá hasta que sobre y abunde, hermano. El problema es que muchas veces no le creemos al Señor. No le creemos porque no hacemos ni tomamos en cuenta lo que se nos dice. La indiferencia muchas veces es más grande que el amor que se siente por Dios. Pero más Dios tiene en medio de su pueblo.
1: Amén.
0: A guerreras, a guerreros, hombres que no doblegan su corazón al egoísmo y que se levantan, aleluya, con fuerzas nuevas como el búfalo, y que dicen: no me puedo quedar sin llamar otra vez, sin levantar los brazos otra vez. Anóteme otra vez, ahí estoy presente, porque Dios me ha dado todo. Y cuesta tanto para que yo le dé algo al Señor. Dios te ha dado todo. 41-221-0093, pastor amado.
1: Amén, así es. El Señor nos ha dado todo, nos ha dado la vida, nos ha dado salud. Qué importante es eso. Pero también le ha colocado a usted como un guerrero, como una guerrera más para levantarse en nuestra jornada. Una jornada que nos ayuda a predicar la palabra del Señor. Con su aporte usted nos ayuda a continuar y decir: gracias, Señor, por la hermana, por el hermano que usted tocó, y su promesa dice que será bendecido. A lo mejor estás anhelando, Señor, aquella hermana, aquel hermano, una respuesta. Mas tú se las traes porque él lo ha declarado, ella lo ha declarado y lo ha creído. 41-221-0093 está totalmente habilitado para recibir tu llamado y desearte las grandes bendiciones del Señor.
0: Oh, Señor.
1: 41-221-0093.
0: Padre, oramos y clamamos y pedimos, Señor, que tú toques el corazón de esa persona que nos está escuchando y que llame con amor y cariño, como Señor, con gratitud de lo que tú le has dado, ella también dará.
1: Amén.
0: Porque sé que esta noche no quedará esa persona sin ser tocada, y Dios hará que se levante con amor para la obra del Señor. 41-221-0093. ¿Dónde están aquellas hermanas? ¿Dónde están aquellos hermanos que tenemos anotadito en el cuaderno? Pero son pocos los que han llamado. Y los que no han llamado, Dios les bendiga.
1: Amén.
0: Para que lo hagan con amor, con cariño, no mirándonos a nosotros, mirando al Señor y dándole a Él la gracia, porque te da la oportunidad de que tú hagas algo por su obra. No puedes predicar aquí, pero tu ofrenda predica por nosotros, con nosotros, perdón. Predica con nosotros. Tu ofrenda predica a través de esta radio que se arrienda el espacio. Tu ofrenda está aquí.
1: Amén.
0: Hablando de la palabra, siéntete contento, contenta, porque Dios un día te recompensará por lo que haces por su obra, pastor amado.
1: Va a quedar un minutito.
0: Nos estamos retirando para volver el lunes si es la voluntad de Dios, pero yo me quedo acá. Si usted quiere llamar al 41-221-0093 o al más 56-973-71-2912, llámeme, escríbame y le anotaremos. Buenas noches, Concepción, Chile, que el Señor les bendiga.
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Esperamos que tengan un reparador descanso y un hermoso despertar. 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

0: Alaba, alma mía, al Señor. Alabe todo mi ser su santo nombre. Alaba, alma mía, al Señor. Y no olvides ninguno de sus beneficios. Él perdona todos tus pecados y sana todas tus dolencias. Él rescata tu vida del sepulcro y te cubre de amor y compasión. Él colma de bienes tu vida y te rejuvenece como a las águilas. Salmo 103.
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2: 22 horas y 12 minutos.
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vergüenza, sin tristeza, porque en Dios, aunque hayamos estado sucio, Él nos restaura.

aquí, vengan aquí conmigo, vengan aquí conmigo. 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Todos tenemos una historia que contar.

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1: 22 horas y 59 minutos.
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hermanos, qué alegría más grande estar a través de Radio Innovación. Esta radio que hoy día es la radio de bendición, llevando la palabra de Dios a toda la región del Biobío, parte de la región de Ñuble y parte de la región de la Araucanía, llegando a cerca de más de 40.000 personas con palabra de vida, palabra de salvación y sonando como cañonazo para toda esta región. Les saludo a su pastor Juan Sasso y hoy día es un día alegre, de bendición tremenda y maravillosa. Por eso vamos a la presencia del Señor. Bendito Padre de Gloria, damos gracias por esta bendición tan grande, de este honor tremendo que me das de poder llevar palabra de vida, palabra de salvación a este tu pueblo. Pero tanto tu pueblo que te escucha como yo mismo, no hay ninguno justo, porque justo no hay ni uno solo. Todos somos pecadores y por lo tanto, aleluya, sin Cristo estamos absolutamente perdidos. Por eso, Padre de Gloria, te ruego en esta hora que me laves y me limpies con la sangre preciosa de Jesucristo, Señor amado, también a nuestros amados oyentes. Y sea usted, Señor, en mi vida, usándome como parlante, Padre de Gloria, aleluya, como siervo suyo, como instrumento de bendición para enseñar de tu palabra. Bendito Padre, te lo ruego, te lo pido y te lo clamo en el único nombre que hay poder y autoridad, bendición y vida eterna, en el nombre de Jesús, tu Hijo. Amén y amén. Y para preparar nuestros corazones, nuestras almas, vamos a esta linda y hermosa alabanza.

Y ahora vamos a la palabra, de Dios. Y la palabra de Dios hoy día se encuentra en San Juan en el capítulo 16. Dice su bendita y gloriosa palabra: estas cosas os he hablado para que no tengáis tropiezo. Os expulsarán de las sinagogas, y aún viene la hora cuando cualquiera que os mate pensará que rinde servicio a Dios. Hermano y hermana amada, esto estará ocurriendo en estos tiempos, pero por supuesto, hay células extremistas, grupos extremistas en lugares del mundo, como en Nigeria, como en los países musulmanes en general, en que nos persiguen, nos atrapan, nos torturan y nos matan. Y ellos piensan que están rindiendo culto a Dios haciendo esas atrocidades. Porque el Corán, el libro satánico de los musulmanes, inspirado por el mismo diablo y su hijo Mahoma, aleluya, a los infieles para ellos son perros. Y si no aceptan el ser musulmanes y el Corán como su libro sagrado, deben ser muertos. Hoy día ocurre eso. Pero el diablo ya está condenado, y los que lo siguen tendrán su mismo fin, a no ser que se arrepientan. Bendito sea el Señor. Por eso ellos expulsarán de las sinagogas, y aún viene la hora cuando cualquiera que os mate pensará que rinde servicio a Dios. San Juan 16, versículo 1 y 2. Y sigue: y harán esto porque no conocen al Padre ni a mí. El que no conoce a Jesucristo no conoce al Padre. Mas os he dicho estas cosas para que cuando llegue la hora os acordéis de que ya os lo había dicho. ¿Qué nos dijo el Señor? Que lo vamos a pasar bien, siempre bien en la vida. Eso es mentira, hermano. Jesús lo dijo claramente: en el mundo tendréis aflicción. Eso dijo. No dice que viviríamos eternamente en aflicción, pero que pasaríamos momentos de aflicción. Que viene el día malo, cuando no nos salen bien las cosas. Aleluya. ¿Pero qué nos dice el Señor? Que perseveremos en la fe. Y nos dice además: confiad, porque yo he vencido al mundo. Cuando llegamos al Evangelio, sin duda que a nuestras vidas llega el tiempo de la bendición, el tiempo de la salvación, el tiempo de la vida eterna, el tiempo en que las puertas se abren para nosotros. Pero también llega un periodo de lucha, pero que el Señor nos da la victoria. Aleluya. Pero en el día malo, en la persecución, debemos estar firmes en la fe. Y a veces se vienen problemas en la familia, hermano. Y a veces problemas, aleluya, en el trabajo. A veces problemas en distintas circunstancias. Toca la enfermedad, pero más tenemos que estar firmes. Porque este es un paso en esta vida, nomás, hermano. Nosotros somos en esta vida peregrinos y extranjeros. Porque nuestra nacionalidad, nuestra patria es celestial. Nosotros estamos un poco de tiempo acá y después nos vamos. Y retornamos a aquel que nos envió. Aleluya. De quien fuimos creados y para quien estamos, para su servicio. Bendito sea el Señor. Sigamos en la palabra. Dice la palabra del Señor: esto no os lo dije al principio, porque yo estaba con vosotros. Pero ahora voy al que me envió, y ninguno de vosotros me pregunta dónde vas. Antes, porque os he dicho estas cosas, tristeza ha llenado vuestro corazón. Obviamente que estaban tristes los apóstoles, ya no había estar el maestro a su lado. Y les dice lo siguiente: pero yo os digo la verdad, os conviene que yo me vaya, porque si no me fuere, el Consolador, el Espíritu Santo, no vendría a vosotros. Mas si me fuere, os lo enviaré. Y cuando Él venga, cuando el Espíritu Santo venga a la tierra, convencerá al mundo de pecado. Lo convencerá de justicia y de juicio. De pecado, por cuanto no creen en mí. De justicia, por cuanto voy al Padre y no me veréis más.
y de juicio, por cuanto el príncipe de este mundo ya ha sido juzgado, ya ha sido condenado. ¡Qué estupidez más grande que hayan hombres y mujeres luciferinos, luciferinas, cuando están ante, aleluya, un ser que ya está derrotado, está condenado, no hay salvación para él, sino que la condenación eterna está para arder en un lago de fuego y azufre con todos sus demonios, con todos sus ángeles caídos, con todos sus espíritus malos, con todas sus huestes espirituales de maldad, los gobernadores de las tinieblas, los principados y las potestades, ahí irán. Pero más sabio es el que se acerca a Cristo y lo sigue. ¡Oh, aleluya! Bendito sea su nombre. Bendito sea el nombre del Padre, del Hijo y del Espíritu Santo. Aún tengo, versículo 12, aún tengo muchas cosas que deciros, pero ahora no las podéis sobrellevar. Eso dice San Juan 16, 12. Pero cuando venga el Espíritu de verdad, Él os guiará toda la verdad. El Hijo de Dios ama la verdad. El Hijo de Dios no es un hipócrita. La hija de Dios no es un hipócrita. El Hijo de Dios anda en la verdad, aunque duela, anda en la verdad porque ama la verdad. Aunque la verdad te diga que hoy día que estás mal, pero es verdad, eso te permite corregir. Jesús dijo, yo soy el camino, yo soy la verdad y yo soy la vida. Aleluya, bendito sea el Señor. Y por medio de la verdad podemos corregirnos, a través de la mentira jamás. El autoengaño de nada sirve. Bendito sea su nombre. Pero cuando venga el Espíritu de verdad, Él os guiará toda la verdad, porque no hablará por su propia cuenta, sino que hablará todo lo que oyere. Y Él os hará saber las cosas que habrán de venir. Él me glorificará. ¿Qué hace el Espíritu Santo? Glorifica a Jesucristo. No a Mahoma, no a Buda, no a ningún ídolo. Aleluya. No, glorifica a Jesucristo. El Espíritu Santo, Él me glorificará. Versículo 14 de San Juan 16. Porque tomará de lo mío y lo hará saber. Todo lo que tiene el Padre es mío. Por eso dije que tomará de lo mío y os lo hará saber. Hermano y hermana amada, este es un camino maravilloso y glorioso. Sigamos este camino porque es camino de bendición, es camino de salvación segura, de bendición eterna. Esta ha sido palabra, palabra de Dios. Y ahora, una cortita alabanza, hermano y hermana amada, para luego seguir con el segundo mensaje de la palabra de vida, de la palabra de salvación. Usted dice, ¿y por qué se escucha ese ruido? Usted hablando de nuevo. Porque aparte de yo predicarle a través de Radio Innovación, yo estoy a través de TikTok. 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No tengo compromiso con nadie, predico con libertad. 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Va, ya, vamos a esa linda y hermosa alabanza.

Y ahora vamos a la palabra de vida, a la palabra de salvación. Abra su Biblia en San Juan capítulo 7, versículo 37 al 39. Juan 7, del 37 al 39, dice la Sagrada Escritura: en el último y gran día de la fiesta de los judíos, Jesús se puso en pie y alzó la voz, diciendo:

que habían de recibir los que creyesen en él, pues aún no había venido el Espíritu Santo porque Jesús no había sido aún glorificado. Hermano y hermana amada, Dios envía a todos los creyentes, no solo a los pentecostales, a todos los creyentes, aleluya, el Espíritu Santo para que pose en sus vidas. Y el Espíritu Santo, hermano y hermana amada, es vida abundante. El Espíritu Santo no te deja quieto. El Espíritu Santo te mueve a hacer cosas por la causa del Evangelio. El Espíritu Santo no te hace dormir. El Espíritu Santo no te pone flojo. El Espíritu Santo no te pone pecador. El Espíritu Santo no te pone avariento. El Espíritu Santo no te pone seductor, ni adúltero, ni adúltera, ni fornicario, ni fornicaria. El Espíritu Santo te santifica, aleluya, te da vida abundante y te lleva a hacer cosas por la causa del Evangelio. Bendito sea el Señor. Es vida en nuestras vidas. Nosotros recibimos el Espíritu Santo, aleluya, y empezamos a sentir la presencia del Señor que se mueve en nuestras vidas. El Señor empieza a revelarnos de su palabra, a veces en el silencio, a veces está en la micro viajando y viene el Espíritu Santo, aleluya, sobre tu vida y empieza a dar mensajes de la palabra. Abres la Biblia y es un raudal, aleluya, de luz que el Señor te da a través de la palabra y la empiezas a vivir, a gozar y a disfrutar. Y en la medida que lees la palabra, vas disfrutando de la palabra, comienzan a caer, aleluya, agua de nuestros ojos. Empezamos a llorar, empezamos a alabar, empezamos a bendecir, aleluya, y empieza a moverse un río de agua viva en nuestro interior que no nos permite estar quietos. Y comenzamos a alabar y a bendecir al Señor, aleluya, y no podemos quedarnos quietos porque son ríos, ríos, raudales de agua viva. Entonces, aquel que no tiene el Espíritu Santo es eso. Una persona que no se mueve es una persona, aleluya, que ve la Sagrada Escritura como una fuente de riqueza, de ganancia. Es una persona, aleluya, en que en su mente está lleno de pensamientos pecaminosos. Bendito sea el Señor. Y hace la obra de la iniquidad porque el Espíritu Santo no está ahí. Pero donde está el Espíritu Santo, basta que el hombre, que la mujer hable de Dios y el Espíritu Santo mismo da testimonio que aquí hay un siervo, una sierva del Señor y comienza a sentirse de su presencia. Aleluya, donde está el Espíritu Santo, hay prodigio, hay milagros, hay sanidades. Aleluya, tú estás en un lugar y se te paran los pelos del cuerpo, sientes un calor, un fuego y alabas, aleluya, al Señor, levantas tus brazos. Y se forma donde estés en una fiesta en el Espíritu, porque el Espíritu Santo da vida, porque el Espíritu Santo guía, porque el Espíritu Santo corrige, porque el Espíritu Santo es vida en nuestras vidas y Él nos guía a toda justicia y a toda verdad. El Espíritu Santo coloca en ti discernimiento para conocer cuando estás frente a la verdad o la mentira. Te da a conocer cosas ocultas que la demás gente no ve. Bendito sea el Señor. Las Sagradas Escrituras iluminan tu vida, tu caminar. ¿Por qué? Porque el Señor ascendió al cielo para enviar ¿a quién? Al Espíritu Santo, para que nos guíe a toda justicia y a toda verdad. Bendito sea el Señor. Entonces, no te deja quieto. No te deja así como pusilánime, cobarde. Porque cuando no estábamos bajo el Espíritu Santo, no nos atrevíamos a hablar porque éramos cobardes. Nos daba miedo decir las cosas. Nos daba miedo dar a conocer la palabra de vida, la palabra de salvación. Pero el Espíritu Santo coloca en nosotros, aleluya, un espíritu de valentía, de poder, de autoridad. Bendito sea el Señor.

estemos donde estemos. Por eso, los que no tienen el Espíritu Santo son pusilánimes, cobardes, y no predican la palabra porque no está el Espíritu en ellos. Y si no está el Espíritu en un creyente, no tiene el combustible que lo lleva al cielo. Le impide volar el día del arrebatamiento, el día del rapto de la iglesia. No volará. ¿Por qué? Porque el Espíritu Santo es el que va a transformar estos cuerpos de carne, aleluya, en cuerpos de gloria, similares a los ángeles del cielo. Y nos va a llevar, aleluya, para poder surcar esta atmósfera, la estratosfera, y llegar a la misma presencia de Cristo. El que no tiene el Espíritu Santo no es de Dios. Y desde el momento en que creíste con todo tu corazón, fuiste sellado por el Espíritu de Dios para salvación y vida eterna. Esto ha sido Palabra de Dios. Amén. Y ahora vamos a una linda y hermosa palabra. Y si usted no ha recibido el Espíritu Santo, si usted no tiene, aleluya, el Espíritu de Dios en su vida, pida. ¿Por qué? Porque la palabra de Dios dice que el que pide, recibe. El que busca, halla. Y al que golpea, dice la Escritura, se le abre. Si no lo tienes, pídelo y Dios te lo dará. Es una promesa. Dios quiere que lo pidas. Dios quiere que lo tengas. Dios quiere, aleluya, que estés bautizado, sellado por el Espíritu Santo. Aleluya, porque a lo mejor tú te sorprendes y dices, mira cómo gritan, mira cómo danzan, mira cómo alaban. Me gustaría sentir lo que ellos sienten. Di, pídeselo al Señor. Yo quiero ser bautizado en Espíritu Santo y fuego. Y Dios lo va a hacer porque Dios te ama y eres su especial tesoro. Vamos a esta linda y hermosa alabanza.

vamos redimiendo el tiempo porque es corto el tiempo, hay que aprovecharlo predicando palabra, palabra de salvación. Y la palabra de vida se encuentra en Juan, en el capítulo 8, en el versículo 39 al 47. Juan 8, versículo 39 al 47. Y dice su palabra. Respondieron y le dijeron, nuestro padre es Abraham. Jesús les dijo, si fueseis hijos de Abraham, las obras de Abraham haríais. Pero ahora procuráis matarme a mí, hombre que os he hablado la verdad, la cual he oído de Dios. ¿No hizo esto Abraham? Vosotros hacéis las obras de vuestro padre. Entonces le dijeron, nosotros no somos nacidos de fornicación, un padre tenemos que es Dios. El religioso. El gran problema que tenemos en estos tiempos y en los tiempos antiguos, los religiosos. Los que creen que por tener una forma de vestirse, una forma de comportarse, por tener una Biblia grande, por tener su buena corbata y su buen traje, y tener el nombre de evangélico, de católico, de mormón, de testigo de Jehová, los hace hombres superiores al resto y hombres salvos. Bendito sea el Señor para siempre. Oiga, hermano y amigo mío, desnudos vinimos del vientre de nuestra madre y desnudos nos iremos. Pero los que se visten, aleluya, auténticamente de la palabra de vida, de la palabra de salvación, los que se en ellos fluye el Espíritu Santo, estos son verdaderamente los hijos de Dios. Estos religiosos confiaban en su genética, en sus ancestros, que eran aquellos que fueron israelitas y hombres de renombre, y por lo tanto ellos se consideraban descendientes de Abraham. Pero Jesús les dijo, si fueseis hijos de Abraham, el padre de la fe, las obras de Abraham haríais. ¿Cómo era Abraham? Era un hombre justo, verdadero y misericordioso. Ausente de hipocresía. No andaba vendiendo la pomá. Hoy día da vergüenza que en algunas congregaciones el pastor tiene una cara que da miedo acercarse a él porque se ve que tiene superioridad. Cómo se viste, cómo mira. Bendito sea el Señor. Más Jesucristo mismo se confundía en medio de sus apóstoles. Era un hombre sencillo, amable, cercano a la gente, de tal manera que hasta Judas, para entregarlo, tuvo que entregarlo con un beso, porque se confundía en medio del pueblo, se fundía con el pueblo. Bendito sea el Señor. Oh, aleluya. Pero ahora procuráis, le dice el Señor a estos religiosos, pero ahora procuráis matarme a mí, hombre que he hablado la verdad, la cual he oído de Dios. ¿No hizo esto Abraham? Vosotros hacéis la obra de vuestro padre. Entonces le dijeron, nosotros no somos nacidos de fornicación. Un padre tenemos que Dios. ¿Sabes por qué le dicen esto? Porque hasta el día de hoy, en el Talmud, ese libro satánico de los judíos ortodoxos, que dicen que Jesús está en el infierno ardiendo en excremento, hasta el día de hoy dicen que Jesús era el adulterio de María con un soldado romano. Eso le enseñan. Por eso cuando vamos nosotros a predicar la palabra ahí a Israel, los niños y los adultos nos escupen a nosotros los cristianos. Porque para que tú sepas, en tierra de Israel hay pocos creyentes. Son 10 millones de personas y solo un 2% son llamados cristianos, donde entran todos los testigos de Jehová, los mormones, los solo Jesús, los adventistas, los pares de sufrir, los evangélicos, los católicos, entran todos. 200.000 personas cristianas hay en Israel, hermano y hermana amada. Nada más. Todos los demás no creen en Cristo. Están esperando al Mesías. Y el Mesías que les será enviado será nada menos que la bestia. En él creerán.
Si Jesús es la puerta de las ovejas, si Jesús es la puerta de entrada al cielo, ¿qué pasa cuando muere un judío ortodoxo? ¿A dónde va? Revise la escritura. Jesús entonces les dijo: si vuestro padre fuese Dios, ciertamente me amaríais, porque yo de Dios he salido y he venido, pues no he venido de mí mismo, sino que mi padre me envió. ¿Por qué no entendéis mi lenguaje? ¿Por qué no podéis escuchar mi palabra? Vosotros, religiosos, vosotros sois de vuestro padre el diablo, y los deseos de vuestro padre queréis hacer. Él ha sido homicida desde el principio y no ha permanecido en la verdad, porque no hay verdad en él. Cuando habla mentira, de suyo habla, porque es mentiroso y padre de mentira. Ustedes se conocen un hermanito, una hermanita que es bueno para la mentira. Es del Satanás, el diablo. Ese no es un hijo de Dios. El hijo de Dios anda con la verdad por delante. Pastor, ¿sabe que mi pastor es mentiroso? Aleluya. Bueno, es del diablo, así de simple, ¿no? Cortita. Y a mí, porque digo la verdad, no me creéis. ¿Quién de vosotros me redarguye de pecado? ¿Quién me acusa de pecado? Si Jesús jamás pecó, hermano y hermana amada. Jamás pecó Jesús. Murió por nosotros pecadores. Pues si digo la verdad, ¿por qué vosotros no me creéis? Porque son del diablo, por eso no le creen. El que es de Dios, escucha esto. El que es de Dios, las palabras de Dios oye. El que es de Dios, las palabras de Dios oye. Bendito sea el Señor. El que es de Dios, lo repito, las palabras de Dios oye. Porque esto no las oís vosotros, porque vosotros no sois de Dios. Entonces, el que es de Dios, las palabras de Dios oye. El que es de Dios acepta su condición de pecado, le pide perdón al Señor y trata de caminar en justicia y en verdad. Y no hay mentira en él, no hay mentira en ella. Así de simple, hermano. Oiga, no juguemos al cristianito. Hermano y hermana amada, o somos de Dios o somos del diablo. O nos vamos al paraíso, aleluya, y luego al tercer cielo con Dios. O nos vamos al infierno y luego a un lago de fuego y azufre. Aquí no hay términos medios. Aquí, hermano y hermana amada, no existe, aleluya, el purgatorio, la mentira católica, el invento. No hay el purgatorio. O somos de Dios o somos del diablo. Usted escoge. Esto ha sido palabra de Dios. Para eso me tomó el Señor. Para hablar la verdad. Para indicarle la verdad, hermano y hermana amada. Basta de engaño, basta de la predicación suavecita. Son los tiempos finales, hermano y hermana amada. Aleluya, el arrebatamiento ya se viene. El rapto de la iglesia ya se viene. Son tiempos finales, son tiempos de predicar la palabra de salvación. Vamos a esta linda alabanza.

redimiendo el tiempo, llevando palabra de vida, palabra de salvación a las vidas. Abra su Biblia en Efesios, capítulo 6, versículos 10 al 12. La lucha del creyente. Efesios 6, versículos 10 al 12. Dice la palabra del Señor. Por lo demás, hermanos míos, fortaleceos en el Señor y en el poder de su fuerza. Vestíos de toda la armadura de Dios para que podáis estar firmes contra las asechanzas del diablo. Porque no tenemos lucha contra sangre y carne, sino contra principados, contra potestades, contra los gobernadores de las tinieblas de este siglo, contra huestes espirituales de maldad en las regiones celestes. Usted, hermano y hermana amada, ¿por qué cree que Dios tiene tanta misericordia de nosotros los creyentes? Aleluya, de aquellos que habitamos en esta tierra y tenemos que enfrentar la vida siendo cristianos creyentes en esta tierra. ¿Por qué Dios tiene tanta misericordia? ¿Por qué esa misma misericordia que tiene Dios con los seres humanos no la tiene con los ángeles caídos? ¿Sabe por qué? Porque no es fácil caminar en esta tierra, aleluya, y ser cristiano. No es fácil. Y se lo voy a explicar claramente. Mire, usted cuando camina en el camino del Señor, usted tiene luchas contra, aleluya, las asechanzas del diablo. Y para esto, el diablo tiene un ejército bien organizado, los cuales llevan la autoridad principal con ángeles caídos. Porque un ángel caído no es igual a un demonio. Un ángel caído no es un demonio. Un ángel caído no es un espíritu malo. Un ángel caído es un ángel que se corrompió y fue destinado a la tierra. El ángel caído tiene la capacidad de materializarse. El ángel caído es una entidad poderosa. El demonio, la hueste espiritual de maldad, los espíritus malos, corresponden, aleluya, en Génesis 6, a los descendientes de los ángeles que tomaron para sí mujeres y estas aberraciones murieron y estas aberraciones quedaron transformadas en espíritus malos, en demonios, en huestes espirituales de maldad. Porque para ellos no hay cielo, para ellos no hay infierno, entonces quedan volando en el aire y son el rango más bajo dentro del ejército que maneja el diablo. El diablo es el príncipe de la potestad del aire. Por lo tanto, los ángeles caídos son los que tienen los principados. Principados, verdaderos reinos sobre naciones y sectores poblacionales grandes en este mundo. Potestades ángeles caídos poderosos que actúan a nivel comunal, poblacional, contra gobernadores de las tinieblas, gobernaciones, alcaldía, trabajando en todo el mundo. Y luego, lo que son las huestes espirituales de maldad, que son demonios y son espíritus malos que habitan físicamente en determinados lugares, en determinadas casas. Yo no sé si alguna vez ha entrado a una casa, a una propiedad. ¡Ay! Te ha dado escalofrío porque hay presencia demoníaca. Entonces, caminar en esta tierra significa caminar y enfrentar la tentación diaria. No solo la tentación nuestra, porque como somos carne, tenemos una lucha interior en nuestra carne, que nuestra carne nos trata de llevar al camino del pecado. Pero además tenemos que caminar en un mundo lleno de maldad, de iniquidad.
y estos seres espirituales habitan en estas regiones celestes. Entonces, Dios conoce esto porque Jesús vino a esta tierra, se humanizó, y Jesús era 100% Dios y 100% hombre. Por lo tanto, en la parte 100% hombre, Él tuvo que experimentar las tentaciones, tanto en su carne como en lo espiritual. Tuvo que caminar en esta tierra. Y Él es el juez justo que puede clamar por nosotros, porque no es fácil ser cristiano, amigo y amiga mía. No es fácil caminar en el camino del Señor. No es fácil ser obediente a la palabra de vida. Por eso Dios nos envía a nosotros el Espíritu Santo para que more en nosotros. Y no solamente envía el Espíritu Santo, sino que envía ángeles. Porque ángeles acampan alrededor de los que temen a Yahweh, a los que temen al Altísimo, a los que temen al Señor. Entonces, nosotros caminamos y ángeles van guerreando por nosotros. Van luchando por nosotros, para nosotros. Entonces, estamos en una batalla campal, hermano y hermana amada. Y nuestra lucha tenemos que darla con el Espíritu de Dios. Pero ¿cómo vas a tener Espíritu de Dios si nunca abrís la Biblia, pues, hijo? ¿Cómo vaya a tener Espíritu de Dios? Aleluya. Si usted, hermano y hermana amada, jamás pone un mensaje de la palabra de Dios, la palabra de salvación. Y cuando empieza a escuchar un mensaje de este calibre, el diablo dice, apaga la radio, colócate una cumbia. Y usted le hace caso. Oiga, hermano y hermana amada, amigo y amiga mía, el diablo, habitando en la gloria de Dios, fue capaz de envolver a uno de cada tres ángeles. ¿Cómo no se lo va a envolver a usted, hermano amado, que nunca escucha palabra de vida, que nunca escucha palabra de salvación, que nunca coloca una alabanza? Que uno la única vez que va a escuchar algo de palabra de Dios es cuando va a la iglesia, porque el resto de la semana vive como un mundano. Garabatos, insolencia, tallas de doble sentido. Bendito sea el Señor. Entonces, usted tiene que prepararse, hermano, para el arrebatamiento. Tiene que prepararse, hermano, para caminar en este camino, porque no es fácil. El diablo y sus demonios, ellos no tienen salvación. Usted y yo nunca hemos visto a Dios. Usted y yo nunca hemos estado en la gloria de Dios. Porque si estuviésemos en la presencia, en la gloria de Dios, nos quemamos, pues, hermano. Pero ellos sí. Ellos salieron de la gloria de Dios y se corrompieron. Para ellos no hay salvación. Para ellos no hay ningún mediador, no hay ningún salvador. Para nosotros sí hay un salvador, que es Jesucristo el Señor. Porque pagó en la cruz del Calvario nuestras maldades y nuestros pecados. Y por gracia somos salvos a través de Cristo. Y sin Cristo no hay salvación, hermano y hermana amada. Y a usted, pastor, lo invitan a un funeral de un maleante, de un traficante de drogas, porque esto nos pasa a los pastores. Nos invitan, porque sabes tú que hay delincuentes, que hay criminales que son creyentes y mandan al pastor para que envíen a ese delincuente, a ese hombre inicuo al cielo. No, usted le tiene que decir la verdad. Esta persona vivió en iniquidad y no se fue al cielo. La condenación está sobre él, pero Dios quiere salvarlo a usted, porque usted ahí tiene una oportunidad frente a una gran cantidad de oyentes de declarar la verdad. Y usted está para declarar la verdad y no para andar sobándole el lomo a los pecadores malos. Todos somos pecadores, pero esos decidieron no servir a Dios y tener una religión como un hipócrita, una hipócrita. Bendito sea el Señor. Así que usted, arrepiéntase y conviértase. Yo igual, arrepintámonos y convertámonos al Cristo de la gloria, al Cristo de amor, al Cristo de misericordia. Aleluya, y apreciemos, aleluya, y atesoremos esta palabra de vida, esta palabra de salvación. Esto ha sido palabra de vida, palabra del Señor. Amén. Hermano y hermana amada, basta ya de andar jugando al cristianito o a la cristianita. De andar jugando ahí, ¿eh? Soy hijo, soy hija de Dios. Y no cambia nada, al contrario. Está peor que antes. Entonces tenemos que ser de verdad. No es tiempo
de andar jugando. Es tiempo, hermano, de arrepentirse y convertirse al Dios vivo, al Dios de amor y al Dios de misericordia. Hermano y hermana amada, les digo nuevamente, usted, estos mensajes ya están corriendo a través de TikTok, a través del mundo. Usted me puede seguir a través de TikTok. Sí, a través de TikTok usted me puede seguir. Usted busque Pastor Juan Sasso sin diezmo. Pastor Juan Sasso sin diezmo. Y ahí va a tener palabra de vida, palabra de salvación. Y esta palabra que ha escuchado hoy la va a poder volver a escuchar a través de esa plataforma. No se olvide, Pastor Juan Sasso sin diezmo ahí en TikTok, y va a estar disfrutando palabra de vida, palabra de salvación. Ahora vamos a una cortita alabanza y luego oramos.

Padre de gloria, te doy tantas gracias por esta bendición tan tremenda, por esta misericordia que has tenido con mi vida. Yo que era antes un hombre inmundo de labios, un hombre lejano a ti. Aleluya, yo que estaba extraviado en el mundo, Padre, mas tú con grande amor me recogiste, me lavaste, me redimiste, Señor amado, y me ungiste con tu Espíritu Santo para llevar esta tu palabra. Padre de gloria, a quien haya sido lanzada esta semilla, Señor, que sea buena tierra, que dé al 10, al 20, al 30, al 50, al 100 por 1, Padre de gloria. Bendiga estas vidas que han escuchado su palabra. Derrame bendición sobre ellos, Señor amado. Aleluya. Derrame bendición sobre estas vidas, Padre de gloria. Vuelva a los que están extraviados, Padre celestial. Derrame bendición sobre este su pueblo. Únjalos, Padre. Coloque la bendición sobre estas vidas. Se lo ruego, se lo clamo en el nombre de Jesucristo. Y ahora ustedes, pueblo de Dios que está escuchando la radio, reciba la bendición del Padre, del Hijo y del Espíritu Santo. Amén y amén.

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3: Alzaré mis ojos a los montes. ¿De dónde vendrá mi socorro? Mi socorro viene de Jehová, que hizo los cielos y la tierra. No dará tu pie al resbaladero, ni se dormirá el que te guarda. He aquí, no se adormecerá ni dormirá el que guarda a Israel. Jehová es tu guardador, Jehová es tu sombra a tu mano derecha. El sol no te fatigará de día, ni la luna de noche. Jehová te guardará de todo mal, Él guardará tu alma. Jehová guardará tu salida y tu entrada, desde ahora y para siempre. Salmo 121.
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3: ¿A quién tengo en el cielo sino a ti? Si estoy contigo, ya nada quiero en la tierra. Podrá desfallecer mi cuerpo y mi espíritu, pero Dios fortalece mi corazón. Él es mi herencia eterna. Salmo 73.
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7: 8 horas y 59 minutos.
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1: 9:10.
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3: 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Jesús dijo, porque el Hijo del Hombre vino a buscar y a salvar lo que se había perdido. 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
1: 9:23.
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1: 9:35.
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1: 9:48.
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2: 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Lucas 4, 18 y 19. 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
2: No se inquieten por nada, más bien, en toda ocasión, con oración y ruego, presenten sus peticiones a Dios y denle gracias. Y la paz de Dios, que sobrepasa todo entendimiento, guardará sus corazones y sus pensamientos en Cristo Jesús. Filipenses 4:6.
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4: 10 horas en punto.
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1: 10 horas y 4 minutos.
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1: 10 horas y 17 minutos.
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1: 10 horas y 29 minutos.
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1: 10 horas y 42 minutos.
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1: 10 horas y 54 minutos.
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3: Los que viven al amparo del Altísimo encontrarán descanso a la sombra del Todopoderoso. Declaro lo siguiente acerca del Señor: solo Él es mi refugio, mi lugar seguro. Él es mi Dios, en Él confío. Te rescatará de toda trampa y te protegerá de enfermedades mortales. Con sus plumas te cubrirá y con sus alas te dará refugio. Sus fieles promesas son tu armadura y tu protección. No tengas miedo de los terrores de la noche, ni de la flecha que se lanza en el día. No temas a la enfermedad que acecha en la oscuridad, ni a la catástrofe que estalla al mediodía. Aunque caigan 1,000 a tu lado, aunque mueran 10,000 a tu alrededor, esos males no te tocarán. Simplemente abre tus ojos y mira cómo los perversos reciben su merecido. Si haces al Señor tu refugio y al Altísimo tu resguardo, ningún mal te conquistará, ninguna plaga se acercará a tu hogar, pues Él ordena a sus ángeles que te protejan por donde vayas. Te sostendrán con sus manos para que ni siquiera te lastimes el pie con una piedra. Pisotearás leones y cobras, aplastarás feroces leones y serpientes bajo tus pies. El Señor dice: rescataré a los que me aman, protegeré a los que confían en mi nombre. Cuando me llamen, yo les responderé. Estaré con ellos en medio de las dificultades. Los rescataré y los honraré. Los recompensaré con una larga vida y les daré mi salvación. Salmo 91.
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1: 11 horas en punto.
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1: 11 horas y 14 minutos.
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1: 11 horas y 27 minutos.
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4: La mano, asió de él y le dijo, mientras él despedía a la multitud. Muchas veces aquí a nosotros nos pasa que cuando terminamos el culto, ¿no es cierto? Nuestro pastor se dirige hacia la puerta.
5: Ay, mi Dios.
4: Y se para él ahí para despedir a todos los hermanos, ¿no es cierto? Con un abrazo fraterno a cada uno de ellos. Y eso es lo que había hecho Jesús en ese instante, despedir, porque en el versículo anterior está un poquito más atrás.

0: y ya la barca estaba en medio del mar, azotando por las olas, porque el viento era contrario. ¿Cuántas veces, hermano, no le ha tocado a usted y a mí que los ha tocado momentos difíciles?
1: Así, mi
0: que
1: Dios,
0: en nuestra
1: amén.
0: vida han estado llenas de temores, de miedo, de angustias.
1: Así, mi Dios, amén.
0: Y muchas veces
1: Dios.
0: Tenemos miedo porque nuestras vidas se ven azotadas. Pero Dios, Jesús,
1: mi Dios Jesús,
0: en la cuarta vigía de la noche Jesús vino a ellos. Pero antes de venir a ellos, hermano, Jesús, después que despidió a toda esta gente,
1: Dios.
0: Él subió, ¿no es cierto?, a orar solo, hermano. Imagínense que Él era el hijo del Dios, del Todopoderoso, pero sin embargo Él se humillaba.
1: Amén, sí, mi Dios.
0: Porque Él creía y estaba confiado que tenía que orar para tener comunión con su Padre.
1: Así,
0: y conversaba con su Padre y le clamaba y le pedía. Y eso es lo que nosotros también tenemos que hacer. Así. Tomados de la mano de Dios, pidiendo, teniendo comunión,
1: amén,
0: clamándole.
1: Jesús.
0: Muchas veces a lo mejor Dios no nos va a responder cuando nosotros queremos.
1: Ay,
0: porque
1: Dios.
0: nosotros queremos que Dios nos responda rápido, al instante, cuando tenemos la dificultad, el problema, cuando algún hijo o nuestra esposa están enfermas o tenemos cualquier otra dificultad. Clamamos a Dios y queremos que Dios al instante o al otro día. Pero Dios es un Dios de tiempo.
1: Amén, mi Dios.
0: Él no llega antes ni llega después. Llega cuando tiene que llegar. Y dice que, y los discípulos viendo más en la cuarta vigía de la noche, Jesús vino a ellos andando sobre el mar.
1: Así es, mi Dios.
0: Imagínese, hermano.
1: Dios.
0: Si yo voy caminando, ¿no es cierto?, aquí en el campo, que aquí tenemos costumbre de andar, de caminar, ¿ah? Y se nos aparece una imagen, y que fuera
1: ay,
0: Jesús.
1: Ay, mi Dios. Ay, Dios, mi Dios.
0: Y viéndole andar sobre el mar, se turbaron, hermanos.
1: Amén, así es.
0: Mire, aquí tenemos, como dice nuestra pastora, una coma. Y mi dice, Dios. Andar sobre el mar, se turbaron.
1: Amén, Dios.
0: Diciendo, un fantasma. Y le dieron voces de miedo.
1: Así es.
0: Pero enseguida Jesús les habló y les dijo, tened ánimo.
1: Amén.
0: Yo soy, no temáis. Mire qué hermoso, qué bueno, qué lindo que es Jesús. Porque les dio tranquilidad.
1: Así es,
0: les dio calma. Tened ánimo.
1: Así que estoy...
0: Yo soy, no temáis. Y muchas veces, amados hermanos, que a mí me ha pasado, ¿no es cierto?, cuando he estado en dificultad, por algún otro motivo, he clamado al Señor y le he pedido.
1: Ay, mi Dios.
0: Y yo en ese instante he encontrado tranquilidad, he encontrado paz cuando doblo mis rodillas.
1: Amén, así es.
0: Y me humillo delante de la presencia de Él y me da paz, me da tranquilidad. Porque todo está en sus manos, pues, hermano.
1: Así es, Dios.
0: Esta carne no puede, yo no puedo. Yo no sé si usted en algún momento ha estado en momentos difíciles. Yo he estado en muy momentos difíciles de mi vida.
1: Ay,
0: pero
1: Dios, mi Dios.
0: Clamé a Dios. Le pedí con fe, con esperanza, y él ha respondido.
1: Así es.
0: Padre. Entonces le respondió Pedro y le dijo, Señor, si eres tú, manda que yo vaya sobre ti, sobre las aguas.
1: Ay, mi Dios.
0: Mira, hermano, qué tremendo lo que le dijo Pedro.
1: Así
0: que yo vaya a ti, porque yo me estoy imaginando, hermano.
1: Ay, mi Dios.
0: No sé, cuando leo este versículo, que me encanta este versículo, este pasaje... Me imagino yo en el
1: ay,
0: mar, Jesús ahí, y ellos todos complicados, ¿no es cierto? Yo, la barca a lo mejor se movía por el viento.

0: Igual cómo se mueven nuestras vidas, hermano.
1: Así es.
0: Cada día,
1: Así, mi
0: ¿no es cierto?
1: Dios.
0: Cuando vienen las dificultades, ¿ah? Cuando estamos sin trabajo, estamos enfermos, ¿ah? Tenemos problemas con nuestros hijos, con estos jóvenes que hoy día no quieren escuchar, ¿no es
1: Así, mi
0: cierto?
1: Dios.
0: Y también nosotros fuimos jóvenes también, porque también
1: Amén.
0: fuimos desobedientes, ¿no
1: Así
0: es cierto?
1: es.
0: Cuando nuestros padres, nuestros suegros nos hablaban, nosotros no,
1: Así es.
0: no siempre. Y le
1: Ayúdame, mi
0: dijo,
1: Dios.
0: ven, mire hermano,
1: Así, mi
0: esta parte
1: Dios.
0: de este pasaje para mí es estremecedor.
1: Así, mi Dios.
0: Y le dijo, ven. Y descendió Pedro de la barca, andaba sobre las aguas para ir a Jesús.
1: Ay, mi Dios.
0: Para andar sobre las aguas, hermano. ¿Usted alguna
1: Ay, mi
0: vez
1: Dios.
0: se ha metido, me imagino que sí, que ha entrado, ¿no es cierto?, en el mar, en el río, e intentar caminar sobre las aguas,
1: Ah,
0: hermano?
1: sí, mi Dios.
0: Nos hundimos por el
1: Ah,
0: peso,
1: sí, mi Dios,
0: hermano.
1: amén.
0: Pero aquí dice que Jesús andaba sobre las aguas e
1: Amén.
0: invita a Pedro, lo invita, le dice, ven, acércate a mí
1: A mi Dios,
0: sobre
1: amén.
0: las aguas, hermano. ¿Y eso qué él lo puede hacer?
1: Realmente mi Dios.
0: Solamente Jesús.
1: Amén, sin mi Dios.
0: Pero al ver el fuerte viento, tuvo miedo.
1: Ah,
0: Y
1: qué
0: aquí
1: bueno.
0: nos detenemos, hermano, porque aquí hay un punto y coma, como dice, como nos enseña nuestra pastora, que aquí, pero tuvo miedo.
1: Ay, mi Dios.
0: Y muchas veces, hermano, eso es lo que nos atemoriza, el miedo.
1: Ay, mi
0: El no
1: Dios.
0: puedo, no, yo no, no, no voy a poder. Pero si nosotros tenemos nuestra confianza, nuestra fe puesta en Jesús, para él nada es
1: Ah,
0: imposible,
1: sí,
0: hermano.
1: mi Dios, amén.
0: Nada es imposible, mis amados hermanos. Pero hay uno que se encarga, hermano. ¿No es cierto?
1: Así,
0: El
1: mi
0: enemigo se
1: Dios.
0: encarga de meter los miedos,
1: Ah, sí,
0: de
1: mi
0: poner los
1: Dios.
0: temores, de poner la angustia. ¿Y qué pasó aquí, hermano? Y comenzó a hundirse.
1: Ah, sí, mi
0: Dio
1: Dios.
0: voces diciendo, Señor, sálvame. Y muchas veces nos pasa eso, hermano. Cuando dejamos, como decía mi hermano,
1: Ay, mi
0: el primer
1: Dios.
0: amor.
1: Así, mi Dios.
0: Cuando
1: Así, mi
0: estamos en el
1: Dios.
0: primer amor,
1: Ay, mi Dios.
0: hermano, queremos estar siempre en la presencia del Señor.
1: Así es.
0: Pero cuando ya logramos, ¿no es cierto?, solucionar nuestras dificultades, nuestros temores, nuestras angustias, y nos separamos del amor de Dios,
1: Así, Padre
0: nos
1: Santo
0: hundimos,
1: Jesús.
0: hermano.
1: Amén.
0: Porque ya no estamos en la presencia del
1: Así
0: Señor.
1: es, mi Dios.
0: Y aquí
1: Sí.
0: Pedro, ¿no es cierto? Aquí dice que se hundió.
1: Amén, sí, mi
0: Sintió
1: Dios.
0: miedo porque él bajó la mirada.
1: Así es.
0: ¿Y cuántas veces usted y yo, hermano, hemos bajado
1: Ayúdame,
0: la
1: Dios.
0: mirada?
1: Amén,
0: Esa mirada que
1: Jesús.
0: la tenemos puesta en Jesús,
1: Amén,
0: donde
1: sí, mi
0: encontramos
1: Dios.
0: paz, encontramos amor, mansedumbre.
1: Así es, mi Dios.
0: Nos apartamos de la ira, del miedo, del temor, de las angustias,
1: Ayúdame,
0: pero
1: mi Dios.
0: mientras
1: Jesús.
0: nosotros permanezcamos mirándolo a Él, mirando esa cruz, donde un día Él
1: Ah, sí, Padre
0: dio la
1: Santo
0: vida por
1: Jesús.
0: mí y por usted,
1: Amén, mi
0: para
1: Dios.
0: que nosotros fuéramos libres, hermano. Por eso es tan importante. A esta hora de la mañana, Dios le bendiga, mi hermano. Si
1: Amén,
0: usted está
1: sí, Dios.
0: escuchando, esta es palabra de Dios, hermano. Es palabra
1: Amén.
0: de Dios. Es lo que
1: Amén, mi
0: está
1: Dios.
0: aquí escrito, Señor, por estos hombres, Señor, llenos del Espíritu, Señor.
1: Amén, mi
0: Escribieron
1: Dios.
0: esto. Por eso nosotros, día a día, cuando abrimos nuestros ojos, dale gracias al
1: Así,
0: Señor.
1: mi
0: Gracias,
1: Dios.
0: Señor, por un nuevo día de vida. Gracias por el techo, por el calor, por los alimentos.
1: Así, mi
0: Hay
1: Dios. Gracias, Jesús.
0: hermanos, tenemos hermanos que están sufriendo, pasándolo mal, hermano, y
1: Así, mi
0: apartados de
1: Dios.
0: Dios, apartados de Dios.
1: Así, mi Dios.
0: En este mundo, ¿no es cierto?, que nos está lleno de placeres, porque pensamos
1: Así, mi Dios.
0: que la vida hay que vivirla. ¿Ah? Muchos dicen así, no, hay que vivir la vida, después
1: Ay,
0: de
1: de mi
0: esta no hay
1: Dios.
0: otra. Pero quienes creemos y confiamos y caminamos, sabemos que después de esta vida
1: Así de
0: hay
1: mi
0: otra,
1: Dios.
0: hermano.
1: Amén. Amén, mi Dios,
0: No
1: Señor
0: permitas
1: Jesús.
0: que el enemigo no te deje buscar la presencia de Dios.
1: Así mi Dios,
0: Porque,
1: Señor Jesús.
0: hermano, todo lo que atemos aquí en la tierra algún día será desatado en los cielos.
1: Amén, sí, mi Dios. Ay,
0: Mientras
1: Dios mío.
0: estemos en Jesús, vamos a encontrar esa paz, el perdón, hermano. Muchas veces en nuestros corazones está lleno de cosas, hermano. Pero
1: Amén,
0: cuando
1: mi Dios
0: encontramos a
1: Jesús.
0: Cristo Jesús, Él nos permite perdonar,
1: Así mi
0: tener
1: Dios.
0: misericordia con nuestros hermanos, así como Dios las tiene con nosotros.
1: Ay, Dios el Padre en esta hora, Jesús.
0: Y diciendo, Señor, sálvame.
1: Amén, Señor mi Dios. Ay, Dios
0: Diciendo,
1: mi
0: Señor,
1: Dios.
0: sálvame. Quizás usted y yo en algún momento de nuestras vidas, ¿no es cierto? O ahora mismo, hermano, podemos estar pasando momentos muy tristes.
1: Ah, te pido.
0: Enfermedades. Enfermedades que cuando vamos al médico, ¿no es cierto?
1: Ah,
0: Y
1: sí,
0: el
1: mi
0: médico
1: Dios.
0: nos dice, no, tu enfermedad no tiene solución.
1: Ah, sí, mi Dios.
0: ¿Y a quién recurrimos, hermano? Al Todopoderoso,
1: Así es,
0: al Rey de
1: Padre
0: Reyes, al
1: Santo.
0: Señor de Señores. Porque si usted y yo tenemos fe y tenemos la plena convicción de que esa enfermedad, ese problema, esa dificultad, si se las entregamos a Dios, Él, si es su voluntad, Él nos va a dar
1: Así, mi
0: la
1: Dios.
0: sanidad, la salvación. Por eso, hermano, Señor, sálvame, le decía Pedro, sálvame.
1: Así, Padre Santo, Jesús.
0: Al momento Jesús extendió la mano, asió de él
1: Así,
0: y le
1: mi Dios.
0: dijo, mire hermano, lo que le dice aquí,
1: Así, mi Dios.
0: si es tremendo este pasaje, dice, hombre de poca fe,
1: Amén, Señor, mi Dios. Oh,
0: ¿por qué
1: Dios.
0: dudaste?
1: Ayúdalo, mi Dios. Ya habrá en esta hora,
0: Hermano, que Dios
1: Jesús.
0: nos ayude, que Dios nos
1: Amén.
0: aumente en nuestra fe.
1: Así, mi Dios. Amén, Jesús.
0: Porque a veces queremos ver para creer, como lo hizo Tomás.
1: Así es.
0: Yo no he visto nunca a Jesús. Creo que mi hermano Antonio tampoco.
1: No, mi Dios.
0: Y a lo mejor usted tampoco lo ha visto. Y todos lo hacemos por fe, porque
1: Amén.
0: creemos.
1: Así, mi Dios.
0: Porque hemos visto, yo he visto, hermano, la gloria de Dios.
1: Así,
0: La he
1: ah,
0: visto
1: Dios
0: aquí en mi
1: mío.
0: hermano, que lo tengo aquí al lado.
1: Amén, sí, mi
0: Usted muchas
1: Dios.
0: veces quizás ha escuchado lo que Dios hizo en nuestro
1: Así, mi
0: hermano.
1: Dios, amén.
0: Y también lo que hizo aquí con nuestra hermana Chelita.
1: También, mi
0: Y
1: Dios.
0: quizás cuántos más
1: Amén, Dios.
0: que ha sanado el Señor. Por eso aquí Jesús, hombre de poca fe, dudaste. Hermano, no tenemos
1: Porque
0: que dudar.
1: Dios,
0: Si nuestra
1: amén.
0: mirada tiene que estar puesta en Cristo
1: Así es,
0: Jesús,
1: mi Dios, amén.
0: tenemos que humillarnos delante de su
1: Ayuda, mi
0: presencia.
1: Dios, Jesús.
0: Que Dios nos ayude, que Dios nos fortalezca, que Dios ayude a mis hermanos que hoy día están conectados.
1: Sí, mi
0: Que
1: Dios,
0: Dios
1: gracias,
0: ayude a nuestra
1: Jesús.
0: congregación, a aquellos
1: Amén.
0: hermanos que están afuera, que están pasando
1: Ayuda, mi
0: dificultades,
1: Dios, para
0: aquellos
1: siempre, Jesús.
0: hermanos que están en los hospitales, hermanos, aquellos que están privados de libertad.
1: Así,
0: Que
1: mi
0: Dios les
1: Dios.
0: ayude, hermano. Que nuestra mirada esté puesta en Cristo Jesús, porque ahí está la ganancia. Fuera de Él, nada bueno
1: Así es, mi
0: tendremos.
1: Dios. Amén.
0: Y cuando ellos subieron en la barca, se calmó el viento.
1: Así es, mi Dios.
0: Imagínense, mi hermano, este mensaje es hermoso, hermano. Yo en un tiempo de mi vida, y quizás mi hermano Antonio también, y
1: Bien.
0: usted también, hermano, que está ahí en algún momento de nuestras vidas, que por desobediencia, por rebeldía,
1: Así es, mi Dios.
0: porque nos
1: Amén.
0: enojamos, porque algo no nos pareció bien,
1: Así, mi
0: ¿ah?
1: Dios.
0: Nos apartamos de
1: Así
0: la
1: es, mi
0: presencia
1: Dios.
0: de
1: Amén.
0: Dios y
1: Así, mi
0: nos
1: Dios.
0: empiezan a llegar las dificultades, hermano.
1: Amén, mi Dios. Así es, Jesús.
0: Y aquí dice que cuando Cuando subieron a la barca, se calmó el viento.
1: Ah, sí, mi Dios.
0: ¿Y quiénes subieron a la barca?
1: Jesús.
0: Subió Jesús.
1: Amén, mi Dios.
0: Y por eso es importante buscar la presencia de Él.
1: Amén.
0: Sí, entonces Dios. Los que estaban en la barca vinieron y le adoraron, diciendo, sí. Verdaderamente eres el Hijo
1: sí,
0: de
1: mi
0: Dios.
1: Amén.
0: Aún así, hermano, ellos decían, verdaderamente. O sea, yo ahora creo
1: sí, mi Dios.
0: Que tú eres el Rey de Reyes, el Señor de Señores, el Todopoderoso, porque antes ellos habían caminado con ellos, hermano. Yo lo entiendo así. Ellos habían caminado y habían andado y habían visto lo que Jesús había hecho en ese tiempo, hermano, la sanidad. A los paralíticos, a los ciegos, a los leprosos. Verdaderamente eres el Hijo de Dios.
1: Ah, sí, mi Dios.
0: Y muchas veces en nuestras vidas nos pasa eso, por hermano. ¿No es cierto? Nos falta nuestra fe. Es tan pequeñita.
1: Ah, sí, mi Dios.
0: Pero si nuestra fe fuera grande, hermano, como un grano de mostaza, y un grano de mostaza lleva así, una medida chiquitita,
1: mi Dios, hermano. Sea,
0: ¿no? Pero Jesús. Da un árbol lindo y hermoso y grande.
1: A mi Dios.
0: Por eso debemos buscar presencia del Señor.
1: Amén, mi Dios.
0: Porque en Él vamos a encontrar todo lo que necesitamos.
1: Así es, Padre Santo.
0: Mi hermano tiene muchos testimonios
1: de
0: lo que
1: mi
0: Dios
1: Amén.
0: Ha hecho en su vida. Él ha visto la gloria de Dios. Y quizás también usted la ha visto. Pero si usted aún no la ha visto, hermano, usted está apartado en este momento, está lejos de la presencia del Señor, hoy Dios te dice que lo vayas a
1: Amén,
0: buscar.
1: Amén, Dios.
0: Búscalo, hermano, búscalo, la presencia del Señor. Si hay alguna casa de oración cerca donde usted vive, vaya, congréguese. Si quiere venir aquí a nuestra casa de oración, venga, hermano. Pero busquemos la presencia del Señor en nuestras vidas.
1: Amén,
0: porque
1: Dios,
0: hoy día nos afanamos, hermano.
1: Así,
0: nos afanamos en estas cosas del mundo. Y nos olvidamos de la presencia del Señor.
1: Así, mi Dios.
0: Pero sabe, Dios, de este mundo nada nos llevaremos, hermano.
1: Amén, así es, mi Dios.
0: Nada nos vamos a llevar, hermano.
1: Así, mi Dios.
0: Pero sí tenemos la gran posibilidad de poder irnos con Él.
1: Amén. Amén.
0: ¿No es cierto? Esa es nuestra fe y esa es nuestra esperanza. Este ha sido el mensaje de esta mañana, ¿no es cierto? Donde nuestra mirada tiene que estar en puesto en Jesús,
1: sí, mi Dios.
0: Y no en otras cosas que no sea Él.
1: Muchas
0: veces, hermano, creemos que los canutos somos fome, somos amargados, y no es así, pues, hermano. Los canutos, como muchos los tildan, muchos los dicen,
1: sí, Dios.
0: Somos alegres, vivimos contentos, vivimos
1: Amén,
0: felices, porque tenemos a Cristo en nuestras vidas. Y usted, hermano, si usted está apartado, hoy día es el día
1: que sí.
0: Dios tiene escogido para que usted vaya a buscar presencia de Dios. Que Dios les bendiga,
1: Dios.
0: Hermano.
1: Amén,
0: este ha sido el mensaje y que Dios nos ayude.
1: Amén,
0: Amén mi hermano.
1: Dios. Amén. Ve, ahí tenemos el mensaje que esta noche lo ha fortalecido, lo ha dado. Puede meditar aún más, ¿cierto?, en nuestras vidas. ¿Cómo servimos a nuestro Dios? ¿Con duda? ¿Será? ¿No será?
0: Amén.
1: Sino que hay una confianza plena. Pedro, ¿cierto?, siendo un hombre muy fuerte, una que creyó en Dios, momento dado, también le flaqueó la fe. ¿Cierto? Como dice mi hermano Carlos, sería impresionante uno caminar por las aguas, pero él vio el viento que a lo mejor lo movió un poquito y miró para abajo. Y eso me da a entender a mí, ¿cierto?, esta mañana, que si yo miro, ¿cierto?, saco la vista de Jesús, como dice mi hermano, seguro que vamos ahí, ¿cierto?, hundiéndolo. Dios bendiga, ¿cierto?, esta palabra. Ahí ha recibido todos mis hermanos en las cuales te han conectado. Medítenla, ¿cierto? Siga usted leyendo ahí. Repáselo otra vez, la misma palabra, repáselo otra vez. Y se va a encontrar que la fe le va a ir creciendo. Dice que nuestra fe es mediante, nosotros escudriñamos su palabra. Sin palabra de Dios no podemos tener fe, porque No conocemos, no entendemos, pero esta mañana Dios a mí me ha dicho, hombre de poca fe, ¿por qué dudaste? Ayer tuvimos, como dice mi hermano, mucha experiencia en nuestra vida. Ayer tenía control médico de mi accidente, la cual, cierto, ha sido un accidente de milagro, de misericordia. Está mi hombro ya pegado, hermano Carlito, ahí se soldó el hombro, la clavícula, la
0: No, gloria a
1: escápula,
0: Dios, gracias,
1: está todo eso
0: Señor.
1: junto ahora, no es como uno mueve, no, eso está todo allá junto, pegó, porque. Pero lo importante es que el doctor me dijo, no, ha levantado bien, no, está bien, me dijo, ¿por qué pensar que yo iba a quedar con mi brazo así abajo, pegado aquí, sí, solamente mover? Pero yo glorifico a Dios, mi hermano que está
0: Amén.
1: escuchando. Y para glorificar a Dios tiene que levantar las manos.
0: Amén.
1: Y a mí me gusta levantarla bien arriba, cosa que ojalá tome, Dios me la tome cuando levanto la mano. Pero la otra mano no podía levantarla, mis pastores son testigos. Pero ahora ya la puedo ya levantar
0: Amén,
1: a
0: amén.
1: media y sé que voy a. Él me va a soltar de a poco los nervios, los huesos, pero aunque estén pegados, voy a poder levantar mis manos. Y esa fe. Su palabra hoy día me dijo, ¿por qué dudaste? Yo no tengo que dudar. Y esa fe no tiene que fallarme, porque sé que voy a levantar mi mano, Carlos.
0: Amén.
1: Me emociono porque sé que Dios es grande.
0: Amén, amén,
1: Y
0: amén.
1: sé que ese milagro
0: Gloria,
1: Él lo va a
0: hermano.
1: hacer. Para mí es alegría de estar sirviendo a este Dios, aunque le he sido muy infiel. Pero dice, lo poco fuiste fiel. Y hace poquito quiero allegarme con fe, con confianza. Como nos da gracias también a mi Dios por mi familia, mi esposa, mis hijos. Mis nietos, uno por aquí, otro por allá, escuchando, ¿cierto? Pero lo importante es que Dios lo tiene con vida, lo ha guardado, lo ha protegido, y eso es motivo de saber que Dios nos guarda cada día, nos protege, ¿cierto? Por eso tenemos que siempre en nuestros clamores estar pendientes, siempre hay tanto por qué orar, mi hermano,
0: Amén,
1: usted quien
0: amén.
1: sea, yo no tengo oración, no sé orar. Basta que usted diga, Señor, yo quiero que usted guarde a mi esposo, guarde a mi hijo, guarde a mi nieto, guarde a mi vecino. Ya está orando y de esa oración le va a ir creciendo porque se va a acordar de otro hermano, se va a acordar de
0: Amén.
1: otra hermana y esa oración va a ir dando. A veces uno dice, no, pero tan poquito. Pero si usted se dispone a orar, pues está una hora orando y ni siquiera va a sentir cansancio. Pero a veces es cierto, dice, voy a estar una hora arrodillado, me va a doler la rodilla. Pero la fe que esta mañana le ha dado, usted puede levantarse con sus rodillas fuerte, valiente, porque Dios ha estado con usted.
0: Amén.
1: Tenemos tanto que hablar, por hermano Carlos,
0: Amén, amén.
1: a eso
0: Mire, ya
1: lo entusiasmamos
0: se nos ha pasado el tiempo, pero aquí hemos tenido algunos saluditos y vamos a saludar aquí a nuestra hermana Jacqueline Luengo.
1: ya. Amén, bien, bien,
0: Mire, nuestra
1: Jacqueline.
0: hermanita, Dios le bendiga mucho, mis hermanos. Un abrazo y los quiero mucho.
1: Amén,
0: Mire, igual,
1: igualmente, hermano.
0: hermanita, que Dios le bendiga. Grandemente a usted también. Un abrazo para usted, que Dios fortalezca sus vidas. Nuestra
1: Amén,
0: hermana
1: Dios.
0: María Muñoz.
1: Amén, Dios. Ayer también.
0: Ahí también, hoy día esperamos vernos, ¿no es cierto? Y
1: Dios.
0: abrazarnos y estar juntos con nuestra hermana María Muñoz.
1: Amén.
0: Así que
1: Y
0: aquí están
1: Dios.
0: nuestros hermanitos saludándonos, ¿no es cierto? Dios les bendiga. A nuestra hermana Nelly Ibáñez, Dios les bendiga.
1: Amén,
0: Gloria a
1: Dios.
0: Dios. Amén. Sí, hermana, toda la gloria y toda la honra es para el Señor.
1: Amén, sí, mi
0: ¿Ya?
1: Dios.
0: Nuestra hermana Soledad Manríquez, que nos
1: Amén, mi Dios.
0: dice hermosa palabra. Amén, mi
1: Amén,
0: hermanita, Dios le
1: amén.
0: bendiga a usted también. ¿Ah? Y ahí están nuestras otras hermanas, ¿no es cierto?, alabando y bendiciendo el nombre
1: Así,
0: de
1: mi
0: Dios.
1: Dios.
0: Porque eso es lo único que podemos, lo mínimo que podemos hacer, hermano, alabar y bendecir el
1: Amén,
0: nombre de
1: así es.
0: Dios por cada cosa que Él nos da. Él es
1: Así, mi
0: fiel con
1: Dios.
0: cada uno de nosotros. Y como decía mi hermano, Dios no nos va a colocar una carga más pesada de la que nosotros no podamos
1: Así es, mi
0: soportar.
1: Dios.
0: Y siempre Él nos da una salida. Porque
1: Amén.
0: Dios quiere que todos seamos salvos.
1: Amén.
0: Que todos estemos en su presencia.
1: Así, mi Dios.
0: Así que Dios sea de mucha bendición este programa radial.
1: Amén.
0: Si usted hoy día está escuchando por primera vez, le
1: Así, mi
0: invitamos.
1: Dios.
0: Por ahí
1: Amén.
0: está nuestra hermanita Paola Rao. Si
1: Amén, mi
0: ella
1: Dios.
0: pudiera poder poner los teléfonos de nuestro pastor, nuestra pastora, ¿no es cierto? Si usted tiene una necesidad, si usted quiere conversar con nuestros pastores, lo puede hacer, ¿no es cierto? Ellos en estos momentos están trabajando en la obra del Señor allá en Chiguayante, pero ellos igual le van a contestar y lo van a poder, ¿no es cierto?, poder conversar, animar en esta mañana. Nuestra hermana Nelly Ibáñez pide oración por la hermanita Ruth Estrada. Amén.
1: Amén.
0: Amén. ¿No es cierto? Nuestra hermana pide por Ruth Estrada.
1: Ah, mi Dios.
0: Que está hospitalizada hace un mes, hermano, mire.
1: Sí, mi Dios. Sí, sí, mi Dios. Ayúdame, mi Dios. Amén.
0: ¿Cierto? Vamos
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3: 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La empresa es titular del proyecto denominado Planta de Tratamiento de Aguas Servidas de Santa Juana, calificado ambientalmente favorable por resolución exenta número 204 del 2 de agosto de 1999 de la Comisión Nacional del Medio Ambiente de la Región del Biobío. Este proyecto contempla una obra de descarga de la planta de tratamiento de aguas servidas PTAS Santa Juana hacia la red de drenaje natural en el cauce receptor del río Biobío, cauce natural, mediante tubería de acero de 350 milímetros de diámetro con muro boca con alas de hormigón y revestimiento al pie de la descarga, ubicándose en la localidad de Santa Juana, comuna de Santa Juana, provincia de Concepción, región del Biobío. El caudal máximo horario proyectado para la PTAS es de 128.4 litros, ajustado para atender la demanda futura al año 2041. La ubicación de la obra de descarga en coordenadas en sistema UTM referidas al datum WGS 84 uso 18 sur son las siguientes. 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Lo anterior se encuentra a disposición de los interesados en la oficina virtual de la Dirección General de Aguas.
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4: El Espíritu del Señor está sobre mí, por cuanto me ha ungido para anunciar buenas nuevas a los pobres. Me ha enviado a proclamar libertad a los cautivos y dar vista a los ciegos, a poner en libertad a los oprimidos, a pregonar el año del favor del Señor. Lucas 4, 18 y 19.
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6: 12 horas en punto.
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1: Queremos darle la bienvenida en este rico día sábado a nuestro programa de la Red de Mujeres de la Iglesia Cristo, tu única esperanza de Concepción. Sean todos muy bienvenidos y bienvenidas a nuestro programa. En esta oportunidad, ¿cierto? Mi nombre es Milen Pinto, estoy acompañada de Yasmín. ¿Cómo estás?
2: Bien, contenta de poder estar aquí un sábado para contar de todo lo que el Señor está haciendo en nuestra iglesia, en nuestra vida a través de su palabra.
1: Así es, sí, hemos estado recibiendo hermosas palabras, hemos estado siendo desafiados de parte de nuestro Dios, así que ahí tenemos mucho que contar, tenemos harto material que poderles compartir, pero antes de avanzar queremos contarte que nuestra iglesia está ubicada acá en pleno centro de Concepción. La Iglesia Cristo, tu única esperanza de Concepción, está acá en Angol 648 entre Freire y Maipú. Estamos ubicados muy céntricamente acá en nuestra comuna, así que queremos invitarte a que tú seas parte de lo que nosotros estamos viviendo como iglesia, cómo Dios nos ha estado bendiciendo, cómo Dios nos ha estado direccionando, sobre todo en este tiempo en donde hay tanta incertidumbre en los medios de comunicación. La verdad que no sé si hablarle de buena noticia, porque la verdad que lamentablemente son puras malas noticias y eso genera incertidumbre, muchas personas con ansiedad, muchas personas no sabiendo, cierto, dónde ir, y muchas veces genera confusión. Este es un buen lugar para poder refugiarte, para poder venir a encontrar paz, para poder venir a encontrar esperanza, porque nosotros lo hemos vivido, cierto, en carne propia. Hemos visto cómo Dios nos ha ido restaurando, cómo Dios ha ido haciendo milagros en nuestras vidas, milagros de diferentes formas, milagros a través de la sanidad, ¿cierto? Sí, hemos visto a nuestro hermano y nuestras hermanas viviendo situaciones de enfermedad, y hemos visto cómo Dios ha hecho el milagro de sanidad, milagros financieros, milagros matrimoniales, milagros de parejas, tantas cosas que hemos sido testigos. Así que queremos que tú puedas ser parte de este tiempo de nuestra iglesia, queremos que tú seas parte de lo que estamos viviendo y que pueda encontrar paz, que pueda encontrar esperanza, poder encontrar ese Dios de milagro en medio de quizás de tantas situaciones difíciles, de un sistema que todo el tiempo nos habla de un antidios, ¿cierto? Y venir a encontrarnos acá en el lugar donde nos encontramos con ese Dios verdadero que transforma vidas, que cambia realidades.
2: Así es. Te invitamos mañana, día domingo, tenemos dos reuniones a las 9:30 de la mañana y a las 11:30 de la mañana, así que puedes venir a cualquiera de las dos que te acomode. Aquí estamos en Angol 648, en pleno centro. Tenemos escuela para niños también desde los 5 años aproximadamente. Y además tenemos estacionamiento para que puedas venir tranquilo, dejar tu auto resguardado. Ahí están nuestros hermanos preocupados de cuidarlos. Y vamos a estar aquí esperándote con los brazos abiertos para alabar, bendecir al Señor. Como decía Milen, Él es el único que nos da protección, que nos da su bendición, que nos da estabilidad, que en medio de toda la incertidumbre que está hoy en el mundo, en medio de todo lo que está ocurriendo, Él es nuestra fuente de vida, nuestra fuente de paz, así que este es el mejor lugar donde podemos estar. Además que recibimos una palabra que nos proyecta, que nos hace creer, que nos hace volver a creer en fe, que nos mantiene activos en el Señor, que nos mantiene recibiendo de Él para poder darle a otros también esa esperanza que tanto se necesita.
1: Sí, así que estamos muy contentas de que tú puedas estar sintonizándonos a través de quizás redes sociales o la radio, ¿cierto? De diferentes quizás medios que nos estás escuchando. No te apartes de la sintonía, queremos ir a un tema musical y vamos y volvemos.

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1: Ya estamos de vuelta aquí en el programa de Mujeres de la Iglesia Cristo, Tu Única Esperanza de Concepción. Vamos a conversar de la palabra, de todo lo que estuvimos recibiendo a través de Evelyn este día jueves. Sí. Estuvo hermoso porque nos enseñaba que la fe tiene que permanecer a pesar de que no sucedan las cosas como nosotros muchas veces esperamos. Dios nos hace morir a nuestra forma en medio de la espera. Nos procesa el corazón. Nos ve que realmente hay allí para poder ver sus promesas cuando realmente dependemos de Él, cuando realmente nos dejamos moldear por su presencia, por su Espíritu Santo. Así que maravilloso su testimonio también, cómo el Señor ha tenido que moldear su fe, y en cada uno de nosotros es así. Cada día tenemos que rendir nuestra forma, rendir lo que nosotras como mujeres, sobre todo, que nos gusta tanto controlar y nos gustaría saber todo lo que va a pasar, nos cuesta tanto cuando el Señor nos quiebra esa forma para poder hacernos dependiente de Él, para poder realmente confiar solo en Él.
2: Sí, y bueno, la palabra de Dios dice que Dios a cada uno nos dejó y nos da una porción de fe. Sí. Y en esa porción de fe es donde nosotros también tenemos que buscar de Él. Y también hablaba de cuando esta persona, ¿cierto?, en la palabra de Dios hablaba de y reconocía de su débil fe. Ante ver a Jesús, ¿cierto?, y pedirle un milagro, y le decía: Señor, ayúdame en mi débil fe. Y muchas veces podemos estar quizá en la pitilla, como digo yo, en este vocabulario chileno, que podemos estar como al límite, pero cuando le pedimos a Dios socorro, cuando le pedimos a Dios y somos sinceros delante de su presencia y de manera honesta, ¿cierto?, y nos rendimos delante de nuestro Dios y le decimos, o sea, no, ya no me queda fe, ya siento que como mostrarse tal y como somos, y Él viene y también nos sorprende. Él viene, ¿cierto?, y viene a responder quizás de manera milagrosa, de manera tan extraordinaria que quizás esa es la palabra más real, ¿cierto?, inimaginable cómo Dios se mueve. Y como decía Yamín, y el otro día la Evelyn hablaba y decía que muchas veces nosotros tenemos que rendir a la forma de Dios, o sea, que no, Dios nos sorprende, y Dios es un Dios tan ilimitado que muchas veces nosotros creemos que, ah, no, de esta forma va a ser, o decimos, ah, ya, como que me tinca que va a ser así. Pero rendirnos ante eso, decir, no, Señor, yo no quiero que sea a mi manera, quiero que tú lo hagas a tu forma, que en el tiempo que tú quieras. Rendirnos a eso, a los tiempos de Dios, a la forma de Dios, a sus condiciones, a la manera que también el Espíritu Santo nos habla y nos dice que nos direcciona. Porque cuando buscamos al Señor y reconocemos nuestra debilidad, reconocemos nuestra condición, Él viene y presenta persona, no habla a través de nuestros pastores, no habla a través de la palabra, y ser sensibles también a su voz y poder dejarnos direccionar. Eso es una de las cosas, pero fundamentales. Siempre Dios nos está hablando de diferentes maneras. Muchas veces hasta nos puede hablar en la calle con una persona, con alguna situación en particular. Él muestra su amor, pero para eso nosotros igual tenemos que estar disponibles para poder ver a Dios en todo momento, y que desde lo más pequeño también ver que Dios también está moviéndose ahí con un corazón, cierto, agradecido, un corazón no de queja, que muchas veces, cierto, está la queja, está la molestia, y Dios nos dice que tenemos que tener un corazón agradecido, venir ante su presencia, cierto, con una actitud de gratitud, de gozo, de que Dios nos da un día más, una nueva oportunidad de vida, una nueva... Su misericordia, dice su palabra, que son renovados cada mañana. O sea, qué mejor tener un padre bueno que nuevamente, cierto, Él nos mira con ojos de amor, con ojos de ternura, y nos da una oportunidad de vida.
1: Así es. Y también en medio de la espera, cierto, de lo que le estamos pidiendo al Señor, que esa sinceridad nos lleve a reconocer nuestra condición. Que muchas veces en medio sí va a brotar: Señor, ¿por qué me está pasando esto? Señor, no entiendo. Pero en medio de esto que no entiendo, a pesar de que me genera esto en el corazón, rabia, impotencia, dolor, angustia, no tengo ánimo, me desanima lo que estoy viviendo, pero a pesar de eso, ayúdame a seguir creyendo, ayúdame, como decía Evelyn, ayúdame a creer que sí lo vas a hacer conmigo, porque creemos que Dios lo va a hacer, pero que lo va a hacer también con nosotros, que lo que le estamos pidiendo sucederá, y que nuestra fe no se derrumbe frente a la adversidad, no se destruya porque no suceden las cosas como esperamos, en el momento, de la forma que queremos, que nuestra mente no nos engañe pensando de que porque no sucedió en determinado tiempo, o porque no fue como nosotros esperábamos, significa que ya no va a ser, que ya sí. Se perdió, que eso el enemigo siempre nos está atacando, diciéndonos, no, sí. Si ya no fue, o sea, ya pasó,
2: olvídalo.
1: Ya pasó tu tiempo, sí. y no es así, el Señor hace como Él quiere, y muchas veces está trabajando con la ansiedad que hay en nuestro corazón, con la independencia que todavía tenemos, muchas veces por la orfandad o por muchas situaciones, somos tan independientes que queremos buscarle la solución a todo, y el Señor tiene que tratar eso en nuestros corazones para aprender realmente a depender de Él. Sí. Y cada día no flaquear en esa fe, como su palabra lo dice, o sea, la fe es esperar en Él, es confiar que sucederá lo que estamos creyendo. Y el único que lo puede hacer, y el único que puede restaurar nuestro corazón de la ansiedad, del querer controlar las cosas, es el Señor.
2: Sí, y es maravilloso cómo en este tiempo Dios nos ha estado a muchas de nosotros, ¿cierto?, sanando la imagen de padre, la sí. imagen, como tú decías, esa orfandad que muchas veces tenemos inconscientemente, esa independencia de creer que las cosas pueden funcionar a nuestra forma, sí. y Dios nos dice que tenemos que entregarle el control a Él, entregarle, ¿cierto?, todas nuestras cargas a Él, y que Él tiene cuidado de nosotros, así que estamos contentas, ¿cierto?, de sí. este tiempo que Dios nos ha estado enseñando a través de su palabra, en nuestros cultos, en nuestras reuniones, en todas las actividades que estamos desarrollando como iglesia. Así que queremos invitarte, si tú estás escuchando, estás sintonizando, ¿cierto?, este programa, queremos que tú seas parte de nuestra iglesia. No podemos recomendar otra iglesia, porque es la iglesia donde nosotros hemos visto que Dios ha ido moviéndose, ha ido haciendo milagros, ha ido haciendo transformaciones. Nosotras mismas somos sí. ese vivo ejemplo de que cómo llegamos y cómo hoy en día, cierto, Dios ha ido tratando con nuestro corazón, con nuestra mente, ha ido, cierto, moldeándonos, que muchas veces ha sido un poco difícil, hemos sido un poco porfiadas, pero ahí Dios en su amor nos tiene tanta misericordia, sí. nos tiene tanto amor, nos ama tanto, que
1: tanta paciencia,
2: Dios mío, que ahí Él siempre quiere bendecirnos, nos quiere ayudar, así que estamos muy contentas de que tú nos puedas sintonizar en esta radio, ¿cierto?, en este programa radial de la Red de Mujeres de la Iglesia Cristo, tu única esperanza de Concepción, y queremos saludar a todos, ¿cierto?, los que nos están sintonizando, a quienes, ¿cierto?, nos están escuchando. Aquí yo tengo, me están hablando por interno de una persona, una compañera de trabajo que me está escuchando, así lindo. Que ahí le mando un cariñoso saludo a Dominique, a su familia, a sus hijos, a su matrimonio, a su mamá, si es que está con ella. Así que le mando un cariñoso saludo. Ella también es una mujer de fe, una mujer, cierto, que Dios en este tiempo sobre todo la ha estado bendiciendo, y muy contenta por ella, y sabemos que Dios tiene cosas mayores para nosotros, para quienes creemos en nuestro Dios.
1: Así es, y saludamos también a quienes nos han dejado un saludito. Ahí está nuestra hermana Nelly, que dice: eres un Dios de milagros, bendecido día para las hermosas de Dios. Cariños a todos los conectados. Después está nuestra hermana Rosita, que dice: buenos días, mi amada pastora Milén y hermana Jazmín. Saludos también a mis amados hermanos, deseando para todos un hermoso y bendecido día. Mirellita nos dice: buenos días, mis hermanas amadas, ya en sintonía. Y ahí nuestra hermana Nelly, confirmando la palabra, dice: Él lo ha hecho todo. Gracias, Jesús, por mi vida. Así que hermoso saludo de nuestras fieles auditoras.
2: Sí, ella siempre está ahí atenta ahí a todos nuestros programas, sí, de la Red de Mujeres. Así que, ¿te parece que vayamos a un tema musical?
1: Así es.
2: Y volvemos.

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1: Ya estamos de vuelta después de este tema musical, ¿cierto? De nuestros cultos y nuestros hermanos, la banda de nuestra iglesia, y tocando los temas musicales que se tocan acá en la iglesia, donde vivimos un tiempo especial en sí. Su presencia, donde yo por lo menos cuando vengo, y puedo venir muy cansada, muy agotada de la semana o del día, ¿cierto? Y vengo y ya al momento de adoración, de exaltación, en donde venimos a adorarle a nuestro Dios, ya se provoca algo, ¿cierto? En mi vida, y se provoca libertad, y ese cansancio ya se va, ese agotamiento o lo que uno puede traer a nivel, cierto, de cansancio mental muchas veces, y Dios trae libertad, trae respuesta también, porque su Espíritu Santo también habla en nuestro corazón a través de la adoración, a sí. través de la alabanza, así que ahí podemos nosotros, cierto, mostrarle y que escuchen, cierto, cómo adoramos acá en nuestra iglesia, cómo exaltamos su nombre. Así que, bueno, el día domingo también recibimos una palabra.
2: Sí, antes de eso, si nos están escuchando a través de la radio y quieren conocer un poquito de la iglesia, pueden seguirnos a través de las redes sociales, en ICTV Concepción, o también si quieren vernos, ver el programa, ver las canciones que colocamos y cómo es la iglesia,

0: también estamos saliendo al aire ahora en Facebook, en ICTV Concepción, así que ahí nos puede acompañar.
1: Así es. Sí, y el día domingo estuvimos también recibiendo una palabra. Bueno, nosotros tenemos nuestra reunión en los días jueves a las 8:30 de la tarde y los días domingo a las 9:30 de la mañana nuestra primera reunión y después a las 11:30 de la mañana nuestra segunda reunión. Así que estuvimos ahí recibiendo una palabra en la voz de Evelyn también, sí, que se encontraba en Isaías 41.
0: Así es, la vamos a leer porque fue un versículo maravilloso. Decía: pero en cuanto a ti, Israel, mi siervo Jacob, a quien he escogido, descendiente de mi amigo Abraham, te he llamado desde los confines de la tierra, diciéndote, eres mi siervo, pues te he escogido y no te desecharé. No tengas miedo porque yo estoy contigo, no te desalientes porque yo soy tu Dios, te daré fuerzas y te ayudaré, te sostendré con mi mano derecha victoriosa. ¿Ves? Todos tus furiosos enemigos están allí tendidos, confundidos y humillados. Todo el que se te oponga morirá y quedará en la nada. Buscarás en vano los que trataron de conquistarte. Los que te ataquen quedarán en la nada. Pues yo te sostengo de tu mano derecha. Yo, el Señor tu Dios, y te digo, no tengas miedo, aquí estoy para ayudarte. Aunque seas un humilde gusano, oh Jacob, no tengas miedo, pueblo de Israel, porque yo te ayudaré. Yo soy el Señor, tu Redentor, yo soy el Santo de Israel.
1: ¡Qué hermoso! ¡Qué hermosa su palabra! Sí, sí, hermosa, sí. Porque ahí vemos que Dios es nuestro Dios protector, que es nuestro Dios que hace justicia, ¿cierto? Sí. E independientemente de las situaciones que podamos estar viviendo, que muchas veces Dios permite ciertas cosas para, como decíamos, ¿cierto? Dios nos molda, Dios trata con nuestro corazón, trata con quizás áreas que es necesario que trabajemos también. Pero también hay momentos que uno dice, pero ya, ¿hasta cuándo? Y ve muchas veces la injusticia a nuestro alrededor, situaciones como tan ilógicas, sí, ¿cierto? Que uno no logra como comprender el porqué, pero ahí Dios nos habla, ¿cierto? A través de su palabra, que Él siempre va a estar con nosotros, que Él es nuestro Dios que nos protege, que nos ayuda, que está en todo tiempo de nuestro lado, y aquí es donde nosotros tenemos que confiar, creer, hacer vida esa palabra en nuestra vida en el día a día.
0: Así es. Hay otra versión que también la leyó Evelyn, si no me equivoco, y decía, ustedes israelitas son un pueblo débil y pequeño, pero no tengan miedo porque cuentan con mi ayuda. Yo soy el Dios Santo de Israel, yo les he dado libertad. Así que qué tremendo sí. Como el Señor en medio de lo pequeño que podemos ser, sabemos que contamos con Él, que es tan grande, que es tan fuerte, que todo lo puede, que todo lo creó, y que está ahí para nosotros, preocupado de nosotros.
1: Sí, de sus detalles. A mí eso es una de las cosas que me llama mucho la atención. De repente yo veo sus detalles, veo que quiere una cosa y Dios, de una u otra manera, aunque yo no lo pueda hacer, Él lo hace por mí, porque, y yo digo, ay, gracias, Señor, eres tú ahí obrando, eres tú haciendo esto, eres tú o por ejemplo, cualquier desafío, cualquier situación, yo de repente lo veo como un imposible, porque claro, sí, a mi alcance es súper limitado, a mi alcance no tiene como, ¿cómo lo hago? Y veo cómo Dios coloca personas para ayudarme, cómo Dios coloca situaciones que van en beneficio a mi vida, y veo a Dios obrando. Entonces, ahí es confiar en el Señor en el momento, en cualquier momento, no limitarnos, ¿cierto? Que de repente hay personas que dice, no, yo en la iglesia no más veo a Dios, y no, uno en el día a día, uno en la casa puede ver a Dios obrando, uno puede ver en las relaciones que va teniendo a nivel laboral obrando, en el trabajo, en lo que nosotros nos desarrollemos, en los estudios, en cualquier desafío que a lo mejor tú estás enfrentando y ves como algo, una situación difícil, déjame decirte que nosotros hemos sido testigos cómo Dios ha hecho milagros, cómo Dios nos ha sorprendido, sí, cómo Dios ha abierto puertas, cómo Dios hace callar a los leones muchas veces, como lo hizo también con Daniel, ¿cierto? Uh-huh. Como Dios así nos da más fuerza, ¿cierto? Que los carros del faraón. Esa palabra, sí, es tan hermosa también, que quizás a lo mejor podemos estar en un mundo en donde hay alta competencia, hartas personas, ¿cierto? En donde su ego, su forma de ser es mayor, ¿cierto? Y cuando nosotros confiamos en Él, Él nos da más fuerza, Él nos hace correr más rápido que los carros del faraón o que los carros del mundo, ¿cierto? El sistema en general. general, pero es él, no son nuestras capacidades, no es nuestra forma, no es, no, porque yo soy más linda, soy acá, soy más simpática, no, es Dios, es su gracia, es su favor, es su misericordia, que nos mira con amor y que también nosotros buscamos de él, no tampoco por su bendición, sino porque reconocemos que sin él no somos nada.
0: Lo necesitamos, sí. Siempre. Es tremendo cómo se conecta su palabra con lo del jueves, que nos enseñaba a permanecer en la fe, y aquí nos muestra, el Señor primero nos mostró que Él estaba con nosotros, que Él, que era suya la pelea que estamos dando, que no tenemos que tener temor porque Él nos va a dar la victoria, que Él nos va a sacar con mano poderosa, sí, de la situación que estemos viviendo, de lo que le estamos pidiendo. Y después nos dice, afirma tu fe. Sí. La fe se trata de creer, de permanecer. Entonces todo está conectado para que podamos permanecer en Él, conectados para que Él sea nuestra fuente, para que podamos comprender de que sin Él nada somos, sí, de que Él es el que va a poner todas las cosas en su lugar, el que trae orden a nuestras, sí, vidas, el que trae orden a nuestras emociones, que tanto lo necesitamos. Él nos da estabilidad, Él nos va transformando, Él nos va haciendo libre. Son tantas las cosas que su Espíritu Santo tiene que obrar en nosotros. Y también nos mostraba esta palabra que Él no nos viene a mostrar nuestra condición para hacernos sentir culpables, ni para condenarnos, sino para mostrarnos su grandeza, su poder, y poder sacarnos de esa condición, poder sacarnos de la carpa, como nos predicaba un tiempo atrás nuestro pastor, y poder ver más allá lo que Él sí quiere hacer en nuestras vidas, la grandeza del Señor que está también para sus hijos. No es solamente que lo veamos en otro, también lo quiere hacer con nosotros, pero para eso tenemos que dejarnos sanar, tenemos que dejarnos restaurar, tenemos que dejar que su palabra obre en nosotros día, sí, tras día, dejarnos morir a lo que nos separa de Él. Muchas veces el afán del día a día, la ansiedad de lograr cosas nos perturba, nos aleja, nos desenfoca. Y por eso que es tan necesario congregarnos, es tan necesario estar en la fuente, venir un día más. Como tú decías, Milena, a veces uno llega muy cansado a la iglesia, pero aquí somos renovados, sí, es impresionante, sí, que el solo levantar nuestras manos, cantarle al Señor, el recibir una palabra, nos llena de expectativa, nos devuelve la fuerza, sí, es tremendo. Y porque claro, el día a día quiere desenfocarnos, quiere mantenernos en una hiperactividad que no dé el espacio para el, sí, Señor. Pero que el Señor nos pueda mantener despiertos, que también busquemos cada día un tiempo para Él, para decirle, simplemente, Señor, te necesito. Y Él va a obrar y Él va a mostrar su gloria a nosotros.
1: Sí, sí, está maravilloso. Ahí se me venía a la mente esa palabra de cuando dice, cierto, de que padre, cierto, siendo malo, siendo bueno.
0: Si los padres decir, siendo malos.
1: Siendo malos entregan, cierto, buena dádiva a su hijo. Sí. ¿Qué más nuestro Dios que está así en los cielos no nos va a dar, cierto, lo que necesitamos, lo, sí, que estamos, cierto, esperando? Pidiendo. Y pidiendo, claro, y eso es verdad, o sea, poder tener eso súper claro, que Dios es un Dios Padre, pero un Dios Padre perfecto, un Dios Padre bueno, un Dios Padre que está atento a nuestras necesidades, a lo que nosotros buscamos, a lo que anhelamos, ¿cierto? Sí. Y que, ¿qué más Él nos conoce si Él nos creó? Si Él somos su creación, no hizo con nuestras características tan distintivas, ¿cierto? No, ninguno de nosotros, de nosotras somos iguales, sí, no podemos parecer un poco, tener algunas similitudes, pero nadie es igual a otro, y ahí vemos la perfección de nuestro Dios, la perfección de su creación, y lo que Dios quiere hacer con nosotros también es único. Nuestra situación actual, cierto, no es igual a la situación de a la otra persona, se pueden parecer, pero por eso también es necesario que tú busques del Señor, te refugies en Él, te congregues, porque aquí es donde tú vas a encontrar una respuesta clara, una dirección para direccionar bien en tu vida, para que puedas caminar, cierto, conforme una palabra del Señor, y que esa palabra te guíe para avanzar. Dice su palabra, valga la redundancia, que es el lumbrero a nuestro camino. Él alumbra nuestro camino, alumbra, y eso habla de que el camino puede estar oscuro, pero su palabra viene a dar luz para que caminemos, ¿cierto? Y veamos dónde vamos dando los pasos. Entonces, Él alumbrera nuestro camino, su palabra es la que nos guía, y por eso nosotros recalcamos, y quizás podemos parecer insistentes, pero nosotros hemos visto la respuesta del Señor, hemos visto cómo Él ha cambiado nuestra vida, nuestra situación emocional. Sí. Muchos de nosotros llegamos en una situación súper compleja, con situaciones depresivas, situaciones de amargura, que muchas veces yo veo a personas que están sin Dios y son tan amargadas, y yo digo, ay, Señor, yo quizás sería igual. Si no fuera por ti, totalmente. Si no fuera porque Dios tuvo amor, porque sí. Yo pude buscar de Él, si no, quizás cómo yo estaría así en qué situación. Y yo digo, Señor, gracias porque me ha librado de no ser así. Uh-huh. Y claro, obviamente uno no es perfecta, le faltan muchas cosas claro. Que cambiar, pero aquí estamos, tratando aquí. De buscar de Él para que Él nos ayude.
0: Aquí permanecemos, aquí nos plantamos y damos fruto. Quizás a veces damos poquito fruto, después sí. Damos más fruto, pero nos mantiene vivos, el Señor sí. Nos da la vida. En realidad, si estamos fuera de Él, estamos muertos. Caminamos sin un sentido, caminamos sin un propósito, caminamos sí. Sin una dirección. Los días pasan y es como si no hubiera nada más que hacer que trabajar y vivir sí. Cuando estamos fuera de Él. Pero Él nos da una identidad de hijo, nos hace habitar en familia, sí. Nos hace entender que tenemos un propósito con nuestros hijos, sí. Un legado que entregarle. Es tan grande, nos hace también fortalecernos uno a otro como matrimonio, sí. Apoyarnos, estar ahí cuando uno está débil, el otro que lo levante. Todo eso lo hace cuando estamos plantados en su casa, cuando tenemos un liderazgo que nos direcciona, cuando nos dejamos formar por sí. Él, cuando dejamos que su palabra entre en nuestros corazones y comienza a transformarnos. No es todo inmediato, el Señor conoce el tiempo de cada persona, sí. Cada uno de nosotros sí. Va a ser distinto. Sí. Pero si comenzamos y nos plantamos y permanecemos, Él lo hará.
1: Sí, y Él yo estaba pensando ahora que siempre nuestra pastora nos dice, esto es una decisión,
0: sí.
1: Es determinarse y decir, ya, yo voy a ir a la iglesia, pero no es algo emocional, sino que es tomar la decisión de buscar de Él y decir, ya, cansarse de la situación, cansarse de la condición que es la que estamos, ¿cierto? Y decir, ya, yo voy a congregarme y voy a ir cansada como esté, enferma como esté, pero aquí es donde yo voy a encontrar respuesta, y aquí es donde yo voy a encontrar sanidad, aquí es donde yo voy a encontrar una palabra que me va a ayudar en esta situación, y ahí nosotros hemos visto, o sea, sí. Podemos llegar cansada, enferma, en la situación que estemos, pero venimos a la iglesia y nos vamos distintas, nos vamos con una respuesta. Así que queremos que tú seas parte, si estás escuchando y no tienes un lugar donde congregarte, no tienes una iglesia donde, cierto, buscar del Señor, queremos que tú seas parte de nuestros cultos, de nuestras reuniones, aparte de los cultos generales que tenemos como iglesia. También tenemos diferentes grupos en el cual ustedes pueden ser parte. Yo hoy día tenemos ahora en un ratito más la reunión del Clan Dorado de personas, de qué mujeres rico. Que son mayores de 60 años. Tenemos la red de mujeres también, los cultos de mujeres, los cultos de matrimonio hoy sí. Día también, la reunión de emprendedores también. Sí. Cultos de niños, cultos de jóvenes, los conectados, los varones que también tienen sus actividades. O sea, tenemos varios grupos que, claro, ahí después se van diferenciando, ¿cierto? Cuando ya son parte de la iglesia. Así que, ¿te parece que nos vayamos a otro tema musical y ya después volvemos para despedirnos?
0: Sí.

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1: Queremos aprovechar estos últimos minutos para despedirnos de quienes nos estuvieron sintonizando, ¿cierto? A través de la radio, a través de nuestras redes sociales, que nos puedes buscar, como dice tú, de Concepción, ahí en YouTube, en Facebook, en Instagram, y enterarte de nuestras actividades. Así que muchas gracias por darte este tiempo. El próximo sábado también tendremos nuestro programa de 12 a 1 en la Red de Mujeres de la Iglesia Cristo, Tu Única Esperanza de Concepción.
2: Así es. Y nos vemos mañana 9:30 y 11:30 aquí en Angol 648 en la iglesia.
1: Sí.
2: Que tengan una linda tarde.
1: Chao, chao.
2: Chao.
0: Cada día domingo.

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2: Alaba, alma mía, al Señor. Alabe todo mi ser su santo nombre. Alaba, alma mía, al Señor. Y no olvides ninguno de sus beneficios. Él perdona todos tus pecados y sana todas tus dolencias. Él rescata tu vida del sepulcro y te cubre de amor y compasión. Él colma de bienes tu vida y te rejuvenece como a las águilas. Salmo 103.
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0: quién tengo en el cielo sino a ti? Si estoy contigo, ya nada quiero en la tierra. Podrá desfallecer mi cuerpo y mi espíritu, pero Dios fortalece mi corazón. Él es mi herencia eterna. Salmo 73.
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2: 13 horas y un minuto.
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0: Yeah.
1: That was interesting.
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2: Alzaré mis ojos a los montes. ¿De dónde vendrá mi socorro? Mi socorro viene de Jehová, que hizo los cielos y la tierra. No dará tu pie al resbaladero, ni se dormirá el que te guarda. He aquí, no se adormecerá ni dormirá el que guarda a Israel. Jehová es tu guardador, Jehová es tu sombra a tu mano derecha. El sol no te fatigará de día, ni la luna de noche. Jehová te guardará de todo mal, Él guardará tu alma. Jehová guardará tu salida y tu entrada, desde ahora y para siempre. Salmo 121.
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0: Muy buenas tardes, mis hermanas amadas. Les saludamos en el nombre de nuestro Señor Jesucristo. Un sábado más, hermanas queridas, bellas, de corazón, princesas del Señor, Déboras, Anas, de tantas que hay. Hermanas lindas, les saludamos con todo el amor del Señor, junto a mi hijo Fernando y a nuestro hermano Juanito, que ya viene en camino. El Señor le bendiga a él y lo ayude y que llegue sin novedad. Damos gracias al Señor porque nos dio una semana bendecida, una semana donde Él nos permitió, porque Él es el que permite a nuestras vidas, donde Él nos permitió hacer y todas nuestras necesidades de la semana que uno tiene, hermanas queridas, nos prestó la fuerza, nos renovó las fuerzas para seguir adelante, hermanas mías, una semana bendecida, una semana buscando el poder de nuestro Señor, buscando presencia de Él, hermanas queridas, buscándole a Él, como dice su palabra, mientras pueda ser hallada. Yo espero en el Señor que usted haya tenido una semana bendecida, una semana, hermanas queridas, donde peticiones hayan sido respondidas de parte de nuestro Señor para su vida, una semana, hermanas queridas, de en victoria. Que eso es lo importante, hermanas amadas, poder tener la aprobación también de nuestro Señor en lo que hacemos, en lo que decimos, en todo, hermanas queridas. Yo se lo digo a usted con mucho respeto, con mucho amor, porque es necesario siempre pedirle a nuestro Señor que Él sea quien nos alumbre, quien nos ilumine en todo momento. ¿No es así, hermano Fernando? Amén. Que el Señor le bendiga.
1: Amén. Que el Señor me lo sea bendiciendo, mis hermanos, mi hermana, como siempre, feliz y contento por estar con ustedes.
0: Amén.
1: Compartiendo un programa más.
0: Sí, Señor.
1: Con ustedes, que el Señor me lo sea bendiciendo.
0: Amén.
1: Como siempre, haya sido una semana bendecida, una semana
0: sí, mi Jesús amado.
1: Haya hecho resplandecer la luz del Señor sobre amén. Su vida, mis
0: sí,
1: hermanos.
0: Sí, Señor.
1: Donde usted sí haya seguido tomado de la mano del Señor, donde
0: amén.
1: No se haya separado, donde no se haya distanciado del Señor, sino que a cada momento, a cada instante, poder acercarnos un poquito más.
0: Amén. Sí, Señor.
1: Siempre creyendo, mis hermanos, de que el Señor es el que tiene la última palabra sobre
0: sí.
1: nuestra vida, sobre nuestra familia, sobre cada uno de ustedes, mis hermanos.
0: Amén.
1: Que el Señor me lo sea bendiciendo. Que su fe y su confianza no mengue, mis hermanos, sino que siga creciendo. Y ferviente en la oración y constante, mis hermanos, ahí en la fe, delante de la presencia del
0: Amén.
1: Señor.
0: Sí.
1: Que el Señor me lo sea bendiciendo en este día sábado.
0: Amén. Sí, hermano Fernando. Vamos a orar al Señor. Vamos a presentarnos ante Él.
1: Amén.
0: Y vamos a orar también por todos nuestros hermanos. Y lo hacemos en el nombre de su Hijo, nuestro Señor Jesucristo. Padre, en el nombre de su Hijo, nuestro Señor Jesucristo, nos presentamos ante usted en esta hora, papito amado del cielo, para darte infinitas gracias por su amor tan grande que usted tiene para con nosotros, por ese cuidado que usted tiene para con nosotros, Señor. Muchas gracias, papito santo del cielo, porque nos permite, Señor, un sábado más estar detrás de estas ondas radiales. Un sábado más, mi buen Señor, donde podemos venir y estar, Señor. Oramos en esta hora, papito amado, para que la presencia divina de su Espíritu Santo, su presencia, Señor, se haga manifiesto en nuestra vida, en nuestra alma, Señor, en nuestro espíritu, Padre eterno, que sea usted el que dirija, Señor, bendito Dios, y dirija nuestras vidas, Padre Santo, en esta hora. Oramos por todos los que están detrás de estas ondas radiales. Quiero hacerte presente, mi buen Señor, aquel que aún no ha llegado a tus plantas, aquel que aún no ha llegado a tu presencia, Señor, aquel que aún no le ha alcanzado, Padre querido, tu palabra, Dios mío, aquel que aún necesita, Padre, en esta misma hora de usted, Señor. Oramos a usted, papito amado de los cielos, rogamos, imploramos, Señor, usted que todo lo ve, mi buen Señor, usted que todo lo sabe, usted que todo lo ve, que todo lo escucha, que todo lo conoce, Señor, para usted no son ocultas las necesidades del hombre, las necesidades de la mujer, mi Señor, las necesidades de sus hijos, de sus hijas, Padre eterno del cielo, para usted todo está al descubierto, mi buen Señor de los cielos. Oramos, Dios amado, en esta hora, Padre eterno, por todos los que están detrás de estas ondas radiales, Señor Dios mío. Oramos por todas tus hijas, por todas tus siervas, por todos tus hijos, por todos tus siervos, Padre Santo de los cielos. Oramos por todos los pastores, Padre justo de los cielos, pues es una gran responsabilidad, Señor, que ellos tienen, Padre eterno, de apacentar su grey, de guiar su grey, Padre eterno del cielo, de llevarlos, de guiarlos a caminar a toda verdad y a toda justicia, Padre Santo de los cielos. Bendiga a sus hijos, Padre, bendiga a los predicadores, Señor de los cielos, bendiga sus atalayas, Padre eterno de la gloria, bendiga a los misioneros, Padre eterno de los cielos, bendiga a todo aquel que hoy entrega estas nuevas de salvación, estas nuevas que un día cayeron en nosotros, Padre Santo, cuando estábamos en delito y en pecado, pues usted fijó sus ojos en nosotros y una palabra, Señor, hizo vida, que es tu palabra en nosotros, Padre eterno de los cielos, y que esta palabra, Señor, que va a ser hablada en este día, predicada por la Santas Escrituras, Señor, puedan tocar aquellos corazones, bendito Dios de los cielos. Oro por aquel que está en prueba, por aquel que está en lucha, por el que está en dificultades, papito del cielo, por aquel que tiene una necesidad en su vida, Padre eterno, por aquel que lleva años clamando a ti por una petición, Padre eterno del cielo. Oro a usted, mi buen Señor de los cielos, porque su palabra me dice que el que pide recibe, que el que busca halla y al que toca se le abrirá, bendito Dios de los cielos. Oramos, Señor, por los niños, oramos por los jóvenes, Padre eterno del cielo. Hacemos presente las cárceles también, bendito Dios, los hospitales, Padre eterno de los cielos. Allí, Señor, hay tanta necesidad, bendito Dios. Le hago presente a todos los que nos han pedido la oración, papito amado del cielo, y que usted pueda ir respondiendo las oraciones, respondiendo, Padre eterno, el clamor de sus hijas, la necesidad de sus hijas, Padre eterno del cielo, porque solo usted, mi Dios, puede oír donde nosotros no podemos oír y puede escuchar donde nosotros no podemos escuchar. Oramos a usted, papito amado. ¿De dónde vendrá mi socorro? Dijo el salmista. El socorro, mi socorro viene de Jehová Dios, que hizo los cielos y la tierra y la fuente de las aguas. Bendito sea su nombre. Ahí está tu socorro, hermana amada, hermano amado. Amigo, ahí está tu socorro. Levanta tus ojos, levanta tus manos y glorifica a este Dios grande, a este Dios poderoso, que ha hecho cosas tan hermosas en nosotros. Las hizo ayer, las está haciendo hoy día y las hará mañana y por los siglos de los siglos. Bendito sea el nombre del Señor. Rogamos a usted que usted tome el control de estas ondas radiales, de este número telefónico, Padre eterno, de este lugar, de esta sala, Señor. Inúndalo de tu presencia. Inúndelo usted de su Espíritu Santo, bendito Dios. Y use nuestras vidas como canal de bendición, Padre eterno, como canal de bendición, papito amado, para el que necesite, Señor. Úsenos para consolar, úsenos para restaurar, úsenos para libertar, úsenos para sacar un alma del error, Padre Santo del cielo. Estamos en sus manos, Padre justo del cielo, y reconocemos que nosotros somos el barro y usted es el alfarero, Padre eterno. Gracias, mi bendito Jesús. Todo se lo rogamos, todo se lo suplicamos, Padre eterno, con amor, con temor y con respeto, Señor. Bajo la bendición del Padre, del Hijo y del Espíritu Santo. Amén y amén.

0: Amén. Damos gracias a nuestro Señor por la alabanza que estábamos escuchando. El Señor, qué hermosa alabanza tiene Nena Leal. Alabanza muy linda. Damos la oportunidad a mi hermano Juanito porque viene llegando, dice que viene saliendo de un turno de noche. Amén. Y yo le digo que eso es lo que el Señor necesita de nosotros, ¿no es cierto? Amén, muchas veces nos neguemos a nosotros mismos por ir en pos de lo que realmente nuestro Señor demanda de nosotros.
1: Sí, pues.
0: Sí, bendición, hermano Juanito.
1: Amén. Bueno, a mi hermana Juanita, a mi hermano Fernando, los hermanos que ahora están escuchándonos, familia, amigos, les saludo en el glorioso nombre del Señor Jesucristo, ¿verdad?
0: Amén.
1: Deseando que desde la mañanita tengamos un día lindo,
0: sí, no
1: maravilloso,
0: cierto,
1: de bendición. Porque es lo que se necesita.
0: Amén.
1: No solamente bendiciones económicas, sino primeramente bendiciones espirituales.
0: Sí.
1: Y igual familiares, bendiciones laborales, porque también sin trabajo el hombre no vive, ¿verdad?
0: Amén.
1: Así que gozoso de nuevamente estar en la radio saludándoles y seguro que vamos a gozarnos en este tiempecito.
0: Amén. Que el Señor bendiga a nuestro hermano Juanito. ¿Trajo una alabanza, hermano Juanito?
1: Sí, justamente estábamos conversando ahí con el joven. Dejamos una el ese día sábado ahí, una alabanza del hermano Luis Garcés, Jesús demostró.
0: Vámonos con la alabanza.
1: Amén.
0: En el nombre del Señor.

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1: La letra, una letra muy bonita, bien, que deja bien mucho que meditar. Obviamente yo meditaba, hermano Juanito, porque la semana escuchamos con mi esposo a María Antonieta. Yeah. Usted debe ubicarla a ella. Ella canta una alabanza muy donde dice que cuando hay dinero, hay amigos, hay todo.
0: Los amigos de
1: los
0: mundo,
1: pero sí, resulta vaya, que
0: amigo de vaya,
1: se termina eso y viene una enfermedad, amén, viene una prueba y todos desaparecen y no hay ninguno. Amén, y queda, amén, el ser humano a la deriva y queda el ser humano solo. Amén. Pero no así el que tiene a Cristo en su vida, no así el que tiene a Cristo en su corazón. Aunque le así faltare es padre, madre, hermano, pues con todo el Señor lo recogerá. Amén, amén. No lo dejará tirado, no lo dejará desamparado. A veces el ser humano dice, me siento tan solo, es porque no ha buscado a quien llena todos los vacíos de nuestro corazón, ¿o no, hermano Fernando?
2: Amén. Tal cual como usted dice, hermano Juanito, hoy día el mundo vive una paz pasajera, una amistad que son pasajeras, pero el amor que el Señor demuestra por cada uno de nosotros es un amor eterno.
0: Amén.
1: Amén.
2: Como dice que desde el principio, desde antes de la fundación de este mundo, Él nos tenía planeado, Él no había pensado, Él nos tenía planificado. Y eso no es solamente para los que hoy día somos conocedores, mis hermanos, sino que es para todo el mundo.
0: Amén.
2: Él pensó en nosotros, mis hermanos. El sacrificio que...

0: ser llamados hijos del Señor. Pero hay muchos que aún también necesitan ese amor. Hay muchos que también necesitan, mis hermanos, ese encuentro hoy día. El mundo, mis hermanos, necesita tener ese encuentro con el Señor, mis hermanos. ¿Cuántos hoy día estarán pasando penas, pruebas, angustias, tribulaciones, mis hermanos? Y quizás no encuentran salida para su vida, no encuentran quizás algún refugio para su vida y puede pasar lo peor, mis hermanos.
1: Amén.
0: Por eso hoy día, mis hermanos, la invitación es de que nosotros nos podamos acercar al Señor. Entregar el amor que el Señor nos entregó a nosotros, nosotros también podemos entregarlo para con el prójimo, mis hermanos. Que no sea un amor solamente para los hermanos de la iglesia, sino que tiene que ser un amor para con todo el mundo, mis hermanos.
2: Amén.
0: Un amor que, como dice ahí en Corintios 13, mis hermanos, no hace excepción de personas. Un amor que todo lo sufre, que todo lo puede. Un amor que satisface, mis hermanos, y llena el corazón en lo más profundo, mis hermanos. Por eso tenemos nosotros hoy día que pedirle al Señor ese amor, porque hoy que si no está ese amor, mentirosos somos delante de la presencia del Señor.
1: Así es,
0: que
1: Señor.
0: Que el Señor nos sea ayudando, mis hermanos.
1: ¿Sabe que meditaba, hermano Juanito, hermano Fernando? Le damos saludo a nuestro hermano Luis Vázquez.
0: Amén.
1: Que el Señor le bendiga, porque él nos trajo para la radio un Didi. Que el Señor bendiga su trabajo, bendiga su labor también, y le ayude el Señor y lo acompañe en todo lugar.
0: Amén.
1: Y le comentaba que en la mañana, de pronto uno como que escribe algo, ¿no es cierto? Le da por escribir, y en la mañana escribí algo, donde dice: Señor mío y Dios mío, ayúdanos a vivir el hoy, con amor, con paz, con sencillez y con misericordia, con respeto, con sinceridad. El ayer ya fue, nunca más volverá. Valoremos con gran humildad lo que hoy Dios nos ha prestado. Nada es nuestro, todo es de Él.
2: Amén.
1: No porque lo merezcamos, solo por su amor y por su gracia. Hoy somos y mañana nada. Ahí quedan muchos sueños rotos y muchos proyectos paralizados. Vívelo y agradeciendo todo lo que Dios, Él ha puesto en tus benditas manos. Y guarda silencio ante Dios, porque Él tiene cuidado de nosotros y conoce tu corazón.
2: Amén. Sí, Señor.
1: Entonces, encuentro yo que debemos, hermano Juanito, hermano Fernando, vivir nuestra vida mediante a cómo nosotros vemos las cosas que están pasando. Porque muchas veces nos proyectamos, el ser humano se proyecta. ¿Por qué decía yo esto? El ser humano, hermano Juanito, se proyecta, el Hijo de Dios, aún teniendo aún la promesa de nuestro Dios, que dice que el pan y el agua no nos ha de faltar en nuestra mesa. Y aún más de lo que nosotros no tenemos, Él nos da. Pero pareciera ser que nosotros siempre estamos ambicionando más, más, más, más. Y de pronto usted se encuentra con un pastor, con un predicador, y le dice a usted que, no, si yo desnudo vine a este mundo, desnudo me voy, y uno ve enfrente de sus ojos una realidad muy diferente.
2: Así
1: ¿Por
2: es.
1: Qué, hermano Juanito?
2: Justamente anoche, mientras trabajaba ahí en el celu, leía unos párrafos de la Biblia y me pillaba con algo similar. De repente nosotros usamos el dicho: desnudo vine y desnudo me iré.
1: Claro.
2: Pero vemos algo, una realidad muy diferente, muy diferente. Es creo que esto también nos lleva a recordar el mensaje que teníamos anteriormente.
1: Claro.
2: De repente, vamos a decirlo con nombre y apellido: pastores, obispos, oficiales, hermanos, solamente en la iglesia, usamos mal dichos nuestros dichos. El que desnudo llegué, desnudo.

0: Muchas veces no lo vemos. No lo vemos. Anoche veía un texto bíblico de lo que era salvación. Y allí empezamos a ver de que no hablamos verdaderamente ni de salvación ni de nada como nos manda Dios en Timoteo. Dice, te encarezco que prediques la palabra, pero la palabra.
1: La palabra.
0: ¿Se fija?
1: Sí.
0: Entonces empezamos a, muchas veces lo que, retomando el mensaje de días atrás, no nos importan las almas. Vemos realidades muy diferentes a nuestros dichos. Y digo nuestros dichos porque también muchas veces nosotros mismos cometemos errores. Así que tenemos que tener mucho cuidado y principalmente lo que nos manda Dios, amor por las almas.
1: Esa es la prioridad de todo, el amor por las almas. Porque no en vano diría el Señor, hermano Fernando, puesto los ojos en Jesús.
0: Amén.
1: El consumador de todas las cosas. Para Él no pasa nada de desapercibido.
0: Amén, amén.
1: Si bien es cierto, puesto los ojos en Jesucristo, todos los días nosotros debemos tener puesto los ojos,
0: amén,
1: la mirada en quién. Y es lo que dice usted, hermano Juanito. Dice, asegúrate de presentarte ante Dios.
0: Amén.
1: ¿Por qué no dice con énfasis, asegúrate de presentarte ante Dios como obrero aprobado?
0: Aprobado.
1: Que trazas bien la palabra y que no tienes de qué. O sea, que uso bien la palabra.
0: Amén. Amén.
1: No la uso para ganancias deshonestas ni ganancias propias, que usas bien la palabra. Qué fuerte es esa palabra. Asegúrate.
0: Amén.
1: Yo tengo que estar seguro, hermano Fernando, de lo que digo, de lo que hago, de lo que hablo, de mis hechos, de mi conducta, de todo.
0: Amén.
1: Y procura, o sea, Él nos está dando un tiempo donde nos dice, procura de presentarte ante mí, Juanita, como obrera aprobada, que trazas bien la palabra.
0: Amén.
1: O sea, que no use la palabra en nada que no sea traer almas al arrepentimiento.
0: Amén. Amén.
1: Que no sea nada que sea para hablar del arrepentimiento, del convertimiento, de que las almas se sanen, las almas se vayan un día con Cristo.
0: Amén, amén.
1: Entonces, ¿estamos viviendo tiempos difíciles? Estamos viviendo tiempos complicados. ¿A usted le interesa su prójimo?
0: Por supuesto que sí.
1: ¿A usted le interesa su prójimo? A mí me interesa mi prójimo. Entonces, por ende, te dice, asegúrate. Asegúrate. Asegúrate, Fernando. Asegúrate, Juanito. Asegúrate, Juanita.
0: Bendito es el Señor.
1: De cómo nosotros nos presentamos, de presentarnos ante mi hermano, ante mi hermana, ante mi jefe, ante mis colaboradores, ante una nube de testigos que,
0: amén,
1: tenemos, para que no digan un ejemplo, para ser como mi hermana Juanita, como mi hermano Juanito, mi hermano Fernando. No, a mí no me han dejado ni un ejemplo. Con su boca me predican una cosa y con sus dichos mandan todo abajo.
0: Amén.
1: O toda predicación queda nula.
0: Amén.
1: ¿Por qué cree usted, hermano Fernando, que están aconteciendo esas cosas hoy día? ¿Porque estamos en los últimos tiempos ya? Y se deja ver quién es el que realmente busca a Cristo por amor a aquellas almas. ¿O tuvo un llamado por amor a las almas? Porque hay diferentes llamados, hermano.
0: Amén.
1: Juanito.
0: Amén.
1: Dicen, oh, yo tengo, gloria a Dios, aleluya, un llamado de Cristo. Pero me he preguntado yo si estoy cumpliendo con ese llamado que el Señor,
0: amén,
1: me llamó o simplemente muchas veces aquí yo me jacto y digo, no, yo voy a predicar a la radio, tengo un programa. Y mi sello y mi realidad es otra. Amén. El Señor nos ayude. ¿Qué piensa usted, hermano Fernando?
2: Amén. Son muchas cosas dentro de. Muchas. Demasiadas cosas dentro de.
1: Es bueno que hayan demasiadas cosas.
2: El tema es que son muchas cosas que el cristiano tiene que poner en práctica.
1: Claro.
2: Si nosotros decimos, yo soy, siempre he dicho, el Señor dice en su palabra, mi yugo es mi fácil es mi carga, mi yugo es fácil de llevar. Pero si nosotros queremos ser hijos del Señor como el Señor nos pide según su palabra, es difícil.
0: Amén.
2: Es difícil. Hoy día yo siempre he dicho de que los hermanos que yo escucho de repente, no, es que servir al Señor es fácil. No. Servir al Señor o buscar al Señor como Él quiere que Amén. Nosotros le busquemos, porque Él es celoso. Él dice que es celoso por sus hijos.
0: Amén.
2: Si Él quiere, si nosotros queremos buscarle al Señor como el Señor quiere que nosotros realmente le busquemos con un corazón limpio, con un corazón contrito, con un corazón humillado, es difícil. De la abundancia del corazón, dice,
1: habla la boca.
2: Si en mi corazón hay amor, si en mi corazón hay paz, si en mi corazón hay santidad, si en mi corazón hay reverencia, hay temor en ese caso, voy a andar haciendo bien las cosas delante de la presencia
0: Amén.
2: Del Señor.
0: Amén.
2: Pero si en nuestro corazón hay ira, hay contiendas, hay pleitos, hay envidia, hay rencores, ciertamente que de ninguna manera voy a poder hablar del Señor.
0: Amén.
2: Menos demostrar el amor del Señor. Cuando el Señor nos dice en su palabra, ¿acaso vosotros no sabéis que sois templos del Espíritu Santo del Señor?
0: Amén.
2: Hoy día muchos nos jactamos en este caso y decimos, no, es que yo soy hijo del Señor. No, es que yo siento la presencia del Señor. No, es que el Señor sí viene, toca mi vida. Pero si en mi vida hay enojo, si en mi vida hay pleito, si en mi vida hay rencor, hay rencilla, ¿podrá morar el Espíritu Santo del Señor?
1: Es que eso no debiera ya estar en nosotros.
2: Tal cual, usted lo acaba de decir. ¿Qué es lo que el Señor nos dice, principalmente su palabra? Seguir la paz con todos y la santidad, sin la cual nadie verá a Dios.
1: Pero,
2: si en la vida de un cristiano, si en la vida de un hijo del Señor no hay paz consigo mismo o con su entorno, ciertamente no va a poder llegar a tener la santidad que el Señor le pide a su vida. Porque si en mi vida no hay paz, no hay amor tampoco. Porque para que haya paz tiene que haber amor. Para que haya paciencia tiene que haber amor. Para que yo pueda amar al Señor, tiene que haber amor hacia el Señor. Pero si en mi vida, en esas cosas están faltando, ciertamente no voy a poder llegar delante de la presencia del Señor.
1: Pero nosotros tenemos el mejor de los ejemplos del amor, que fue nuestro Señor Jesucristo.
0: Amén.
1: Que Él dio su vida por nosotros. Después tenemos otro ejemplo también, hermano Fernando, del amor. Y nos vemos y representado por tres personas más, la parábola del samaritano, del buen samaritano. ¿Cuántos pasaron, hermano Fernando?
2: Amén. Si está bien lo que usted dice. Pero les vuelvo a hacer la pregunta, si nosotros no podemos engañar al Señor.
0: De ninguna forma.
2: Nosotros no podemos engañar al Señor. Yo a mi hermano sí lo puedo engañar. Pero un día yo voy a tener que dar cuentas por ese engaño. Porque sí, engaña a mi hermano, pero al Señor yo no lo engañé.
0: Así es.
2: Y el tema es hoy día, hermano mío, de que hoy es necesario que nosotros nos escudriñemos y no esperar, hermano mío. Si hoy día no podemos esperar a que el Señor venga y nos diga, oye, hijo mío, ¿sabes que tú estás haciendo estas cosas mal? Porque para eso está la palabra
1: del
0: Amén.
1: Señor.
0: Amén.
2: Hoy día el pueblo del Señor, los hermanos que me están escuchando, no pueden estar esperando que el Señor venga y le diga, oye, hijo, corrige tu camino. Porque hoy día, quien dice la palabra del Señor, lámpara es a mis pies tu palabra y lumbrera mi camino.
0: Amén.
2: La espada o la palabra del Señor dice que también que es como una espada de doble filo.
1: Pero también hubieron hombres que tuvieron el privilegio. Tenemos la viuda de Sarepta, tenemos aquí el varón también que tuvo el privilegio de Ezechías, cuando envió el Señor al profeta y le dijo, ordena tu casa porque yo pronto vengo por ti. También hay esos privilegios que hoy día el Señor, por misericordia de Dios, toma, ¿no es cierto?, una atalaya, una hija de Dios que esté, como dice él, en las condiciones consagradas, no que de lo que vio ni de lo que escuchó, no, sino consagrada y Amén. Tiene el privilegio de recibir el don del Espíritu Santo para, porque el Señor habla antes del tiempo, en el tiempo,
0: tiempo y después
1: del tiempo. ¿No le ha pasado a usted que de pronto también el Señor ha levantado una atalaya y le ha hablado su vida?
0: Amén.
1: Y en estos tiempos también. ¿Pero por qué? Porque esa atalaya se preparó, como dice usted, se limpió, está consagrada en la condición que Dios nuestro Señor la use. Dígame usted, hermano Juanito, ¿usted aprueba que dice, no, el Señor viene, lava, limpia el vaso y lo usa? ¿Cree usted en eso?
0: Conversar de la palabra del Señor, uh-huh. del Evangelio, es maravilloso, también es delicadísimo, sí. porque no hablamos de cualquier no. libro, para empezar. Sí. Dice, la Escritura es el único libro verdadero.
1: Amén.
0: Es donde no hay errores.
1: No hay variación.
0: Trataron de los grandes sabios, sí. revisaban y revisaban la Biblia tratando de hallarle un error y nunca pudieron. Mm. Y hasta el día de hoy no han hallado en ella un error.
1: Sí.
0: Entonces, no hablamos de cualquier palabra, cualquier libro. Este es sagrado. Dice que la Biblia es Dios mismo, Jesucristo mismo. Amén. Digamos, en ella nosotros hallamos la verdad.
1: La vida eterna.
0: Y si nosotros vemos en el pasado y vemos el hoy, vemos que la palabra de Dios se cumple al pie de la letra. Hay un pasaje también bíblico que dice que Dios, si sus hijos no hablasen,
1: las piedras hablarán.
0: Hace muchos años atrás tuve un accidente en mi dedo, y estábamos en una vigilia. Yo era muy burlista. De repente me reía y me reía de los que salían a danzar. Y de repente decía que era muy revoltoso, danzaban media hora, una hora, y me reía yo. Y de repente, hermanos, asistía a lo lejos una hermanita bien sencilla que iba de repente con pantalones, de repente incluso de repente iba pasadita a cigarro, a una cerveza, pero ella siempre participaba a lo lejos, y sabe que el Señor la usó esa noche, y nadie decía que ella ya era convertida, ni que siempre la juzgaban. Yo también muchas veces la juzgué. Pero ella dijo, a ti te habla el Señor, el que está tocando el acordeón. Escucha, en 15 días vas a tener un accidente. Yo dije, está loca, dale que se caiga.
1: Claro.
0: Hermanos, 15 días justo. Yo en ese año era un mueblista, trabajaba en una mueblería. A los 15 días justo tuve el accidente. O sea, me gustó mucho la palabra, el dicho que dijo el hermano Fernando del amor. Muchas veces nosotros miramos en menos a alguien y eso ya no significa que en nosotros no hay amor. ¿Se fija? Entonces, de repente, hablar del Evangelio es maravilloso, pero tenemos que usar bien, bien la palabra del Señor, y el amor encierra todo.
1: Pero hermano Juanito, aquí para muchas las que están detrás de esta onda radial y muchos también, nos deja a nosotros un momento que pensar, porque estaban en un culto, ¿verdad?
0: En una vigilia.
1: En una vigilia. Y allí había más elementos en las manos de Dios.
0: Amén.
1: Había más instrumentos en las manos de Dios. Entonces, dígame usted, ¿cómo? Para un lector de la palabra de Dios, no le calza eso. Claro. Dígame que no.
0: Es que,
1: pero espéreme, hermano Juanito, ¿por qué? Porque a lo mejor los fariseos también estarían ahí, las fariseas.
0: Amén.
1: Porque dirían, pero a ver, ¿cómo? ¿De qué estamos hablando?
0: Así es,
1: y pues, esa profecía a usted se le cumplió al pie de la letra.
0: Pie de la letra.
1: Entonces, probablemente letra. Ella tenía más amor que todo lo que estaba allí presente. Y no iba justamente a mirar cómo iba esta, qué es lo que hacía, qué no hacía, sino que ella, bueno, con su corazón rendida a las plantas del Señor nomás. ¿Qué piensa usted, hermano Fernando? ¿Ve que hay cosas? Sí. Es bueno conversar de las cosas del Señor.
2: Mire, ahí es triste. Es triste que pase esa situación. Porque tal cual. Nosotros que decimos ser cristianos.
0: Amén.
2: Que decimos que el Espíritu Santo del Señor mora en mi vida. Yo, hermano mío, yo soy súper cuidadoso con mis palabras delante de la presencia del Señor. ¿Por qué? Porque yo sé que me equivoco, yo sé que soy falto delante de la presencia del Señor, yo sé que me puedo equivocar delante de la presencia del Señor, pero estar en una vigilia, en este caso como dice mi hermano, y que ninguno de los que estemos presentes, a eso es mis hermanos,
1: Señor,
2: ninguno de los que estemos presentes,
1: ayúdenos,
2: el Señor haya
1: mi
2: podido
1: Dios.
2: Utilizar, mis hermanos.
1: Ayúdenos, mi Jesús.
2: A eso, y eso hoy día nosotros deberíamos estar preocupados, mis hermanos, porque... Porque si vemos que hoy día en la iglesia no hay revelación,
0: amén.
2: Si vemos que hoy día no hay manifestación del Espíritu Santo del Señor, si hoy día vemos que las iglesias están empezando a morir espiritualmente, mis hermanos, es ahí donde hoy día nosotros deberíamos estar preocupados. Y volvemos nuevamente a la pregunta, si cuando el Señor les decía a los fariseos, cuando el Señor los reprendía, cuando el Señor reprendía inclusive a sus propios discípulos, mis hermanos, ¿qué es lo que le reclamaba?
1: El amor.
2: El amor primeramente. Después, ¿qué es lo que le reclamaba? Pues. La fe. Después, ¿qué es lo que le decía? ¿Por qué tengo, hasta cuándo estaré con vosotros? ¿Ya? Incrédulos de corazón. Y lo que hoy día, si nosotros decimos, y esto es una pregunta, es ¿cómo se puede decir? Debería ser algo celoso en nosotros, mis hermanos. Porque si nosotros decimos que somos hijos del Señor, y no tenemos amor por el prójimo, mis hermanos, somos mentirosos.
0: Amén.
2: Si yo digo, mis hermanos, si nosotros decimos, no, es que el Espíritu Santo del Señor está en mi vida, mis hermanos, pero no está reflejado en nuestros hechos, en nuestros actos, mis hermanos, tenemos que entrarnos a preocupar.
0: Amén.
2: ¿Por qué? Porque volviendo a la primera pregunta que mi hermana Juanita le hizo a mi hermano Juanito, de que, ¿cuál fue? Repítela, por favor, la que usted le dijo antes que el hermano Juanito.
1: Que siempre a uno le dicen, hermano Juanito, no, hermanita, le dicen, Dios limpia el vaso y lo usa.
2: Ya, ahí yo estoy en desacuerdo. Porque, esto lo digo por mi experiencia, porque a mí, por predicar esto, mis hermanos, me costó un puesto. Pero si yo, hermanos míos, sabiendo que hoy día es sábado, yo voy a ir a la iglesia del Señor y propongo en mi corazón que yo el sábado voy a ir a la iglesia, yo me preparo delante de la presencia del Señor.
0: Dios.
2: No me preparo el sábado. Me preparo el miércoles, me preparo el jueves, el viernes, porque sé que voy a ir delante de la presencia del Señor. Y más aún, mis hermanos, si yo sé que el Señor por misericordia me utiliza.
0: No.
2: ¿Por qué? Porque si nosotros queremos ser luz, mis hermanos, para el mundo y luz para el Señor, mis hermanos, nosotros ya, y aquí entiendo su ejemplo, pero nosotros no podemos decir que nosotros no somos conocedores, mi hermano Juanito.
0: Amén.
2: A eso es lo que yo voy. A la hermana con su testimonio, nada que decir, mi hermano Juanito. Pero lo que yo a mí me preocupaba de que si había más hermanos esa noche y que el Señor no los pudo utilizar para poder entregarle esa revelación a usted, eso es lo que preocupa.
0: Claro, pero, es que Es que ahí encerramos algo que viene de años y sigue pasando. Desobediencia.
2: Y el tema de que a eso vamos, ¿por qué sigue pasando?
0: Desobediencia.
2: Y eso va a ser lo triste, porque un día el Señor nos va a decir.
0: Temor y desobediencia.
2: En un día el Señor nos va a decir, nosotros, y quizás hasta nosotros mismos, si nosotros no nos cuidamos, Señor, yo iba a la radio a predicar en tu nombre. Señor, en tu nombre yo hacía milagros. Señor, yo en tu nombre hacía muchas cosas. Y el Señor nos va a apartar un día, mis hermanos, y nos va a decir, apartados de mí, obradores de maldad, porque no os conozco.
0: Amén.
2: ¿Y qué va a ser más triste? Haber caminado 50 años en el Evangelio, y cuando sea la venida del Señor, el Señor nos deje a un lado.
0: Amén.
2: Y haber perdido todo lo caminado. Y ver que la persona que quizás llevaba un año caminando, se está yendo con el Señor.
0: Amén.
2: Y eso es lo que el Señor le demandaba, lo que Pablo le demandaba también a la iglesia, lo que le demandaba a la iglesia de Corintio, lo que le demandaba a la iglesia de Tesalonicense, mis hermanos. Y es lo mismo que el Señor nos demanda hoy día. ¿Por qué? Porque como Él dice, Él es un Dios celoso.
1: Amén. Pero sabe, meditando lo que el hermano Juanito dijo, también el Señor sabía que el hermano Juanito, como dice él, se burlaba de aquellos instrumentos, de aquellas profetas. Entonces le tomó a alguien que él más o menos sabía el testimonio de esa persona. Entonces dijo, ya, por cierto que tú no le vas a creer a ninguna de las que están aquí. Por su incredulidad también, hermano Juanito.
0: Amén, pues.
1: No le vas a creer a ninguna de las que están aquí, aunque mi hija, no todas están, pero hay un remanente que se ha preparado para estar en una vigilia. Pero déjame terminar la idea. Entonces, ¿qué es lo que pasó? El Señor usó aquel vaso, usó sus labios nada más, para hablarle, y la profecía se cumplió.
0: Amén.
1: Pero las que estaban ahí, la que el Señor le dio para que entendiera, entendió. Pero la que no, yo creo que hasta el día de hoy lleva ese testimonio.
0: Amén. Amén.
2: Elías le dijo, Señor, solamente yo he quedado delante de ti.
1: Claro.
2: Todos tus profetas han sido muertos de espada. Y he sentido un vivo celo por ti. No, Elías. No has sido el único que has quedado.
1: Sí.
2: Porque siempre hay un remanente dentro de la iglesia.
0: Amén.
2: Y es ahí hoy día donde, mis hermanos, nosotros tenemos que ser honestos con el Señor. Y yo vuelvo a eso, de que hoy día hay que ser honestos con el Señor. De nada nos sirve guardarnos las cosas delante de la presencia del Señor, porque si nos guardamos algo, le estamos mintiendo.
0: Amén.
2: Si nos guardamos y decimos, Señor, sí, he pecado en esto, pero no le confesamos esto a otro, o hacemos esto, pero no le confesamos esto al Señor y seguimos haciendo lo contrario, y no somos los que le vamos reconociendo, de ninguna manera el Señor nos va a ir cambiando, de ninguna manera el Señor va a ir perfeccionando la obra. ¿Por qué? Porque nos vamos a ir guardando cosas en nuestra vida, guardando cosas en nuestros corazones, y a medida que entre más guardemos, menos va a caber la palabra del Señor.
1: Porque
2: menos la presencia del Señor.
1: Sí, es probable que amor tengamos, hermano Juanito, pero a ese amor tenemos que agregarle los demás ingredientes, porque dice, y ahora permanece la fe, la esperanza y el amor, pero de estos tres, el mayor de todos es el amor.
0: Amén.
1: Entonces yo digo, tengo fe. Le puedo decir, pero hermano Juanito, yo tengo fe. Y usted me va a decir, pero hermana Juanita, muéstreme sus obras.
2: Sí, porque la fe sin obra es muerta.
1: Claro.
0: Claro. Sí, y ahora mismo volvamos un poquitito al principio, hermana. Juanita, el delante nos hizo una pregunta, ¿cierto? De que acaso nosotros teníamos que preocuparnos por nuestro prójimo, ¿verdad?
1: Sí.
0: Todo esto viene a lo que estamos analizando, conversando, y es lo que le decía yo, la Escritura es la única verdadera.
1: Amén.
0: Y si nosotros leemos y hablamos de ella como Dios manda, pero la desobediencia es grande del hombre. Y si digo hombre, digo mujer. Muchas veces en las iglesias hay instrumentos, pero los instrumentos muchas veces se callan porque no se imaginan ellos que
1: no,
0: si yo
1: creer,
0: digo esto, a lo mejor voy a perjudicar a mi hermano.
1: Puede ser.
2: A ver.
0: El que toma púlpito muchas veces no habla netamente
1: tiene temor
0: de la palabra
1: por lo que está en el banco.
0: Modifica para que un alma no se vaya a sentir mal. Pero estamos transgrediendo la escritura, el mandato de Dios. O sea, ahí le decía yo, la desobediencia.
1: Porque la palabra de Dios, hablando la palabra de Dios, a nadie va a echar afuera. A nadie va a herir, a nadie va a dañar. Solo que la palabra de Dios, hermano Juanito, es medicina para mí.
0: Medicina.
1: Pues, si yo tengo algo aquí dentro que me ha estado carcomiendo por mucho tiempo, y justo al varón que le toca predicar la palabra ese día, le sale lo que a mí me está pasando. Amén. O resisto, o permito que el Señor sane mi vida, o simplemente me voy para afuera claudicando. Amén.
0: Hermano, mire, Fernando, nosotros de repente, y digo nosotros porque quizás también muchas veces me pasó, hasta que entendí que la escritura no podemos hablarla a la manera de nosotros. Uh-huh. Nosotros de repente, nosotros confundimos la palabra amor con el dicho hablar con amor, que es muy diferente. El amor es lo más grande, y cuando nosotros predicamos tenemos que hablar netamente, 100%, la escritura como dice Dios, pero la diferencia es hablarla con amor, que es muy diferente.
1: Amén.
0: Hermano Fernando.
2: Amén. Tal como usted dice, y escuchar lo que decía la hermana Juanita, de que, ¿por qué en la iglesia se ve la desobediencia de repente, o los instrumentos, o esperamos cuando el Señor nos hable, por qué no creemos en los instrumentos? Yo hoy día, hermano mío, yo soy un convencido de que la persona que pide la oración por su vida no tiene por qué contar lo que está pasando.
0: Amén. Amén.
2: ¿Por qué? Porque no es solamente el Señor el que nos está escuchando. Hay uno que también que no se duerme, que vino a destruir, que vino a matar, que ese también está escuchando.
0: Importantísimo eso, hermano.
2: Y el tema es, ¿por qué les digo esto? Porque meditaba en eso y se me viene una palabra que nosotros siempre la predicamos, siempre la hemos predicado, que es Jairo y su hija y la mujer que sufría de flujo de sangre. Si nosotros meditamos en aquella palabra, mis hermanos, Jairo dice que vino al maestro rogando por su hija.
1: Amén.
2: ¿No es cierto? Señor, mi hija muere. Uh-huh. Vamos, el Señor le dijo, vamos, yo voy contigo. Pero estaba la mujer que sufría de flujo de sangre y escuchó que andaba un Mesías, que andaba un maestro haciendo sanidades.
1: Amén.
2: Y ni siquiera ella fue a decirle, Señor, sáname porque estoy pasando por esta enfermedad. Sino que ella dijo, su corazón dijo, Señor, si yo solamente fuera, voy a ir detrás de escondido, detrás de todo. Y voy a ir y tocar solamente el borde de su manto y yo seré.
1: Sí, amén. Gloria amén. A Dios.
2: Y es esa fe, mis hermanos. Y volvemos nuevamente a la fe y el amor del Señor. Porque el Señor cuando sintió ahí en medio de la multitud, dijo, oye, alguien me ha tocado. Y los discípulos, Señor, ¿estás rodeado de gente? ¿Cualquiera te puede tocar? No. Alguien me tocó porque de mí salió virtud.
1: Amén.
2: Y dice que cuando el Señor se volteó, dice que ve a la mujer y la mujer, Señor, yo te toqué, Señor.
1: Yo te toqué, mi buen Señor.
2: Como dice la alabanza, mi enfermedad
1: sí, muy
2: curó
1: linda.
2: Y sanó. El Señor lo sabía que iba a pasar eso. El Señor sabía que iba a llegar una mujer que estaba necesitada. Pero
1: amén.
2: Nadie más de los que estaban ahí alrededor, mis hermanos, sabía.
1: Ay, Señor, ayúdenos, mi Dios. Amén.
2: Y eso le fue testimonio para Jairo, porque justo cuando Jairo estaba viendo eso con sus ojos, dice que llegó alguien de su casa, le dijo, Jairo, no molestes al maestro porque tu hija ya falleció. Y Jairo, viendo lo que el Señor había hecho con aquella mujer, le venía a decirle, venía alguien, así como venían los que iban sobreviviendo cuando le iba pasando cada una de las cosas a Job, quedaba uno para decirle, oye Job, ¿sabes qué te pasó esto?
1: Siempre
2: llegaba
1: quedaba
2: alguien ahí. Y le decía, no moleste más al maestro porque tu hija ciertamente sí. ya murió y no hay solución. Y esto me lleva a pensar que a lo que pasa hoy día en las iglesias, mis hermanos, es porque los instrumentos, mis hermanos, no están en sintonía con el Espíritu Santo. ¿Por qué? Porque hoy día no se habla de santificación, hoy día no se predica de santidad, hoy día no se predica de preparación, hoy día no se predica ni se enseña, mis hermanos, cómo tiene que actuar el instrumento. Porque la palabra del Señor nos enseña cómo obraba nuestro Señor Jesucristo, cómo actuaba Pedro, mis hermanos, cómo actuaban los profetas antiguos cuando el Señor hablaba sus vidas, los mandaba, cómo tenían que hacer las cosas. Podemos ver cómo lo hizo Natán con David. Como Dios lo reveló. Eso hoy día no se enseña, mis hermanos. Y como no se enseña, como no se predica, los instrumentos... Ahora, también es responsabilidad de cada uno estudiar la palabra
1: del Señor. Eso es.
2: ¿Ya? Y aquí volvemos nuevamente de que no esperemos que el Señor venga siempre delante de nosotros y nos venga a decir las cosas.
0: Amén.
2: Porque nosotros también tenemos que poner de nuestra parte.
0: Así es.
2: ¿Ya? Y mientras eso no cambie nuestras vidas, mis hermanos, ciertamente nosotros no vamos a poder ver la presencia del Señor en nuestra vida. Porque hoy que sentir la presencia del Espíritu Santo es un acto de fe, de creer. Amén. Porque si sentimos, no vemos al Señor, pero sí le sentimos.
0: Amén.
2: Porque muchos dicen, ¿y tú por qué crees en el Señor si el Señor ya está muerto y no está aquí y tú no lo ves y nunca lo has visto? Porque lo siento.
1: Amén.
2: Glorificado sea su nombre, porque lo sentimos. Lo sentimos cada mañana cuando lo levantamos, lo sentimos cada vez que volvemos al hogar.
1: Así
2: en la noche.
1: Es, Señor.
2: Lo sentimos quizás, yo lo siento hasta cuando me como un pan en mi hogar y le doy gracias al Señor. Y sentir esa presencia, sentir ese respaldo cuando uno va caminando durante la mañana conversando con el Señor y sentir su presencia, es motivo de bendición.
0: Amén.
2: Y es motivo de gozo. ¿Cómo no va a ser un motivo de transformación para nosotros sentir la presencia,
0: amén,
2: del Señor?
0: Amén.
2: Que tu día se pueda mejorar en las mañanas,
0: amén,
2: cuando sientes la presencia del Señor.
1: Amén.
2: ¿Cómo uno no va a estar contento delante de la presencia del Señor? Y es porque nuestro corazón tiene que estar dispuesto a...
0: Así es, pues.
2: Entregar nuestra vida, en este caso nuestro corazón, a estar dispuesto a estar delante de la presencia del Señor.
1: Amén.
2: Y es ahí donde hoy día falta eso en la iglesia. ¿Por qué? Porque se ha perdido esa entrega. Se ha perdido esa búsqueda, mis hermanos. Ya no se predica de temor en ese caso.
1: El perdón.
2: Del perdón, misma situación. Porque si yo no perdono, si el Señor me perdona a mí, pero si yo no perdono a mi prójimo, no estoy perdonado.
0: Amén.
2: Y eso es así, nos lo dice el hermano Fernando, dice la palabra del Señor. ¿Qué es lo que le reclamaba a la iglesia en el Apocalipsis? Una cosa tengo contra ti. Empezaste súper bien, pero algo fuiste perdiendo con el tiempo. Y tengo una cosa contra ti, que has dejado tu primer amor. Que el Señor nos sea bendiciendo,
1: sí,
2: mis hermanos. Que todas estas palabras que nosotros conversamos aquí con nuestro hermano Juanito, nuestra hermana Juanita, puedan ser de bendición.
1: Amén, sí.
2: Puedan ser de reflexión, sí, mis hermanos.
1: Iglesia, que el Señor le bendiga.
0: Amén.
1: Puede usted meditar solamente si nosotros a usted no le conocemos.
2: Amén.
1: Usted no nos conoce a nosotros.
2: Y eso es lo más bonito,
1: ni,
2: lo más precioso.
1: Ni nadie conoce a nadie. Solamente el único que nos conoce es nuestro Señor.
0: Amén.
1: Pero nosotros muchas veces nos dejamos conocer, nos damos a conocer por,
0: amén,
1: nuestros actos,
0: amén,
1: por nuestros hechos. Y ahí probablemente, hermano Juanito, donde están nuestros errores, nuestras faltas. Y ahí escandalizamos muchas veces el nombre del Evangelio.
0: Amén.
1: El Señor nos ayude, Iglesia amada, siga con nosotros. Estamos en su programa Con Cristo Vuelvo a Nacer, en Radio Univisión.
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1: Con Cristo Vuelvo a Nacer. El Señor le bendiga, hermanas queridas. El nombre Con Cristo Vuelvo a Nacer es que nosotros tenemos que volver a nacer todos los días con Cristo. El Señor nos ayude. ¿Y cómo se logra eso? Oración y palabra de Dios y ayuno. Palabra de Dios, oración y ayuno, como usted lo quiera ver. Pero necesitamos nosotros, hermanos amados, buscar más presencia del Señor, estar más cerca de Él. Si no le ha pasado a usted, hermano Juanito, que de pronto, yo no sé, que de pronto uno ora y las palabras no le salen.
0: Amén.
1: Y dobla su rodilla y se queda ahí y no hay palabras.
0: Amén.
1: Como que desaparece algo de uno, la gracia, no lo sé. Pero a mí me ha pasado, y si digo que no, estaría mintiendo ante los ojos del,
0: amén,
1: Señor.
2: Yo yo a todos nos pasa, y cuando yo siento que mi oración empieza como a ser repetitiva, le digo: Señor, perdóname, pero quiero conversar contigo como un amigo.
0: Amén.
1: Sí.
2: Yo sé que no es una oración, Señor, le dije una vez, yo sé que no es una oración, pero quiero conversar contigo como un amigo.
1: Bueno.
2: Y verlo ahí al Señor como un amigo en ese caso, o buscarlo como
1: ayúdenos,
2: un amigo,
1: Señor.
2: Como el Señor, porque el Señor dice que Él es nuestro Padre, nuestra Madre,
0: amén,
2: nuestro todo. Y poder buscarlo ahí como un amigo, conversar con Él como un amigo, igual da la paz, igual da la tranquilidad a mis hermanos. Y poder tener esa comunión con el Señor.
1: Amén. Bueno, esta ha sido la reflexión, hermana querida. Espero que haya llegado a su corazoncito, que el Espíritu Santo, que hoy día puede estar en todo lugar, esté también allí en su hogar, hermana querida, y que algo le haya quedado a usted esta enseñanza. Nos vamos a una alabanza, nos vamos a la tanda comercial y volvemos al mensaje medular de la palabra de Dios.
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1: Sí, que la
0: el
1: que tenga.
0: El número es
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0: Llamen. De los que hemos ido conversando, sí, analizando, llamen y hagan unas consultas.
1: Que nos den una.
0: Todo sirve,
1: sí,
0: todo sirve.
1: Amén.

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2: No se inquieten por nada, más bien, en toda ocasión, con oración y ruego, presenten sus peticiones a Dios y denle gracias. Y la paz de Dios, que sobrepasa todo entendimiento, guardará sus corazones y sus pensamientos en Cristo Jesús. Filipenses 4:6.
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4: 15 horas y 20 minutos.
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0: también, sí. Pasan muchas cosas. Suceden tantas cosas, Señor. Que el Señor nos ayude. Amén. Sí, sé que estábamos al aire. Bueno, hermanas queridas, ahora nos vamos a la palabra del Señor. Atento su oído, atento su corazón. Los saludos, está diciendo mi hermano Fernando. Ya, hermano Fernando, salude a todas, pero mis hermanas lindas, bellas, de corazón. Yo les digo, bellas, lindas, de corazón.
1: Que el Señor nos sea bendiciendo, mis hermanos. Imagínate. Bendiga a todos los hermanos.
0: Ya, bueno.
1: Que el Señor bendiga todo lo que se ha dicho hasta este instante, mis hermanos, que haya sido de bendiciones para ustedes.
0: Que nos mandamos
1: como siempre, que el Señor los sea bendiciendo grandemente. Amén. A cada uno de ustedes, mis hermanos. Bendiga también a todos nuestros hermanos que están compartiendo aquí en el Facebook, mis hermanos, nuestro hermano Bruno Navarrete. Que el Señor los sea bendiciendo, los sea guiando. También a nuestra hermana Inés Fernández, nuestra hermana Nadia Salas.
0: No colocamos una melodía.
1: Rosa Pacheco también, que el Señor también la sea bendiciendo. Así también, como siempre, a nuestra hermana Carmencita, a nuestra hermana Magdalena, que van a estar por ahí, como siempre, escuchándonos. Que el Señor también la sea bendiciendo en el día de hoy, a cada una de ellas también.
0: Su amada. Amén. Que el Señor bendiga a todas mis hermanas. No, no sé si hemos enviado todas las invitaciones. Se nos olvida cuando llegamos enviar todas las invitaciones, hermanas queridas, porque para la gloria del Señor tenemos como 3.800 seguidores. Y muchas veces por interno también nos hablan y nos piden oración. Y muchos no se dedican a escuchar solamente, hermanas queridas. Que el Señor bendiga a todas mis hermanas, pero aquí lo importante de todo esto, hermanas amadas, es nuestro Señor.
2: Amén.
0: Lo más importante es nuestro Señor, hermanas queridas, morando en nuestras vidas. Un alma, hermano Juanito, un alma, que saquemos a un alma del error, dice que cubriremos multitud de pecados. Y la palabra es la que obra milagro y obra prodigio. Porque la palabra es poder. Que el Señor le bendiga.
2: Amén. Bueno, saludo a los hermanos que están escuchando, ¿no es cierto? A los que recién dejaron saludos, ¿cierto? Por ahí también está escuchando mi amada señora. Hermana Nadia, me parece que dejó un saludo por ahí.
1: Estaba ahí con un me gusta.
2: Vamos a ir a lo que es el mensaje. Vamos a retomar el mensaje que teníamos sábado.

0: que usted es conocedora de la palabra, usted es conocedor de la palabra, sabemos lo que Dios quiere para el pueblo de Dios,
1: Amén.
0: no somos ajenos a
2: Amén.
0: esto. En todo esto, hermanos, en todo esto, en cualquier palabra que uno hable, lo más importante es el amor.
2: Amén.
0: Lo más importante bíblicamente es el amor.
2: Sí.
0: Si hablamos de pecado, si hablamos de hermandad, si hablamos de errores, todo, todo entra en el amor.
2: Amén.
0: Así que vamos a retomar lo que dice allí en el libro de Génesis capítulo 4, versículo 9, ¿cierto? Donde nos habla de Caín y Abel.
2: Amén.
0: Cuando estos hermanos ofrendaron a Dios, ¿verdad? Caín era labrador de la tierra, ¿verdad? Y
2: Amén.
0: Abel, su hermano, era pastor de oveja. Entonces, de las bendiciones que ellos iban recibiendo por parte de Dios, ellos se sintieron tan bendecidos, tan amados de Dios, que ofrecieron a Dios darle la mejor ofrenda.
2: Amén.
0: Y Caín da la ofrenda que él sintió darle a Dios. Pero su hermano Abel cumplió ante Dios un requisito más importante, que fue no queriendo, con el propósito de atacar a su hermano, de hacerlo sentir mal, no, sino que él de su corazón sintió darle lo mejor, pero lo que se llama lo mejor a Dios. Y
2: Amén.
0: Dios vio mejor la ofrenda de Abel que la de Caín. Y se enojó tanto Caín con su hermano, en vez de enojarse con Dios, porque no era su hermano el que estaba mirando en menos su ofrenda, sino Dios.
2: Ofrenda. Sí.
0: Pero no se enojó con Dios, sino con su hermano.
2: Amén.
0: Y lo desafía que salgan a conversar, tener una conversación. Como muchas veces sucede en las iglesias, hermanos, ya estamos en la palabra del Señor, como sucede muchas veces en las iglesias, los hermanos de repente se sienten mal y se pelean y le dice: quiero conversar con usted, mi hermano, y muchas veces se llegan a cosas que no tienen que verse.
2: Amén.
0: Entonces, ahí viene la envidia, nace una envidia, nace. Veo a mi hermano que el Señor lo está bendiciendo más y a mí, ¿por qué menos? Pero ¿y por qué mejor no se lo reclamo al Señor y no a mi
2: Así,
0: hermano?
2: Señor. Amén.
0: Bendito es el Señor. Hermano, si tú tienes si tienes una queja por lo que Dios hace, reclámale a Dios y no a tu
2: Amén.
0: hermano. Tu
2: Amén.
0: hermano cumple con Dios, nada más. Hermano, Dios nos ha llamado a que conversemos, a que tengamos pláticas bíblicas, para que empecemos a llevar el evangelio, y que el evangelio que llevo yo también lo lleve mi hermano de la misma forma, porque la
2: Amén.
0: Biblia es una sola, ¿verdad?
2: Sí.
0: Entonces, vio que Abel ofrendó lo mejor, pero lo que se llama lo mejor. Y Caín se sintió tan mal que desafió a su hermano que conversaran, pero ese desafío era con un propósito de quitarle la vida a su hermano. Y cuando Dios le dice: Caín, ¿dónde estás? ¿Está Abel tu hermano? Caín le responde: no lo sé. ¿Soy yo acaso guarda de mi hermano? Queriendo
2: Amén.
0: engañar a Dios. A Dios, como le dijo mi hermano Fernando en delante, no lo podremos engañar, porque el ojo de Jehová está donde quiera que nosotros vayamos.
2: Amén,
0: El
2: sí,
0: oído de Jehová
2: Señor.
0: está donde quiera que
2: Que
0: nosotros
2: estemos.
0: hablemos.
2: Amén.

0: Entonces no podemos engañar a Dios. Hermano amado, yo te llevo a reflexionar. Es maravilloso, es lindo ver a mi hermano llegar a la iglesia. Es maravilloso ver cómo una familia llega a la iglesia. Muchas veces llegan sin saber nada, muchas veces llegan hambrientos espiritualmente y también, que no se tome mal, hambrientos carnalmente. Y Dios en el proceso va bendiciéndolos. Y vemos su crecimiento espiritual y su crecimiento en lo personal. Y en vez de alegrarnos, muchas veces, hermano, nosotros mismos con nuestros actos, nuestros dichos, hacemos que ese alma o esas almas se vayan de la iglesia y no les vemos. Quiera escucharme y decirle que para mí es una tristeza inmensa. Porque muchas veces se predican 10 años en el cantón de la calle y no ganamos un alma.
1: Así es, Señor.
0: Y cuando ganamos un alma, en vez de cuidarla como amarla, una rosa, como una plantita en el jardín, ¿verdad? Nos preocupamos la plantita y muchas veces nos enojamos con la señora, y la señora se enoja con el esposo, con el hijo, la hija. Mira, no te preocupaste de esta planta, mira, se marchitó. ¿Por qué no nos preocupamos de esa forma de nuestros hermanos? Entonces, hermano amado, un alma es un alma. El hermano Fernando antes decía que si Dios a un pastor le entrega 20 almas, no le va a pedir cuenta por 18 ni por 16. Le va a pedir cuenta por las 20 almas. Y muchas veces, hermanos, nos equivocamos y no queremos reconocer nuestros errores y preferimos que el alma se vaya, el alma se quede detenida y muchas veces vuelva al mundo.
1: Así es, Señor.
0: Que tener con ella una conversación en el Señor y hacerle ver y decirle, hermano, yo te amo de verdaderamente, vuelve a tu iglesia, me equivoqué, perdóname. Y vemos que, y si el hermano no quiere volver ahí, pero consigamos que el hermano siga en el evangelio. Consigamos que el hermano siga en una iglesia participando. Porque el espíritu le pertenece a Dios.
1: Amén.
0: Y Dios jamás va a matar
1: al
0: espíritu.
1: Gloria al Señor, así es.
0: Bendito es el Señor. Mi hermano Fernando, vuelva a leer el versículo Marcos 9:42 y mi hermana Juanita Lucas 17:2. Bendito es el Señor. Y vamos a darnos cuenta lo que Dios quiere de la iglesia, lo que Dios quiere de sus hijos. El amor es esencial, hermano. En todo esto el amor es esencial.
1: Sí, Señor.
0: Y debemos amarnos para que ganemos almas al arrepentimiento. Ayudémosle. El Señor a lo mejor no necesita ayuda, pero por algo nos eligió como sus apóstoles, ¿verdad? Para que nosotros traigamos las almas al arrepentimiento, mi hermano Fernando.
2: Marcos 9:42. Cualquiera que haga tropezar a uno de estos pequeñitos que cree en mí, mejor le fuese si se atase una piedra de molino al cuello y se arrojase en el mar.
0: Amén. Usted mismo, ¿qué es lo que le puede aconsejar a las almas de ese versículo?
2: Tal cual como dice la palabra del Señor, mis hermanos, y nuevamente allí volvemos al amor. Nosotros no podemos pensar hoy día, mis hermanos, de que, ¿qué es lo que el Señor nos dice? Que un alma vale más que todos los tesoros que hay en esta tierra.
0: Amén.
2: Imagínense, una pura persona vale más que todos los tesoros que hay en esta tierra.
1: Amén. Sí, Señor.
2: Así de grande es el amor.
1: Gloria
2: que el Señor tiene para con todos
1: Aleluya.
2: Nosotros.
1: Ayúdanos,
2: amén.
1: Jesús.
2: Y es un amor que es igualitario.
1: Amén.
2: Que no es
1: mi Dios.
2: Uno más para otros
1: Así
2: que para
1: es, Señor.
2: Que con otros.
0: Amén.
2: No,
0: amén.
2: Es un amor parejo
1: amén.
2: Para todos, mis hermanos.
1: Sí,
2: si nosotros
1: Señor.
2: Somos piedra de tropiezo.
1: Ayúdanos, mi Dios.
2: Ayunáis para nosotros.
0: Amén.
2: Y esa piedra de
0: amén.
2: Tropiezo, mis hermanos, pueden ser con nuestros hechos, nuestras palabras, mis hermanos, o nuestra forma de actuar con nuestro prójimo.
0: Bendito
1: amén.
0: Sea el Señor. Mi hermana Juanita, Lucas 17:2.
1: Ahí. 17:2 dice así en el nombre del Señor: mejor le sería si le colgara una piedra de molino al cuello y fuera arrojado al mar que hacer tropezar a uno de estos pequeños.
0: Bendito sea el Señor, hermana Juanita.
1: Amén, sí. Nosotros somos deudores muchas veces, hermano Juanito, y no vienen los de afuera a ser piedra de tropiezo para alguien. Nosotros muchas veces somos piedra de tropiezo. ¿Por qué? Porque muchas veces hay envidia en nosotros. ¿Por qué? Porque el hermano predica mejor, hace las cosas como al Señor le corresponde. Lo que pasaba aquí con Caín y Abel, él le agradó más al Señor la ofrenda de Abel, porque engañoso es el corazón más que todas las cosas.
0: Amén, así es.
1: ¿Quién lo conocerá? Dice Jehová Dios. Él conoce nuestros corazones. Amén. ¿De qué está hecho? Pues ahora mismo Él está examinando nuestros corazones. Amén. ¿Cuánto yo amo a mi hermano? ¿Cuán puente he sido yo para mi hermana? ¿Cuán puente he sido yo para mi hermano cuando he estado decaído, cuando he estado en aflicción, cuando he estado en angustia? Amén. Cuando usted tiene un hijo enfermo, usted no va y le sigue dando. Amén. ¿Qué es lo que hace usted? Va y le busca una medicina. Pues así es el evangelio. Amén. Así Amén. Tiene que ser el pastor, así tiene que ser el líder, el siervo de Dios.
0: Amén.
1: Y cuidar de su rebaño, cuidar de sus ovejas, para que ninguno, por quien Él nos dio la vida,
0: Amén.
1: Se vaya afuera y se pierda. Amén. Gran Amén. Cuenta tendremos que dar un día, Amén, hermano pues. Juanito.
0: Amén. Amén. Eso es importante lo que estamos escuchando de mis hermanos. Estamos compartiendo este mensaje todos juntos.
1: Amén.
0: Esta es una expresión, mis hermanos, de que mejor le fuese atarse una piedra de molino. ¿Sabe lo que en aquellos años al menos era una piedra de molino? Era tan grande, pesada, que solamente se movía, hermano, con un asno, un animal, no por los hombres, porque era tan pesada. En estos tiempos, hermanos, en estos tiempos, nosotros tenemos también, si lo vemos espiritualmente, una piedra de molino. Si nosotros Amén. No amamos al hermano, si nosotros no nos preocupamos de sí. cuidar a nuestros hermanos, esa piedra de molino nos puede llevar a perder nuestra salvación. ¿Cómo, hermano, después de tanto tiempo, dijo el apóstol Pablo, cómo perder, cómo desperdiciar una salvación Amén. Tan grande? Bendito es el Señor, después que ha luchado tantos años solamente por dañar un alma, vas a perder tu salvación. Reaccionemos, hermano, reacciona tú, reaccione yo, reaccionemos, amémonos, hermano. Es tiempo que la iglesia esté unida, es tiempo que los hermanos estemos juntos, bendito es el Señor. Y cuando hay unidad, hay amor. Cuando hay amor, hay santificación. Cuando hay amor, tenemos un paso, hermanos, a la salvación también, porque recordemos que la salvación la recibiremos por gracia. Bendito es el Señor. Muchas veces, hermano, dañamos al hermano porque nos preocupamos hasta cómo va vestido a la iglesia. He escuchado muchas veces, mira cómo viene el hermano con zapatilla. Oye, el Señor no, cómo alabarle al Señor con zapatilla. ¿Ganaremos a las almas de esa forma?
1: No. Ayúdenos, Señor.
0: Bendito es el Señor para siempre. Te insto a que cuidemos las almas. Cuesta tanto, hermanos. Cuesta tanto. Amémonos unos a otros, mi hermana.
1: hermano Juanita. Juanito, y lo otro que se da muchas veces es el favoritismo. Amén. Y eso, amén, eso hoy día se da muchísimo.
0: Amén.
1: El favoritismo, el favor hacia unos pocos. ¿Y qué pasa con lo otro? No son tan hijos de Dios como el que...
0: Es el Señor, una gran verdad.
1: Sí, hoy día, hermano Juanito, tristemente hay para dos, para tres. ¿Y amén, qué pasa para el cuatro, para el cinco y para el seis?
0: Bendito
1: ¿no debiera ser lo que hay para tres también hay para los seis?
0: Bendito es el Señor.
1: Entonces, amén, Señor, nos amén, ayude. Ese egoísmo, hermano Juanito, ese egoísmo en nosotros, esa carencia de amor, esa falta de amor en nuestras vidas.
0: Amén, amén.
1: Tiene que haber para todos. Para todo, porque decimos que somos un cuerpo con muchos miembros. Pero ¿qué pasa si un miembro mío se enferma, necesita? Pues el cuerpo tiene que estar ahí y el cuerpo es la iglesia.
0: Amén. Amén.
1: No haciendo a excepción de persona, hermano Juanito. No haciendo excepción de persona. Y muchas veces hacemos a excepción de persona.
0: Amén. Amén. Esa es la acepción de persona. Ojalá tengamos un tiempo en la radio para llevar el mensaje de la acepción. Nunca me preocupé verdaderamente qué es lo que era la acepción.
1: Mm.
0: Y buscando y pidiéndole al Señor la acepción. Es pecado, hermano.
1: Es pecado,
0: bendito es el
1: obviamente.
0: Señor, imagínese. Ahora estamos viendo todo esto. Y vemos, hermanos, que cómo tenemos que cuidarnos unos a otros. Cuidar. Si yo cuido de mi hermano, muchas veces mi hermano no carnal. Si cuido de mi papá, de mi mamá, ¿por qué no preocuparme de mi hermano espiritual?
1: Y entramos también, perdón, hermano Juanito, a la descalificación.
0: Amén, amén.
1: Como amén, decía usted anteriormente, empezamos a descalificar nosotros.
0: Amén.
1: ¿Y quién somos nosotros si nosotros no sabíamos nada? Y por misericordia de Dios nuestro Señor, hoy día
0: bendito
1: tenemos un
0: Señor,
1: poquito de conocimiento.
0: Amén, amén.
1: Y ese conocimiento que el Señor nos ha dado tenemos que entregarlo con amor.
0: Amén.
1: Para aquellos que realmente lo necesitan.
0: Amén.
1: Para aquellos que aún no han alcanzado esta salvación tan grande.
0: Amén,
1: ellos
0: pues
1: también tienen derecho, amén, a esta salvación maravillosa.
0: Bendito es el Señor. Este mensaje... no podemos tomarlo a mal, nadie lo tome a mal, hermanos, porque estamos hablando de un mensaje donde el Señor nos está reclamando a mí y a todos nosotros cuál es la situación que vivimos y cuál es la situación, de qué forma tenemos que llevarnos con el hermano. Y esto no es atacar a nadie. De repente, ¿qué pasaría si el Señor me dijera a mí, Juan, ¿dónde está tu hermano?
1: No lo he visto.
0: Obispo, ¿dónde está la oveja que te dejé en tus manos? Pastor, ¿dónde están estas ovejas que dejé en tus manos? ¿Qué va a suceder si nosotros le respondimos al Señor como Caín le respondió, hermano Fernando, Mateo 27, 24. Aquí vamos a ver algo importante, mire. Vamos a ver algo importante de lo que recién estaba diciéndole. ¿Cómo vería Dios si nosotros le respondemos tal cual como le respondió a él Caín?
2: Viendo Pilato que nada adelantaba,
0: el Señor,
2: que hacía más alboroto, tomó agua y se lavó las manos.
1: Mm.
2: Y delante del pueblo diciendo, inocente soy yo de la sangre de este justo. Allá vosotros.
0: Bendito es el Señor. No, nos quedan unos minutitos, hermano Fernando. Ese versículo.
2: Tal cual. Pilato en este caso, lo mismo que hizo Caín, trató de lavarse o de justificarse delante de la presencia del Señor al decir que ellos no eran culpables.
0: Bendito
1: sí,
0: sea el Señor.
2: Bueno, Pilato estaba siendo impulsado por el mismo pueblo de Israel, en este caso los judíos de aquella época, los fariseos, en poder que él le culpara, pero Pilato no encontraba falta ni pecado en nuestro Señor Jesucristo. Amén, por amén. Eso él da su respuesta de que, dice, viendo Pilato que nada adelantaba, sino que se hacía más alboroto, tomábamos las manos sí. delante del pueblo diciendo, inocente soy yo de la sangre de este
0: bendito es el Señor. Imagínese que, pongamos un ejemplo aquí mismo, usted a su mamá le hizo algo y ella se alejó del Señor. Y que venga el Señor en la venida y después usted tenga que pedirle cuenta. Le dice, Fernando, ¿dónde está tu madre? Ah, no sé yo, Señor. Sí, la salvación es personal.
1: Sí.
0: Estamos de acuerdo, es personal. Pero si nosotros servimos de piedra, de tropiezo, el hermano se salvará, buscará su salvación.
2: Difícil. Por algo el Señor nos dice que nosotros tenemos que estar a cuentas.
0: Amén.
1: Y entonces, hermano Juanito, sí, y de la próxima vez cuando nos encontremos vamos a hablar del hijo pródigo, porque cuando vuelve el hijo pródigo estaba el hermano también en la iglesia.
0: Amén, pues.
1: Pero ¿cuál era la actitud del hermano que estaba y que dijo, yo siempre he estado aquí contigo y a mí qué me has dado? Y empezó a cuestionar.
0: Amén.
1: Y ahí nos podemos dar cuenta, hermano Juanito, de la careza que hay en nosotros, en nuestra vida, en nuestro corazón, del verdadero amor de Cristo, cómo hoy día nos confronta y nos refleja.
0: Amén, amén. Preocupémonos, digo, pueblo de Dios, preocupémonos todos nosotros de escudriñar la Escritura.
1: Amén.
0: Y pidámosle y roguémosle al Señor que Él nos dé verdaderamente el discernimiento de entender su Escritura.
1: Amén.
0: Para que podamos nosotros predicar y hablar no de un evangelio diferente, sino de un mismo evangelio.
1: De un mismo amor.
0: Ese es el mensaje.
1: Amén.
0: Dios les bendiga.
1: Amén. Damos gracias al Señor por su palabra. Y no quiero pasar de dejar que pedirle la oración a todas mis hermanas y hermanos, a estas guerreras de oración. Y mi hermano Juanito también, que lleve junto a su esposa esta bendición de orar por mi hermano Alex Vergara y su esposa Joana Silva Sáez.
0: Amén.
1: Que el Señor haga su voluntad. La voluntad del Señor siempre es la perfecta y Él va a hacer
0: amén.
1: Lo que Él quiere y no lo que yo Él quiero, porque Él conoce el más tarde
0: amén.
1: Y conoce el mañana amén. También, ¿no es cierto? Entonces, hermano Fernando, estamos finalizando.
2: Sí, que el Señor sea bendiciendo nuevamente. Gracias a nuestro hermano Juanito por estar con nosotros en un programa más. Que haya sido un programa de bendición.
1: Amén.
2: Un programa que estas palabras hayan llegado a su vida, haya podido meditar en ellas, haya podido confiar en el Señor y, por lo más importante, acercarla un poquito más delante de la presencia
0: amén.
2: De Él. Que el Señor me lo sea bendiciendo. Nuestro hermano Juanito, no sé si tiene que enviar algún saludo.
0: Saludo para mi señora que hoy día sí estaba escuchando. No sabíamos cómo conectarnos al programa. Y saludo para ellas, saludo a mis hijos allá en Viña del Mar,
1: amén.
0: Si estuvieran escuchando. Y saludo para todos mis hermanos que hoy estuvieron escuchándonos y participando también con su llamado y sus saludos. Dios les bendiga.
1: Amén. Un saludo para mi amado esposo Bruno. El Señor le bendiga grandemente. Allí donde está, en el campo, está ahí
0: amén.
1: Escuchando, está pendiente él de la palabra de Dios
0: amén.
1: Porque él es también conocedor, es un siervo de Dios.
0: Bendiga,
1: y coincide mucho con lo que hoy día predicamos. El Señor lo siga ayudando.
0: Amén.
1: Y siga velando él también por el amor hacia su prójimo,
0: amén.
1: Que
0: amén.
1: Es lo más importante.
2: Que el Señor me lo sea bendiciendo, amén. Mis hermanos, y en la voluntad del Señor nos vamos a estar encontrando el próximo sábado aquí en
1: sí.
2: un programa más en Con Cristo Vuelvo a Nacer. Y no nos queremos ir como siempre sin antes decirles.
1: Estará nuestra hermana Daniela Pulgar el próximo sábado con la ayuda del Señor.
2: Amén. Amén. Nuevamente, no nos queremos ir sin antes decirles y desearles que el Señor les bendiga. Amén.
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0: Que el Señor les bendiga, mis hermanos, grandemente en este día.
1: Amén.
0: Vamos a dar inicio a este programa.
1: Gracias,
0: glorificando a nuestro Señor. Gloria a Dios para siempre. Que el Señor les bendiga, mis hermanos,
1: amén,
0: grandemente
1: Señor,
0: en este día, saludando a nuestro pastor Claudio Tapia Almergarejo.
1: Amén.
0: Que el Señor le bendiga donde quiera que él se encuentre.
1: Bendito
0: en este día. Que el Señor bendiga también a nuestra hermana Sonia Tapia Almergarejo.
1: Sí,
0: ella
1: amén,
0: es nuestra hermana jefa de Dorca, ¿cierto? En este día, ¿cierto? Que el Señor le bendiga, le
1: así
0: guarde,
1: es, Señor,
0: que el Señor sea con su recuperación, ¿cierto? De su operación. Estamos orando por su vida, mi hermana.
1: Amén,
0: yo sé que
1: Jesús
0: nos está escuchando en esta hora.
1: Sí,
0: y que el Señor sea con su vida, su familia, mi hermano, mi hermana. En este día también saludar a nuestra hermana María Cabezas,
1: Señor.
0: El Señor le bendiga a nuestra
1: amén,
0: hermana, donde
1: Padre,
0: ella se encuentra en su hogar, ¿cierto? Recuperándose,
1: Padre,
0: ¿cierto? También de su operación. Ella también le extraña, le envía muchos cariños, muchos
1: gracias,
0: saludos,
1: Señor,
0: muchas bendiciones a toda mi hermana. Ella me preguntaba quién me acompañaba hoy día. Yo le comentaba que era mi hermana Geraldine.
1: Amén.
0: Y ella se contentaba, dijo
1: gracias,
0: que extrañaba,
1: Señor,
0: ¿cierto? Estar en este lugar. Pero
1: bendito
0: el Señor tiene
1: eres,
0: el día y la hora para traer la sana,
1: así
0: ¿cierto?
1: Es, Señor, amén.
0: Con victoria, ¿cierto? Ella
1: bendito
0: va a estar aquí.
1: Eres,
0: la extrañamos. Yo le comentaba que yo también la extraño porque uno se extraña, uno empieza a tener cariño con los hermanos y cuando no le vemos,
1: así
0: ¿cierto?
1: Es.
0: Uno empieza
1: bendito
0: a extrañarlo
1: eres,
0: y a orar,
1: sí,
0: ¿cierto?
1: Amén, Jesús.
0: Por ellos, ¿cierto? Pero mi hermana está bien, gracias
1: aleluya,
0: al Señor para la honra y gloria del
1: gloria,
0: Señor. Mi hermana, ¿cierto? Están bien.
1: Gracias,
0: el Señor,
1: Señor
0: las tiene guardadas bajo su mano, mi hermano, en este día. También
1: eres,
0: un poco triste, se entristecía un poco mi corazón en este día porque supimos una noticia de una hermana de nuestra casa de oración, nuestra hermana Isabel Ochoa, mandarle nuestras condolencias,
1: amén,
0: ¿cierto?
1: Sí,
0: porque
1: Señor,
0: en este día su papá ha partido. Qué difícil el proceso, ¿cierto? Cuando
1: así es, Señor,
0: yo no lo he vivido, mi
1: papa,
0: hermano, no puedo hablar de ello. Pero en este día le enviamos fortaleza a su vida.
1: Así es, Señor.
0: Que
1: amén,
0: vamos a estar orando, ¿cierto? Por su vida. Bueno,
1: bendito
0: siempre
1: Dios,
0: estamos orando por nuestra hermana Isabel.
1: Santo es su nombre,
0: oramos
1: Jesús,
0: por su padre. Pero confiamos, ¿cierto? Que el Señor se lo ha llevado limpio para la honra y
1: aleluya,
0: gloria del Señor.
1: Lo creemos, Jesús.
0: Creemos que usted lo limpió antes
1: sí,
0: de llevarse
1: amén,
0: a su hijo, Señor, a su
1: bendito
0: planta
1: Dios,
0: para mí. Conversábamos con mi hermana.
1: Sí, amén,
0: y
1: Jesús,
0: para nosotros es como que no fuese así, mi hermano, porque lo veíamos siempre en nuestra casa de oración.
1: Sí, amén,
0: y él siempre
1: Jesús,
0: contento. Difícil
1: el,
0: lo que está pasando en esta hora, mi hermana, y junto a su hijo, su nieto, Gustavo,
1: sí,
0: ¿cierto? Ellos siempre
1: paz,
0: estaban al lado de su de nuestro hermano Abel Ochoa. Que el Señor sea con su familia, ¿cierto?
1: Es,
0: en este
1: Señor,
0: día le mandamos las condolencias a nuestra hermana en este día. Que el Señor sea abrazando sus vidas, sus almas, porque todo
1: sí,
0: lo sabía el Señor.
1: Amén.
0: Somos nosotros los que no sabemos, mi hermano, mi hermana, el día que el Señor venga por nuestra vida.
1: Así es,
0: por eso
1: Señor,
0: que el Señor nos insta, nos pide, ¿cierto? Que siempre estemos postrados a su presencia. Que
1: amén,
0: el Señor
1: Jesús,
0: nos pueda encontrar haciendo su voluntad, mi
1: así
0: hermano,
1: Señor,
0: mi hermana.
1: Amén.
0: Porque no sabemos el mañana, no sabemos el más rato tampoco, mi hermano. Solo
1: bendito
0: Dios
1: eres,
0: conoce
1: eres,
0: todo en este día.
1: Amén,
0: le vamos a dar
1: Jesús,
0: el paso a mi hermana para que ella salude al pueblo del Señor,
1: amén,
0: mi hermana. Y que para que eleve una oración para comenzar este programa.
1: Amén, mi hermana.
0: Amén.
1: Doy gracias al Señor por permitirme llegar a este lugar.
0: Amén.
1: Anunciar las buenas nuevas de salvación. Amén. Que sea una tarde agradable. Que sea una tarde de, como le digo, de pueda tomar su porción, pueda tomar la palabra de Dios que en esta hora va a estar hablando a través de, de estas ondas radiales, a todo aquel
0: amén,
1: que escucha pueda sentirse bendecido de parte de Dios, ya que Dios nos ha dado un día hermoso,
0: amén,
1: un
0: amén,
1: sol maravilloso,
0: amén, maravilloso,
1: calentito,
0: amén,
1: me gozaba de
0: sí,
1: cuando venía caminando para acá, de el regalo hermoso que nos da,
0: así
1: un día
0: es,
1: tan lindo,
0: amén,
1: como primaveral.
0: Así es,
1: pero,
0: amén, amén,
1: pero este es el día que hizo Jehová.
0: Así.
1: Este es el día que hizo el Señor. A lo mejor, como decía mi hermana, muchos partieron a la presencia de Dios, porque así somos.
0: Así.
1: Somos como, como una hierba, como una flor que a lo mejor fue hermosa, viene el jardinero y la corta.
0: La corta.
1: Así somos en esta tierra. Amén. Somos Amén. Pasajeros. Por eso, mientras tengamos la vida, podamos honrar y glorificar el nombre del Señor.
0: Amén.
1: Honrándole. Así que estoy agradecida con el Señor, invitándole a nuestros cultos de por este ministerio, por Gracia Soy Salvo, donde nos congregamos
0: Amén.
1: Cada tarde. Los días martes nos congregamos las Dorcas.
0: Así es.
1: Amén. Que son los días martes a las 15 horas. También el Señor hace grandes cosas con nosotros.
0: Amén.
1: Yo he aprendido mucho a través de ahí,
0: sí,
1: a través de sus palabras, su consejo sabio que cada tarde nos enseña. Los días miércoles a las 20 horas también, para que si no tiene dónde congregarse, le hacemos la invitación. Amén. Amén. Hay unos hermanos que también le puedan también estar ayudándole, un hermano que le van a estar alentando, y un cuaderno de petición que donde puedan ustedes entregar la petición y orar. Siempre estamos orando por ese cuaderno
0: Amén.
1: De petición.
0: Amén,
1: estamos
0: Amén.
1: Orando por nuestros hermanos que están ausentes, que Amén. Todavía no les vemos. Amén. He extrañado a varias hermanas también, Amén. Sobre todo a mi jefa de Dorcas, Amén. A
0: sí,
1: mi hermana
0: Amén.
1: Sonia. También ella, también como jefa de Dorcas, estamos orando por ella. De su operación que tuvo en su ojito.
0: Sí, Amén.
1: Amén. Pero
0: Amén.
1: Yo sé que ya pronto la veremos en nuestra
0: sí,
1: casa de oración.
0: Dios.
1: Un saludo si nos está escuchando. A mi hermana Gloria Matamala, que también no la he visto.
0: Sí.
1: A mi hermana... bueno, hay muchas hermanitas que... Señor conoce el motivo de su enfermedad. A mi hermana María Cabeza igual, que también,
0: sí,
1: como mi hermana
0: sí.
1: estaba comentando, también estamos en oración por ella,
0: sí,
1: para
0: Amén.
1: Que ella tenga una pronta y mejoría recuperación. También es un instrumento que se necesita en la casa de oración.
0: Amén.
1: Amén.
0: Así es, mi Dios.
1: Así que eso, pues, mi hermana, aquí ya el Amén. Señor ya ha puesto la bendición en esta
0: sí,
1: hora.
0: Amén.
1: Así que yo esperando que ahora estaremos en una alabanza.
0: Amén, ¿no? Sí.
1: Que el Señor bendiga a nuestro hermano también
0: Amén.
1: Que está acompañándonos en esta hora.
0: Amén.
1: Amén.

0: Amén. Que el Señor les bendiga, mis hermanos. Hemos retornado nuevamente, ¿cierto?, a este programa maravilloso. Saludos a todos los hermanos que están conectados en la plataforma Facebook. Amén. A nuestro hermano Juan Elvi Renca, a nuestra hermana Luz Mora, que Dios les bendiga, junto a su madre. Nuestra hermana Alicia Alvarado, también. Amén, que Dios les bendiga. A nuestro hermano Patricio, a nuestra hermana Marixa,
1: gracias,
0: ¿cierto?
1: Señor.
0: Marixa Liliana Monsalve dice, bendito a nuestra hermana Guillermina Riquelme, que el Señor también les bendiga a ella, a su familia, que
1: gracias,
0: Dios bendiga,
1: Señor.
0: ¿Cierto? A todos los hermanos conectados
1: gloria
0: en esta hora, mis hermanos, vamos a pasar, ¿cierto?, a los que nos convoca, que es el Salmo Devocional en este día.
1: Amén.
0: Le vamos a dar lectura al Salmo 140, mi hermano, para que usted lo esté buscando en su hogar.
1: Gracias,
0: Padre. Lleva por título Súplica de protección contra los perseguidores.
1: Gracias, Jesús.
0: Que el Señor bendiga, cierto, su vida en este día. Le vamos
1: Amén.
0: A dar lectura en el nombre del Padre, del Hijo y de su Santo Espíritu. Súplica de protección contra los perseguidores. Al músico principal, Salmo de David. Líbrame, oh Jehová, del hombre malo. Guárdame de hombres violentos, los cuales maquinan males en el corazón, cada día urden contiendas. Aguzaron su lengua como la serpiente, veneno de aspid hay debajo de sus labios. Guárdame, oh Jehová, de manos del impío. Líbrame de hombres injuriosos que han pensado trastornar mis pasos.
1: Amén,
0: me han escondido lazo y cuerda los soberbios. Han tendido red junto a la senda, me han puesto lazo. He dicho a Jehová, Dios mío eres tú. Escucha, oh Jehová, la voz de mi ruego.
1: Amén.
0: Jehová, Señor potente, Salvador mío,
1: gloria
0: tú pusiste a cubierto mi cabeza en el día de batalla. No concedas, oh Jehová, al impío sus deseos.
1: Bendito.
0: No saques adelante su pensamiento para que no sea ensoberbezca. En cuanto a los que por todas partes me rodean, la maldad de sus propios labios cubrirá su cabeza.
1: Aleluya,
0: caerán sobre ellos brasas.
1: Bendito
0: serán
1: Dios.
0: Echados en el fuego, en abismo profundo de donde no salgan. El hombre deslenguado no será firme en la tierra. El mal cazará al hombre injusto para derribarle.
1: Bendito Dios.
0: Yo sé que Jehová tomará a su cargo la causa del afligido y el derecho de los necesitados. Ciertamente los justos alabarán tu nombre. Los rectos morarán en tu presencia. Amén.
1: Aleluya.
0: Gloria,
1: gloria
0: a Dios, gloria a Dios, gloria a Dios para siempre. Que el Señor
1: gracias,
0: bendiga
1: Señor.
0: Este hermoso salmo, mi hermano,
1: Amén.
0: Mi hermana. Dios
1: bendito
0: me daba este
1: Rey
0: salmo
1: gloria.
0: En este día,
1: Santo
0: un salmo
1: nombre,
0: de protección. Cierto que nosotros debemos orar,
1: Amén.
0: Clamar al Señor por los perseguidores, ¿cierto?
1: Sí, amén.
0: Que el Señor habla a través de este salmo que debemos confiar en Él, que
1: así
0: yo
1: es.
0: Debo confiar en Él plenamente, mi hermano, que esta relación que yo debo tener es lo
1: sí.
0: espiritual con Él,
1: así
0: mi hermano,
1: es, mi
0: porque
1: Cristo.
0: Este camino es espiritual, uh-huh. es un camino hermoso, mi hermano, donde el Señor trabaja con nuestras vidas, trabaja, uh-huh. ¿cierto? Uh-huh. Cada día. A través de la palabra, mi
1: Bendito
0: hermano.
1: Eres, mi
0: el
1: Dios.
0: Señor hablaba mi vida
1: gracias
0: y
1: Cristo,
0: me
1: Dios.
0: Dice que debo confiar en Él.
1: Bendito
0: que las personas
1: poder.
0: Que me persiguen, ¿cierto? O los espíritus que andan, que quieren atormentar mi vida, que quieren hacerme caer, ¿cierto?
1: Amén.
0: Yo solo tengo que estar clamando.
1: Bendito
0: yo debo
1: eres.
0: Confiar en el Señor, que Él está a mi lado.
1: Aleluya.
0: Y que ninguna arma forjada contra mí podrá
1: Amén, Señor.
0: Prosperar, mi hermano.
1: Gloria
0: que el Señor
1: Dios.
0: Les bendiga. Yo entrego
1: gracias,
0: este hermoso
1: Señor.
0: Salmo con tres gloria al Señor.
1: Gloria a Dios, gloria a Dios, gloria a Dios
0: para siempre. Que el Señor bendiga este hermoso salmo, mi hermano. Yo a la vez, cierto, sentí el dolor de mi hermana Isabel y a la vez igual siento contentamiento, mi hermano, en mi vida, gratitud
1: Bendito
0: hacia
1: eres,
0: mi Dios,
1: Rey de gloria.
0: Porque el Señor nos ha preparado este día con mi hermana, ¿cierto?
1: Gracias, Señor.
0: Para estar en este lugar.
1: Así es,
0: porque
1: Padre.
0: Él hace como Él quiere.
1: Mm.
0: Solo Dios es el poderoso. Y es el que hace la obra en
1: Así
0: nuestras
1: es, mi
0: vidas.
1: Señor, amén.
0: El Señor está obrando en mi vida,
1: Bendito
0: en su vida,
1: Cristo,
0: a través,
1: de
0: ¿cierto?
1: Gloria.
0: De la palabra, a través, ¿cierto? De la alabanza.
1: Amén,
0: Debemos
1: Señor,
0: confiar en el Señor,
1: Espíritu
0: que Él
1: Santo,
0: nos prepara, que Él prepara
1: Jesús,
0: nuestras vasijas, mi hermano,
1: muévete,
0: mi hermana,
1: Santo,
0: para esta hora, para recibir, ¿cierto?
1: Padre.
0: Este salmo, para recibir la palabra que ya viene, ¿cierto? Porque eso esperamos nosotros todos los días. Debemos
1: sí.
0: buscar la palabra del
1: amén.
0: Señor. Yo no conozco su vida, mi hermano, alma que escucha en esta hora, por Radio 550M, también se transmite este programa, Radio Innovación, mi hermano. Yo no conozco su vida, pero en este día Dios nos habla que debemos confiar. Debemos seguir confiando en el Señor. Preparemos nuestra mente, nuestro corazón para escuchar esta palabra maravillosa que nuestra hermana nos va a traer en este día, mi hermano. Porque el Señor es maravilloso, Dios nos esperaba. Como decía ella, maravilloso día nos dio en este día. ¿Sabe qué, mi hermano? En la mañana yo me desperté y yo... agradecida con el Señor porque Dios hizo una obra en mi nieta el día de ayer en el culto y hoy día amaneció muy bien, mi hermano. Yo le doy las gracias a mi Dios y a mi hermana profeta, es cierto que ella, el Señor la usó. Así el Señor es de maravilloso, mi hermano. Por eso debemos creer en el Señor. Por eso hay contentamiento también en mi corazón, mi hermano, porque el Señor usa a sus hijos, cierto, así como nos va a usar a mí. Usa a todos sus hijos de diferente manera, mi hermano, para obrar en nuestras vidas, en nuestras familias, mi hermano. Dios es maravilloso. Solo debemos, cierto, confiar en el Señor. Debemos confiar que Él está a nuestro lado como poderoso gigante. Así como también, cierto, el Señor hace la obra en su vida, también la ha hecho en mi vida, mi hermano. Porque este programa es un programa para salvación y vida eterna.
2: Así es, mi Jesús.
0: Para eso estamos en este día, para hablar de sus maravillas, para contarles que hay un Dios vivo, para contarles que hay un Dios que sí sana, que sí restaura, mi hermano. Que hay un Dios que es poderoso.
2: Sí, Señor.
0: Que Él es el que ha hecho la obra en la vida de mi hermana.
2: Sí,
0: y Él es la obra en mi vida.
2: Amén.
0: Cierto, cada día Él está, como me decía mi hermana, sacándonos brillo, esta piedra preciosa. Él nos saca brillo cada día, cierto.
2: Bendito Dios.
0: Porque eso quiere Él, que nosotros seamos usados por su Espíritu Santo.
2: Gloria a tu
0: que
2: nombre,
0: el Señor,
2: Jesús,
0: cierto, sea dentro de nuestras vidas, que podamos tenerlo en el corazón, tener ese amor y esa paz que solo Dios nos sabe dar.
2: Así
0: que
2: es,
0: Dios bendiga, cierto, este programa. Vamos a pasar a una pequeña alabanza y de lleno venimos con la palabra del Señor. Que Dios bendiga a nuestro radiocontrolador.
2: Gracias,
0: que
2: Señor.
0: Que Dios bendiga, Él es joven. Y trabaja el Señor. Que Dios bendiga su vida,
2: amén.
0: Mi hermano.
2: Gloria
0: a
2: Dios.
0: Amén.

0: Que el Señor le bendiga a mi hermano. Vamos a pasar a lo que nos convoca, ¿cierto? En la palabra. Vamos a orar por la vida de mi hermana en este día. Si usted quiere oración por su vida, hay un número de contacto en este día, el 41-230-6348, para que usted pueda estar llamando. Al final del programa hacemos una oración por su vida, por sus peticiones, y les damos un pancito de vida a mi hermano. Si usted tiene necesidad, pueda llamar, mi hermano. Vamos a elevar una oración por mi hermana en este día.
1: Amén.
0: Padre eterno, Padre nuestro que está en los cielos, en esta hora, Señor.
1: Santo,
0: le damos las gracias, Padre Santo, de la gloria, Señor, porque usted nos ha traído a este lugar, Señor, Padre amado, a trabajar, Señor, en su viña. Padre Santo, de la gloria, en esta hora, Señor, le presento a mi hermana, Padre, que llevará su palabra, esta porción, Señor, que necesitamos nuestras almas, Padre, nuestras vidas, cada día, cada momento, Señor. En esta hora, Señor, usted pueda obrar, Señor, Padre amado, en su hija, Señor, usted la lave con la sangre de Cristo en esta hora, para que ella sea usada, Señor, conforme a su voluntad, Padre, y que su Espíritu Santo, Señor, en esta hora sea derramado en su hija, Señor, porque usted tiene el poder para hablar a sus hijos, Señor, a este pueblo, Padre, que está conectado, Señor, en un mismo sentir, Padre, porque usted, mi Señor, nos tiene aquí, Padre, porque usted tiene, mi Señor, a sus hijos conectados, Padre, para hablar a su vida, Señor, a través de la palabra, Señor, que traerá a su hija en esta hora. Oh, bendito Rey de gloria. Le damos las gracias, Señor, porque usted, mi Señor, es el que usará el vaso en su pequeña. Porque usted, mi Señor, la lava con la sangre preciosa de Cristo en esta hora, para ser usada por usted, Padre. Oh, bendito Rey de gloria. Gracias, Señor, le damos por su presencia. Gracias, Señor, porque usted, mi Señor, es el que obra, Padre. Porque usted, mi Señor, es el que lo respalda en esta hora. Porque usted, mi Señor, es el que lava, Señor, Padre amado, este lugar, para hablar de sus maravillas, Señor, en esta hora. Oh, bendito Rey.
1: Haz como tú quieras,
0: Jesús. Oh, bendito Santo. Santo es su nombre, Padre, en esta hora.
1: Gracias, Padre
0: Santo, le damos las gracias, Señor. Porque usted, mi Señor, es el que obra.
1: Así es, Padre.
0: Padre amado, dejamos esta humilde oración.
1: Bendito eres,
0: en el nombre,
1: Señor,
0: del Padre, del Hijo y de su Santo Espíritu. Amén y amén.
1: Amén.
0: Gloria a Dios.
1: Gloria a Dios.
0: Gloria a Dios.
1: Gloria a Dios
0: para siempre.
1: Amén.
0: Amén.
1: Gracias,
0: amén.
1: Porque aquí está su presencia. Porque aquí hay una presencia maravillosa. Amén. Aleluya. Dios está en todo lugar. La palabra del Señor que me entregaba el Jeremías 27. Lleva por título Lamento de Jeremías. Alabado sea el nombre del Señor. Y leeré su palabra en el nombre del Padre, del Hijo y su Santo Espíritu. Dice su palabra: me sedujiste, oh Jehová, y fui seducido. Más fuerte fuiste que yo, y me venciste. Cada día he sido encarnecido, cada cual se burla de mí. Porque cuántas veces hablo, doy voces, grito, violencia, destrucción. Porque la palabra de Jehová me ha sido para afrenta y escarnio cada día. Y dije: no me acordaré más de él, ni hablaré más en su nombre. No obstante, había en mi corazón como un fuego ardiente metido en mi hueso. Traté de sufrirlo y no pude. Porque oí la murmuración de muchos, temor de todas partes. Denunciámosle. Todos mis amigos miraban si claudicaría. Quizás se engañará, decían. Prevalecemos contra él. Tomaremos de él nuestra venganza. Mas Jehová está conmigo como poderoso gigante. Por tanto, los que me persiguen tropezarán y no prevalecerán. Serán avergonzados en gran manera, porque no prosperarán. Tendrán perpetua confusión que jamás será olvidada. Palabra del Señor.
0: Amén.
1: Palabra fiel y verdadera.
0: Amén.
1: Amén. Todos hemos conocido que Jeremías, lo llamamos como Jeremías, el profeta.

0: por el rey, estuvo allí. Dice que la cárcel que él tenía era un profundo socavón para abajo, y ahí estuvo todo mojado, amén. Bendito por anunciar las verdades, amén, por anunciar, aleluya, que esa tierra iba a ser consumida, amén, iba a ser tomada por Babilonia. Así muchas veces, aleluya, tu vida o mi vida, o no sé si tú has pasado ese momento de cuando tú has, por decir la verdad, has tenido que vivir las consecuencias de ser burlado, de se han burlado de ti, o de ser, has sido escarnio de muchos, amén, por anunciar las verdades de Jesucristo. Pero aquí viene la otra parte, que es más importante, que nuestro Padre, nuestro Dios, nos sedujo. Amén, como dijo Jeremías, me sedujiste, pero no es cualquier seducción. Esta seducción es un amor divino, es un amor, aleluya, que no tiene comparación con ningún otro amor. Amén. Amén. Oh Jehová, fui seducido y más fuerte fuiste que yo, y caímos vencidos y rendidos a las plantas de Jesucristo. Amén. Amén. Así caímos un día cuando el Señor llegó a nuestras vidas. Amén. Él nos sedujo, veníamos sí, a lo mejor enfermos, veníamos cansados. Veníamos sucios, amén, pero Él nos sedujo, Él los limpió, amén, Él nos llamó después su pueblo, antes que no éramos pueblo, dice en Pedro, en segunda de Pedro, en lugar, un pasaje dice, pero ahora nos llama como su pueblo, como sus hijos, y dice que caímos rendidos, los venciste, amén, pero no sabíamos lo que los venía adelante, cada uno tiene su momento cuando uno recién llegó al camino del Señor.
1: Sí, amén.
0: El Señor te llamó y te dijo, a mí me dijo varias cosas que yo dije, ¿qué me está diciendo? Amén. Pero el Señor te tenía preparado para tu ministerio, para ese don que lo pudieras trabajarlo. Pero no sabías que más adelante a lo mejor por ese don, por ese trabajo que tú le ibas a hacer al Señor, iba a traerte a lo mejor una consecuencia, un dolor en tu corazón, sí, un desprecio. Sí, amén. Porque muchas veces cuando uno le trabaja al Señor, a este Dios grande y maravilloso, a nuestro Padre, tenemos que pagar ese precio.
1: Así es, Padre.
0: Tenemos que pagar y llevar esa cruz. Así es. Y esa cruz a veces es pesada. A veces esa cruz nos lleva al desierto. Nos lleva, aleluya, a estar solo, sola. Amén.
1: Amén.
0: Y a veces es difícil, y a veces, como decía este varón, muchas veces él a lo mejor quiso tirar la toalla, amén. Amén, él dice su palabra aquí en el, alabado sea el Señor, dice en el 9, y dijo, y dije, no me acordaré más de él, ni hablaré más en su nombre. No obstante, en mi corazón, como un fuego ardiente metido en mis huesos, traté de sufrirlo y no pude. Porque su palabra que un día entró en nuestro corazón, hace vida en nosotros. Aleluya. Él quiso a lo mejor ya no hablar más, no seguir a lo que fue mandado, a lo que tú fuiste mandada por parte de Dios. Aleluya, Dios te mandó con un propósito. Dios te puso, aleluya, te formó, te hizo y te llevará a un propósito que a lo mejor tú no vas a querer ir. Pero los planes de Dios están que tú vayas. Pero tú vas a decir, pero ¿cómo me vas a mandar allá? Si es un pueblo rebelde, ¿qué me van a querer escucharme? ¿Quién soy yo? A veces nos sentimos tan pequeños, tan inútiles en las manos de Dios, pero no somos nosotros. Es Dios el que te lleva,
1: amén.
0: Aleluya, el que pone esas palabras, sí, el Señor, que te hace grande. También estaba allí, me recuerdo esa palabra del Señor Josué. Josué tenía miedo de ser derrotados por ese pueblo con tu malo amonerre. No recuerdo, pero era un pueblo que era fuerte, que también tenía un ejército. Y el Señor le decía, esfuérzate y sé valiente. No temas ni desmayes, porque yo estoy contigo. Yo iré a pelear, yo venceré. Aleluya, cuando esos muros cayeron, vieron la gloria. Aleluya. Allí no fueron los gritos que pegaban, no fue

0: los sacerdotes que estaban allí, no fue el ejército grande, era el poder de Dios que iba con ellos. Sí, aleluya. Señor, amén. Así va a ir el Señor contigo. El Señor, tú no vas solo. Tú no vas solo adelante. Amén. Él va adelante, sí, de ti. Dios. Aleluya. Aleluya, no estamos solos en este caminar. Gracias, y te debemos de obedecer donde el Señor te ha puesto, sí, donde sí. Él te ha llamado. A no amedrentarlo, a no tener miedo, a no tener la cobardía. Aleluya, lo hablo primeramente por mi vida. Dios me está hablando primeramente a mí. Aleluya, porque muchas veces por ser cobarde, por no hablar o por no caer mal, a veces nos callamos. Pero un día vamos a tener que estrechar una cuenta delante de Dios. Un día vamos a tener que decirle que no lo pase como fue ese varón cuando dio los talentos. Hay uno que lo enterró y dijo, no, es que tuve miedo de entregar lo que tú me dijiste que yo entregara y me callé. Aleluya, que Dios nos ayude, porque Dios no te llamó para estar encerrado en tu hogar. No te llamó para estar encerrado en una cueva. El Señor te dio las armas. Y esta es la arma. Amén. Esta es el arma. Sí, aleluya, sí, que amén. Te puedes escudarte, que te puedes defenderte. Sí, sí. Aleluya, porque no peleamos contra sangre ni carne. Son potestades, sí, sí. Son principantes de gobernantes de las tinieblas. Aleluya, que quieren que tú caigas. Que esperan, dice aquí, que sus propios amigos de Jeremías esperaban su caída, esperaban que claudicara. Pero ¿cómo va a claudicar él? Aleluya, si tenía, dice, un fuego ardiente, sí, en su corazón, que no lo podía, aleluya, que no podía salir de él. Aleluya, porque había caído en las manos de un Dios vivo. Amén. Y cuando uno cae en las manos de un Dios vivo, uno no puede esconderse. Amén. Porque dice, donde tú vayas, allí esconderte, abajo del mar, allá abajo de una roca, allí voy yo y allí mi ojo lo ve, lo, amén, contempla. Sí, ¿qué es lo que le pasó a Jeremías, o sea, a Jonás, sí, lo mandó, amén, a predicar a Nínive, sí, pero él, Dios, fue a Tarsis. Amén. No quiso hacer la voluntad de Dios, desobedeció, sí, aleluya. A veces queremos desobedecer, sí, a la obra de Dios, queremos desobedecer a la voz de Dios, amén, andar por nuestro camino, aleluya. ¿Y qué es lo que le pasó a Jonás? Fue tragado por un pez gigante y allá estuvo, en la oscuridad, dice, en el vientre, desesperado. Yo me imagino ese varón allí estar dentro de ese vientre, en la oscuridad. Dice que él vio la sepultura, él vio, aleluya, que venía la muerte sobre él. Sí, mi Dios. Aleluya, que no nos pase eso, que no esperemos la mano de Dios venga por la desobediencia, porque a veces la desobediencia tiene un precio muy duro. Aleluya, pero ¿qué hizo este varón? Solamente después maldijo el día que nació, porque era tanto su dolor, sí, eran tanto, amén, su escarnio, era tanto que lo perseguían para golpearle, para llevarlo, para matarle hasta su carne. Él estaba cansado porque él amaba su nación, Jeremías, amaba y iba a ser tomada por Babilonia, mientras que aquí la profecía de Pasur, más adelante en el 20, este sacerdote Pasur daba solamente profecía falsa. Le decía al pueblo, no, si todo va a estar tranquilo, quédense tranquilos. Este Jeremías anda puro dando, aleluya, anda atemorizando al pueblo, no le hagan caso. Y incluso lo llevó Pasur a un lugar donde que se llama aquí un cepo, que estuve buscando por internet. Un cepo es un lugar donde lo tenía con las manos atadas, uh-huh, y su cabeza así, rígido, donde él no podía moverse. Uh-huh. Imagínense, aleluya, todo lo que tuvo que pasar, pero como la consecuencia que este varón Pasur fue vencido y fue, aleluya, dice que aquí más adelante dice, en el 4 dice, porque así ha dicho Jehová, he aquí, haré que seas un terror, le dijo Jehová a Pasur a través de los labios de Jeremías, a ti mismo y a todos los que bien te quieren, y caerán por la espada de sus enemigos, y tus ojos lo verán, y a todo Judá entregaré en manos del rey de Babilonia, y lo llevará cautivo en Babilonia, y lo matará a espada, y entregaré a sí mismo toda la riqueza de esta ciudad, y todo su trabajo, y todas sus cosas preciosas, y daré todos los tesoros de los reyes de Judá en manos de sus enemigos y lo saquearán y lo tomarán y lo llevarán a Babilonia. Y tú, Pasur, y todos los moradores de tu casa iréis cautivo y entrarás a Babilonia y allí morirás y allí serás enterrado tú y todo lo que bien te quieren, los cuales has profetizado con mentira. Bendito alabado rey. Sea el nombre del Señor, que Dios nos ayude también de hablar mentira, de decir algo que no es, aleluya. Bendito, porque a veces por sobar el lomo, como se dice, para caerle bien, aleluya, hablar mentira, eso también trae, aleluya, destrucción. Mano amén. De Dios, viene juicio sobre Dios, sobre esa persona. Que Dios nos ayude amén. A todos los instrumentos que somos usados por misericordia, amén. Aleluya, no hablar mentira, sí, mi porque Dios. Este varón lo que le pasó fue destruido, fue sí, destruido. Sí. Él y toda su nación y su riqueza fueron tomadas por otro. Aleluya. Amén. Bendito sea el nombre del Señor. Así a veces, muchas veces tenemos que pasar proceso difícil. Proceso a lo mejor que vas a ser despreciado a veces de tu propia familia por decir la verdad. Amén. Amén. Te empiezan a tomar mala, te empiezan a alejar, te empiezan a ser como un bicho raro a mirarte. Aleluya. Amén. Pero lo pasó nuestro amado Jesucristo, Él por decir la verdad. Sí. Cómo a Él lo perseguían, lo injuriaban, le decía que Él sacaba a los demonios en el nombre de Belcebú. Sí. Los fariseos le andaban buscando una y otra cosa para hacerlo sentir mal al sí. maestro, al que era grande y poderoso, aleluya, al que era santo. No le dieron la gloria, no le dieron la honra a Él que se merecía, hermanos amados, si, y ellos se sentían los reyes, y ellos eran los por eso que Él le dijo, sepulcro blanqueado, porque por fuera estaban como unos santos, pero por dentro eran inmundicia delante de los ojos de Dios. Sí, aleluya, que Dios nos ayude, pero debemos de serle fiel a nuestro Cristo, amén. Porque Él peleará por nosotros la buena batalla. Amén. Ya nos defiende, así como defendió a Jeremías, así nos defenderá a nosotros. Amén. Que el Señor les pueda bendecir, que haya tomado esta porción, que haya tomado esta palabra, amén, sí, porque es dada del Espíritu Santo.
1: Amén.
0: Amén. Que el Señor le bendiga, mi hermana amén. Amada.
1: Que el Señor bendiga, cierto, amén, esta hermosa Señor palabra. Jesús. Cada uno ha tomado su porción, mi hermano, mi hermana, para nuestras vidas.
0: Amén.
1: Que haya gloria a Dios. Buena tierra esta semilla, ¿cierto?
0: Aleluya, santo.
1: Porque estamos dispuestos a escuchar,
0: bendito ¿cierto? Su nombre, Señor.
1: Lo que Dios nos ha dicho.
0: Alabado pero sea tu nombre por siempre.
1: El Señor es grande y yo me quedo con aleluya, mi porción en este mi día, mi hermano, todo hermoso para el Señor.
0: Así es, mi Señor.
1: Lamento de Jeremías. Muchas veces, como bendito decía mi hermano, Dios. A lo mejor estamos como Jeremías.
0: Amén, Señor.
1: Pero Dios tiene poder, mi hermano, para traernos, ¿cierto? Nuevamente
0: santo eres,
1: a su diestra. Que el Señor sea bendiciendo su vida, fortaleciéndola así a través es, de esta hermosa Señor. Palabra.
0: Gracias,
1: el
0: Jesús.
1: El tiempo es corto en este lugar, mi hermano.
0: Sí, padre,
1: vamos a pasar a dar los pancitos de vida, mi hermano. También dejarlo invitado. Si usted no tiene una casa de oración, mi hermano.
0: Gracias, Rey.
1: No tiene dónde congregarse. Tenemos una casa maravillosa en aleluya. Barrio Norte, ¿cierto? En calle 2, casa 33, comunidad Manuel Rodríguez.
0: Amén.
1: Por gracia soy salvo, se llama nuestra congregación. Allí están las puertas abiertas para que usted, si usted quiere escuchar palabras, si usted quiere llegar y orar, quiere cantarle al Señor, los días de culto son los días martes a las 3 de la tarde, Dorcas. Los días miércoles a las 8 de la tarde, ¿cierto? Los gran cultos de adoración a nuestro Señor.
0: Sí,
1: los días viernes también a las 8 de la tarde. Los días sábado, grupo de jóvenes a las 4 de la tarde. El día domingo, escuela dominical a las 10 de la mañana, mi hermano. Bendito. Cordialmente invitado a nuestra escuela dominical. Hermosos son los cultos de los pequeños.
0: Bendito Dios.
1: El día domingo a las 5 de la tarde, que es mañana, gran culto de adoración a nuestro Señor, mi hermano. Le dejamos cordialmente
0: gracias,
1: invitado.
0: Señor.
1: Si usted no tiene dónde congregarse, está las puertas abiertas de nuestra casa de oración,
0: gracias.
1: Mi hermano,
0: amén.
1: Para
0: aleluya,
1: que usted estén
0: Jesús.
1: Allí, ¿cierto? alabando y glorificando el nombre del Señor, porque es hermoso estar a su diestra, mi
0: bendito
1: hermano.
0: Eres,
1: que el Señor le dé la fuerza para que mañana nos veamos, ¿cierto?, en nuestra casa de oración. Y a los que no puedan llegar, que el Señor les bendiga grandemente en este día, porque ha podido escuchar palabra del Señor, porque ha podido, ¿cierto?, escuchar este alimento espiritual que todos necesitamos, porque no podemos decir que nadie lo necesita, toda la humanidad lo necesita, toda la creación de nuestro Señor necesita escuchar palabra del Señor en este día, y la hemos escuchado. Que el Señor les bendiga grandemente en este día, mi hermano. Vamos a darle el primer pancito a nuestro pastor Claudio Tapia. Que el Señor bendiga,
0: gloria a Dios,
1: a nuestro pastor.
0: La paz os dejo, mi paz os doy, y yo no la doy como el mundo la da.
1: Amén.
0: No se turbe vuestro corazón ni tenga miedo. Juan 14:27.
1: Amén. A nuestra hermana Sonia Tapia.
0: Yo me acosté y dormí, y desperté porque el Señor me sustentaba. Salmo 3:5.
1: A nuestra hermana María Cabezas.
0: Decida al justo que le irá bien, porque comerá de los frutos de sus manos. Isaías 3:10.
1: Amén. A nuestro hermano Ramón y su hermana Barbarita.
0: Porque donde está vuestro tesoro, allí también está vuestro corazón. Lucas 12:34.
1: Amén. A nuestra hermana Geraldine Recabarren.
0: Porque como pecado la adivinación es la rebelión, y como ídolo la idolatría y la obstinación. Primera de Samuel 15:23.
1: A nuestra hermana Gladys Yáñez.
0: Por tanto, varones, tened buen ánimo, porque yo confío en Dios, pues así será como ha dicho. Hechos 27:25.
1: Amén. A nuestra hermana Luz Mora.
0: Le respondió Simón Pedro: Señor, ¿a quién iremos? Tú tienes palabra de vida eterna. Juan 6:68.
1: Le vamos a enviar un pancito, ¿cierto?, a nuestra hermana Isabel Ochoa.
0: Amén.
1: Junto a su pequeño, a toda,
0: aleluya,
1: su familia.
0: Porque Jehová no mira lo que mira el hombre, pues el hombre mira lo que está delante de sus ojos, pero Jehová mira el corazón. Primera de Samuel 16:7.
1: Amén. A la madre de nuestra hermana Luz Mora. Que Dios le bendiga.
0: Jesús le dijo: hoy ha venido la salvación a esta casa, porque el Hijo del Hombre vino a buscar y a salvar lo que se había perdido. Lucas 19:10.
1: A nuestra hermana Alicia Alvarado.
0: Nosotros le amamos a Él porque Él nos amó primero. Primera de Juan 4:19.
1: A nuestra hermana Margarita Cañumil.
0: Y vendrá el deseado de todas las naciones, y llenaré de gloria esta casa, ha dicho el Señor de los ejércitos.
1: A nuestro hermano Claudio Recabarren y familia.
0: Los que améis al Señor, aborreced el mal. Él guarda las almas de sus santos.
1: Amén.
0: Salmo 97:10.
1: A nuestra hermana Josefa y Catherine Cid.
0: Respondiendo Jesús le dijo: tened fe en Dios. Marco 11:22.
1: A nuestra hermana Eufemia.
0: No sabéis que la amistad del mundo es enemistad contra Dios. Santiago 4:4.
1: A nuestro hermano Fernando y a nuestra hermana Eliana.
0: Someteos pues a Dios, resistid al diablo y huirá de vosotros. Santiago 4:7.
1: A nuestra hermana María de Talcahuano.
0: El Señor,
1: que Dios le bendiga.
0: Amén. El Señor haga resplandecer su rostro sobre ti y tenga de ti misericordia. Número 6:25.
1: A nuestra hermana Celinda Vilo.
0: Y Jesús le dijo: yo iré y le sanaré. Mateo 8:7.
1: A nuestra hermana Jimena Tapia.
0: Mas las gracias sean dadas a Dios, que nos da la victoria por medio de nuestro Señor Jesucristo. Primera de Corintios 15:56.
1: A nuestra hermana Eliana Tapia.
0: Mis ovejas oyen mi voz, y yo las conozco, y me siguen, y yo les doy de la vida eterna. Bien. Y no perecerán jamás, ni nadie me las arrebatará de mi mano. Juan 10:27.
1: A nuestra hermana Mónica Tapia.
0: No os acordéis de las cosas pasadas, ni traigáis a memoria las cosas antiguas. Isaías 43:18.
1: Amén. A nuestra hermana María Aburto.
0: Procura con diligencia presentarte a Dios aprobado como obrero que no tiene de qué avergonzarse, que usa bien la palabra de verdad. Segunda de Timoteo 2:15.
1: A nuestro hermano Jorge Enríquez.
0: Y sabemos que los que aman a Dios, todas las cosas le ayudan a bien. Romanos 8:28.
1: A nuestra hermana Manuela Silva.
0: Tus manos me hicieron y me formaron. Hazme entender y aprenderé tus mandamientos. Salmo 119:73.
1: A nuestro hermano Eliseo junto a su compañera.
0: Cree en el Señor Jesucristo y serás salvo tú y tu casa. Hechos 16:31.
1: A nuestro hermano Daniel Zambrano.
0: Santificaos, porque el Señor hará mañana maravilla ante vosotros. Josué 3:5.
1: A nuestra hermana Macarena Zambrano.
0: Buscad lo bueno y no lo malo para que viváis. Amos 5:14.
1: A nuestra hermana Paola Hidalgo y sus padres.
0: Cercano está el Señor a todos los que le invocan. Salmo 145:18.
1: A nuestra hermana Paulina Lagos y familia.
0: Escudriñad las Escrituras, porque a vosotros parece que en ellas tenéis la vida eterna, y ellas son las que dan testimonio de mí. Juan 5:39.
1: A nuestra hermana Andrea Antileo y su esposo e hijos.
0: Guardad derecho y haced justicia, porque cercana está mi salvación para venir y mi justicia para manifestarse. Amén. Isaías 56:1.
1: A nuestro hermano Patricio, que está conectado aquí en plataforma.
0: Pero fiel es el Señor, que os afirmará y guardará del mal. Segunda de Tesalonicenses 3:3.
1: A nuestra hermana Marixa Monsalves Torres.
0: Someteos pues a Dios, resistir al diablo y huirá de vosotros. Santiago 4:7.
1: A nuestra hermana Guillermina Riquelme.
0: Y les dijo, ¿por qué dormís? Levantaos y orad para que no entréis en tentación. Lucas 22:46.
1: A nuestra hermana Alejandra Morales.
0: Es pues la fe, la certeza de lo que se espera, la convicción de lo que no se ve. Hebreos 11:1.
1: A nuestra hermana Gloria Carmen Matamala. Que Dios le bendiga a mi hermana Gloria.
0: Amén. Y el que no se halló escrito en el libro de la vida fue lanzado al lago de fuego. Apocalipsis 20:15.
1: Eduardo Medina Fernández.
0: Examinarlo todo, retener lo bueno, absteneos de toda especie de mal. Primera de Tesalonicenses 5:21.
1: Nuestra hermana Marisol Reyes.
0: Por lo cual te digo que sus muchos pecados le son perdonados, porque amó mucho, mas aquel a quien se le perdona poco, poco ama. Lucas 7:45.
1: A nuestra hermana Camila Suazo Mora.
0: Vosotros también, poniendo toda diligencia, por esto mismo, añadir a vuestra fe virtud y a la virtud conocimiento. Segunda de Pedro 1:5.
1: A nuestra hermana Emilia Labrim.
0: He aquí, yo estoy a la puerta y llamo. Y si alguno oye mi voz y abre la puerta, entraré a él y cenaré con él y él conmigo. Apocalipsis 3:20.
1: Al grupo de jóvenes.
0: Santificaos porque el Señor hará mañana maravillas ante vosotros. Vosotros 5.
1: A nuestra hermana Janet Poblete.
0: Seguid la paz con todo y la santidad, sin la cual nadie verá al Señor. Hebreos 12:14.
1: Amén, amén. Un pancito de vida para para todo el pueblo del Señor.
0: Amén. Si no, regocijaos de a que vuestros nombres estén escritos en los cielos. Lucas 10:20.
1: Amén.
0: Los que están escuchando en la radio.
1: Amén, amén. Por 550M. Sí. Amén.
0: Mi Dios estará contigo. Él no te dejará ni te desamparará hasta que acabe toda obra para el servicio de la casa del Señor. Segunda de Crónica 28:20.
1: Para las cárceles.
0: Amén.
1: Amén.
0: Si no, regocijaos de que vuestros nombres estén inscritos en los cielos. Lucas 10:20.
1: Para los hospitales.
0: De cierto digo que el que oye mi palabra y cree en el que me envió tiene vida eterna y no vendrá condenación. Más ha pasado de muerte a vida. Juan 5:24.
1: Vamos a hacer una pequeña oración, mi hermana, por la hermana, la hija de nuestra hermana Gloria.
0: Amén.
1: La hermana Daniela.
0: Amén.
1: Que el Señor le bendiga, mi hermana.
0: Amén. Amén. Padre Santo, lleno de amor, lleno de misericordia, bendito Dios. Aquí estamos, Padre Eterno, trabajando aquí en tu viña, Papito Santo. Sí. Más te ruego, Señor, para todas esas personas, Dios mío, que están primeramente allí, Señor, conectadas, Dios mío, que están escuchando, Rey de Gloria. Sí. Padre Santo, bendito Dios, que tu poder, Dios mío, este poder sobrenatural, Señor, aleluya, caigan, Señor, aleluya. Toca, Señor, bendito, esos corazones, esas molleras, Señor, a todo que estuviera enfermo, Padre amado. En especial por la hija de mi hermana Gloria, Señor, Daniela, Padre, usted le conoce su vida, Padre eterno, aleluya. Vaya usted, Señor Jesús de Nazaret, si estuviera enferma, cual sea la necesidad, cual sea el género que la está atormentando. Amén. A tu hija, Padre, para usted no hay nada imposible, Rey de Gloria. Liberta su vida, Padre amado. Amén. Liberta, Señor, al que estuviera cautivo, al que estuviera, Señor, enfermo de la carne. Poder tiene usted, Dios mío. Rocea la gota de tu sangre, Señor. Tu sangre tiene poder para libertar, para echar fuera toda potestad inmunda. Aleluya, tú tienes el poder para sanar, Rey de Gloria. Señor, nosotros decimos tu palabra, mas la obra es tuya, Señor. Alcanza esa vida, alcanza, Dios mío, el que te está en esta hora clamando, Señor, aleluya. Padre Santo, oh Rey que vive, Señor, porque para usted no hay nada imposible. Dice su palabra, para el que cree todo le es posible, Señor, aleluya. Abre los cielos, Cristo de la gloria, derrama esa bendición, aleluya. Sí, Señor eterno, porque grande maravilla tú harías para el que cree, Señor. Cercano está Jehová a los que le buscan. Aleluya, Señor. Bendice, Señor. Toca, toca, Señor. Liberta, Dios mío. Hay cuánta necesidad, Dios mío. Señor, hay cuánta necesidad, hay cuánta depresión. Hay cuánta, Señor, aleluya, enfermedad del alma. Señor, bendito, liberta de esos demonios. Liberta que huyan, Dios mío, aleluya. Con tu sangre, Dios mío, tu sangre poderosa. Por tu llaga que murió en la cruz por nosotros, Dios mío. Oh, Dios mío, Señor, aleluya. Que haya libertad en esta hora, Señor. Padre amado, Padre santo, aleluya. Con tu poder, así como levantaste Lázaro de la muerte, Dios mío. Para ti no hay nada imposible, Rey de gloria. Señor, tú eres la resurrección, tú eres la vida, Señor. Aleluya. Padre amado, tú el que da la vida. Tú eres el que da, Señor, y que la quita. Señor, aleluya. Pero es que hay personas que necesitan, Señor, Dios mío, de tu toque, Maestro. Oh, Rey de gloria, reconcilia, Señor. Toca los corazones, Padre. Hay muchos que van a volver a ti, Rey de gloria. Hay muchos, Señor, que a lo mejor un día se alejaron, pero van a volver a tu planta, porque dice tu palabra que lejos de mí nada soy. Señor Jesús, en esta hora te dejamos esta oración, Padre amado, con la dulce bendición que viene de lo alto, que es del Padre, del Hijo y su Santo Espíritu. Amén.
1: Si sí, se despide de su ministerio, por gracia soy salvo. Gloria a Dios, gloria a Dios, gloria a Dios para siempre.
0: Gracias, Señor. Alabado sea tu nombre.

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2: ¿A quién tengo en el cielo sino a ti? Si estoy contigo, ya nada quiero en la tierra. Podrá desfallecer mi cuerpo y mi espíritu, pero Dios fortalece mi corazón. Él es mi herencia eterna. Salmo 73.
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2: Alaba, alma mía, al Señor. Alabe todo mi ser su santo nombre. Alaba, alma mía, al Señor, y no olvides ninguno de sus beneficios. Él perdona todos tus pecados y sana todas tus dolencias. Él rescata tu vida del sepulcro y te cubre de amor y compasión. Él colma de bienes tu vida y te rejuvenece como a las águilas. Salmo 103.
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4: 17 horas y 4 minutos.
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Amén. Que Dios bendiga a su iglesia, Dios bendiga a mi hermana, amén, que me cedieron este lugar. Saludando a nuestro siervo, a nuestro pastor Claudio Tapia Melgarejo, amén, bendiciendo, cierto, nuestra casa de oración, agradeciéndole al Señor primeramente porque Él me ha traído, cierto, a este lugar de gran bendición para mi vida, como también para su vida, porque sabemos de que su palabra nunca vuelve vacía, sabemos de que el Señor nos habla de distintas maneras. Dios bendiga a mi hermana Geraldi, amén, en la cual ella entregó un mensaje maravilloso, junto a mi hermana Maciel, que Dios le siga bendiciendo grandemente su vida y que en esta tarde usted también sea muy bendecida a través, cierto, lo que el Señor tiene para nuestra vida, amén, porque el Señor sabe y conoce nuestra condición, Él conoce nuestras necesidades. Que Dios bendiga su vida donde quiera que usted se encuentre, en su hogar, en su vehículo, a lo mejor está en su casa de oración, amén, y usted, cierto, está a través de este medio recibiendo bendición, recibiendo una alabanza, una palabra, amén, la palabra, cierto, que el Señor habla al favor de su iglesia, de seguir buscándole a Él, mirándole a Él por sobre todas las cosas, que Dios nos ayude, Dios fortalezca nuestra vida, amén. Vamos a orar al Señor para presentar, cierto, este trabajo, porque este trabajo es del Señor, amén, que Dios pueda usar nuestra vida, nuestro vaso, amén, con humildad, con temor, con amor, amén, para poder, cierto, llegar al corazón de Dios y Dios sea ayudándonos, Dios sea glorificándose, Padre, a donde está la necesidad, amén. Sabemos que nuestro Padre conoce todas las cosas, amén. Así que yo le insto a orar en esta tarde y dejar nuestras cargas ahí en la presencia del Señor, amén, porque Él escudriña nuestra mente, nuestro corazón, Él conoce nuestra necesidad. A lo mejor usted está problemada, está pasando por ese desierto, amén, hay una enfermedad, pero confiamos en Dios, amén, de que Él tiene el control de cada situación, amén. Padre eterno, Dios todopoderoso, a través de nuestro amado Señor Jesucristo, en esta hora, Padre, voy a su presencia, aleluya, a través de su Espíritu Santo. Sea usted obrando, sea usted glorificándose en esta hora, amado Dios. Vaya usted lavando, limpiando en esta hora, Padre, mi vida, a través de la sangre de Cristo, Padre, vaya reprendiendo todo, Señor, lo que no alaba su nombre, aleluya, rabacita, lava, quema en esta hora, Padre, vaya usted obrando en cada hogar, en cada familia, a donde está la necesidad, eterno Dios, envíe usted un ejército de ángeles, Padre, sea usted obrando, Padre, usted conoce, Padre, cada hogar, a donde está la necesidad, papito amado, manifieste su poder y su gloria, aleluya, Padre, porque usted alcanza donde nosotros no podemos, amado Dios. Muévase usted en cada vida, Padre, sea usted trayendo liberación, restauración, sanidad, oh bendito Dios, cama y sí, Rey de gloria. Hay poder en la sangre de Cristo, Padre, para alabar y para reprender toda obra del enemigo, Padre. Vaya usted obrando, libertando en esta hora, Padre, que la sangre del Cordero de Dios en esta hora, Padre, eche por tierra todo lo que no alaba su nombre, bendito Dios. Vaya usted glorificándose, Padre, en cada vida. Manifieste su poder, bendito Dios, a través de su presencia, a través de su Espíritu Santo, Padre. Vaya usted obrando en esta hora, amado Dios. Tu palabra dice que todo lo que pidiéramos en su nombre, usted lo haría, Padre. Esa es nuestra fe, esa es nuestra confianza, Padre, que clamamos a un Cristo vivo que está a la diestra del Padre, intercediendo por cada clamor, por cada oración que elevamos delante de su presencia, bendito Dios, manifieste su poder en esta hora, Padre, llévese todo cansancio, llévese todo problema, toda dificultad en esta hora sea reprendido
por la sangre del Cordero de Dios en esta hora, bendito Dios. Manifiéstese usted en cada hogar, en cada rincón de este mundo, Padre. Aleluya, porque usted está, Cristo amado de la gloria. Aleluya, ahí a donde está su pueblo, Señor, colectado a través de esta transmisión radial, Padre eterno. Manifiéstese usted grandemente, bendito Dios. Traiga sanidad, liberación al alma, Padre, en esta hora. Que su presencia y su Espíritu Santo, Padre, restaure cada vida en esta hora, Padre. En el nombre de Jesús de Nazareno, Padre, sé que todo está en tus manos, bendito Dios. Sea usted con mi vida en esta hora, Padre, porque le cedo primeramente a usted este lugar. Aleluya, Padre. Oh Cristo amado de la gloria, que tu presencia, Padre, vaya inundando, caramay, salay, aleluya, cada rincón, crimay, salanda, aleluya, de cada hogar y de cada familia, Padre, en esta hora, aleluya, y a través de su presencia y a través de su Espíritu Santo en esta hora, Padre. Todo quedará en sus manos en esta hora, Padre, para la gloria suya y la gloria del Padre, Hijo y Espíritu Santo. Amén, amén y amén. Gloria a Dios, gloria a Dios, gloria a Dios para siempre. Amén. Que Dios bendiga nuestra vida. Amén. Dios bendiga, cierto, su hogar, su familia. Amén. Y confiando en este Dios maravilloso. Amén. En este Dios que todo lo ve, que todo lo conoce. Amén, porque Él conoce su situación, Él conoce lo que usted está pasando, lo que usted está viviendo, amén, pero hay un pueblo, aleluya, que clama, que ora, hay un pueblo que tiene fe, amén, que el pueblo, aleluya, no está desamparado, sino de que ahí está la mano de Dios, ahí está Jesucristo nuestro Señor, amén, para levantarte, aleluya, para sanarte, aleluya, porque clamamos a un Dios que todo lo ve. Grande es el poder del Señor, amén. Y les quiero dejar cordialmente la invitación, amén, a nuestra casa de oración. Mañana tenemos culto a las 5 de la tarde, amén, para que usted pueda llegar temprano. Hay un puesto que le espera, quien le recibe es Jesucristo nuestro Señor. Usted vaya con un corazón dispuesto. Amén. Ahí tiene respuesta. Primeramente la palabra, que es la profeta mayor, la que hablara su vida. Amén. Que Dios bendiga. Mañana a las 5 de la tarde le hacemos cordialmente la invitación. Si usted no tiene una casa de oración, vaya a gozarse a la presencia de Dios en calle 2, casa 33, comunidad Manuel Rodríguez. Barrio Norte, amén, que usted mañana pueda ir a gozarse a la presencia de Dios, amén, y también los martes está mi hermana Dorcas a las 3 de la tarde, amén, con mi hermana Sonia, la jefa de Dorcas, y el día miércoles y viernes tenemos culto a las 20 horas, a las 8 de la tarde, para que usted vaya a buscar palabra, presencia del Señor. Amén, ahí por amor y por misericordia, Dios puede usar un instrumento si usted llega, aleluya, con enfermedades, pero Dios todo lo ve y todo lo conoce. Solamente que usted vaya, cierto, a gozarse a la presencia del Señor, que usted solamente pueda ir, amén, a buscarle con un corazón dispuesto, porque eso es lo que quiere el Señor, amén, que le busquemos y le honremos, amén, porque Él es el dador de la vida, amén. Vamos a ir a una alabanza que no tiene nuestro hermano, para que usted también se goce en la presencia del Señor, amén, y alabaremos al Señor, amén.

Dios bendiga esta hermosa alabanza. Amén, que hemos, cierto, acá deleitándonos. Amén, en el nombre del Señor. Que Dios bendiga a nuestro hermano Gabriel. Amén, que está en los controles. Amén, ahí, cierto, colocando esa hermosa alabanza. Amén, y vamos a ir al salmito devocional en esta hora. Amén, en el nombre del Señor, confiando, cierto, en Él, de que Él, cierto, hablará a través de su palabra, porque sabemos que su palabra nunca vuelve vacía. Amén. Y se encuentra el Salmito 147. Amén. Y le daremos lectura en el nombre del Padre, del Hijo y de su Santo Espíritu. Alabar a Jehová porque Él es bueno. Cantar salmo a nuestro Dios, porque suave y hermosa es la alabanza. Amén. Jehová edifica a Jerusalén, a los destetados de Israel recogerá. Él sana a los quebrantados de corazón y venda sus heridas. Él cuenta el número de las estrellas, a todas ellas llama por su nombre. Grande es el Señor nuestro y de mucho poder, y su entendimiento es infinito. Jehová exalta a los humildes y humilla a los impíos hasta la tierra. Cantad a Jehová con alabanza, cantad con arpa a nuestro Dios. Él es quien cubre de nube los cielos, el que prepara la lluvia para la tierra, el que hace a los montes producir hierba. Él da a la bestia su mantenimiento y a los hijos de los cuervos que claman. No se deleita en la fuerza del caballo, ni se complace en la agilidad del hombre. Se complace Jehová en lo que le temen, en los que le esperan en su misericordia. Bendito sea el nombre del Señor. Amén. Estamos, cierto, deleitándonos, amén, a través de una alabanza. Y dice acá, alabar a Jah, porque es bueno cantar salmo a nuestro Dios. Amén. El poder alabar a Dios, el poder cantar al Señor, el poder agradecerle al Señor cada día por su amor, por su misericordia, el poder abrir nuestros ojos en la mañana, el poder regalarnos, el Señor es prestarnos, porque Él es el dador de la vida, el respirar este aire, amén, y poder agradecerle al Señor con cántico de alabanza, porque suave y hermosa es la alabanza. Amén. ¿Cómo no poder agradecerle al Señor? ¿Cómo no poder deleitarnos en la presencia del Señor? Amén, porque Él es bueno. Amén, dice Jehová edifica a Jerusalén. Amén, porque Él, cierto, es el que levanta, el que trabaja. Él es el que está edificando cada día nuestra vida. Él es el que nos levanta, nos restaura. Él es el que nos insta de seguir adelante, dice, a los desterrados de Israel recogerá. Amén. Sabemos de que hay mucho pueblo, amén, que está decaído. Amén, que a lo mejor, cierto, ha decaído su fe, su semblante. Amén. Pero el Señor dice de que Él, cierto, levantará al caído. Recogerá aquel, cierto, que no tiene fuerza, lo levantará. Amén, que Dios nos ayude. Dice, Él sana a los quebrantados de corazón y venda sus heridas. Amén, que Dios nos ayude. Yo no sé cómo usted se encuentra en este día. Amén, a lo mejor su corazón está herido, su corazón está dañado, está desilusionada, no lo sé. Amén, pero el Señor dice que Él sana a los quebrantados de corazón y venda sus heridas. Qué maravilloso, amén, un corazón contristo y humillado. Amén, Jesucristo nunca lo rechazará. Amén, porque Dios, cierto, el que conoce,
conoce su corazón, conoce su vida. Amén, que Dios nos ayude, porque Él dice que Él tiene medicina en abundancia. Él venda los corazones que están heridos. ¿Cuántos corazones heridos hay en estos tiempos? ¿Cuántos corazones dañados están en estos tiempos? Amén. Pero no se preocupe, porque Dios el que sana. Amén. Un corazón contrito, humillado, un corazón que se humilla, un corazón que se rinde en la presencia del Señor. Dios lo sana, Dios lo levanta, Dios lo restaura. Amén. Que Dios nos bendiga. Dice, Él cuenta el número de las estrellas, a toda ella llama por su nombre. La grandeza, el poder de Dios. Amén. Que Él sabe cuántas estrellas y Él las enumera a todas por cada una de su nombre. Imagínese el poder de nuestro amado Dios. Amén. Que Dios nos ayude, que Dios nos dé cada día esa sabiduría. Que Dios cada día, cierto, coloque en nuestra vida esa fe para que usted no decaiga, no desmaye. Amén, porque si Dios enumera cada una de las estrellas por su nombre, usted y yo estamos viendo el poder de Dios, que es grande, amén. Aleluya, grande es el Señor nuestro y de mucho poder, y su entendimiento es infinito, grande es el poder del Señor, amén. ¿Quién conoce el poder de Dios? Amén, que Dios nos ayude y su entendimiento es infinito, iglesia amada. Gloria al Señor, si Él todo lo ve, Él todo lo conoce. La palabra dice que 1,000 años para el Señor es un día. Gloria al Señor, Jehová exalta a los humildes y humilla a los impíos hasta la tierra. Gloria al Señor, Jehová exalta los corazones humildes. El principio de la sabiduría es el temor de Jehová. Amén. Que esa humildad pueda estar en usted y en mí. Amén. Porque al soberbio lo mira de lejos. Pero ¿quién conoce su vida, mi vida? Amén. Dice que el Señor exalta al humilde, pero al soberbio, al impío, amén, a ese lo mira de lejos el Señor, porque engañoso es el corazón y perverso. ¿Quién lo conoce? Solamente lo conoce Jesucristo, nuestro Señor. Jehová exalta a los humildes y humilla a los impíos, a los soberbios, hasta la tierra. Amén, gloria a Dios. Cantad Jehová con alabanza, cantad con arpa a nuestro Dios. Aleluya, Él es quien cubre de nube los cielos, el que prepara lluvia para la tierra, el que hace a los montes producir tierra. Amén. Él hace producir, cierto, cuando viene esa lluvia, producir hierba. Amén, porque de la tierra también viene mucho alimento. Amén, y damos gracias al Señor cuando viene esa lluvia. Amén, porque Él alimenta, cierto, alimenta este mundo, alimenta su hogar. Amén, gloria al Señor. Él hace producir, Él es el que bendice tu mesa, Él es el que bendice tu despensa, tu trabajo, porque todo viene de la mano del Señor. Amén, Él da a la bestia su mantenimiento y a los hijos de los cuervos que claman. Gloria al Señor. Imagínese que si Él alimenta, aleluya, a los cuervos, aleluya, gloria al Señor. ¿Qué más usted y yo, amén, que alabamos a Dios, que le servimos a un Dios vivo, a un Dios poderoso? Si Jesucristo nuestro Señor alimenta a los animalitos, los pajaritos, amén. Más bien el Señor le va a bendecir a usted como iglesia, como pueblo de Dios, como una servidora de Dios, amén. No se deleita, dice, en la fuerza del caballo,
ni se complace la inteligencia del hombre. Amén. Se complace Jehová en lo que le temen y en los que esperan su misericordia. Amén. Cuánta sabiduría humana, sabiduría, cierto, diabólica, pero dice el Señor que Él se complace de aquel hombre que teme a Jehová, de aquel hombre que hace la voluntad del Señor. De él el Señor tiene misericordia, no por la fuerza humana, no por la fuerza, aleluya, que le da el hombre, sino, iglesia amada, Dios se complace aquel hombre y aquella mujer que teme a Jehová. Amén, aquella mujer y aquel hombre que tiene misericordia de su prójimo, que anda con temor, que anda con humildad. Gloria al Señor, pero Él no se agrada del soberbio, Él no se agrada de aquel que hace lo malo delante de los ojos del Señor. ¿Qué podemos ocultar nosotros ante la presencia del Señor? Nada podemos ocultar. Yo le puedo mentir a usted, pero a Jesucristo, mi Dios, no le puedo mentir y no le puedo engañar. Solamente el poder tener un corazón humilde, un corazón rendido a la presencia del Señor, un corazón, aleluya, que pueda tener temor de Jehová, no engrandeciéndose el hombre ni la mujer, sino el que teme a Jehová. De aquel se agrada Jesucristo, el que teme al Señor, el que anda en camino de rectitud, no en camino de soberbia, de mentira, de engaño. Gloria al Señor que vive para siempre, sino temer a Jehová, porque Él es el que da vida y vida en abundancia. Estamos viviendo tiempos peligrosos a donde vienen tantos infartos, cáncer, tantas enfermedades. Jesucristo, nuestro Señor, ha hablado a su pueblo, ha hablado a este mundo que tiempos mejores no vienen a la tierra. Pero si viene peligro, amén, el Señor en su amor, en su misericordia,

del Señor, no solamente ser oidores, sino hacedores de la palabra del Señor. ¿Cuántos caminan con una Biblia? ¿Cuántos, iglesia amada? Pero son soberbios, son rebeldes, son orgullosos, son altaneros. Aleluya, gloria al que vive para siempre. Dios no se agrada del soberbio. Dice que Él lo mira de lejos porque el Salmo lo está diciendo. Se complace Jehová en los que le temen. Aleluya. De eso se complace el Señor. Quienes temen al Señor, quienes andan en rectitud, quienes caminan bajo, aleluya, bajo la sombra del Omnipotente, aleluya, porque ahí está Jehová guardándole su vida, guardándole su salida, su entrada. ¿Cuántas veces el Señor te ha librado? Te ha librado del peligro en la calle, te ha librado del lazo del enemigo. ¿Cuántas veces el Señor? Amén. Si el Señor quisiera retirarnos, nos retira en un abrir y cerrar de ojo. Pero Él tiene misericordia con quien tiene misericordia. Amén. Él podrá hacerlo recto y delante de los ojos del Señor, caminar en rectitud. Porque Él mira el corazón de aquel que teme a Jehová. El que tiene misericordia de su hermano, de su hermana, el que tiene misericordia, usted tiene misericordia, usted tiene amor por su hermana, por su hermano, usted tiene misericordia. Si aquí no se trata de, iglesia amada, de engañarnos nosotros mismos, no. Iglesia amada, no me canso de decirle de que hay un lugar preparado para los santos. Hay un lugar, hay una tierra preparada, calle de oro, mar de cristal. Amén, pero Él está a la puerta y golpea, aleluya, para aquellos que quieren, cierto, y le permitan entrar en su corazón de poder vivir en santidad, caminar en santidad, iglesia. Gloria al que vive para siempre, porque nosotros, iglesia amada, aleluya, no lo van a salvar los años, sino, iglesia amada, el que hace la voluntad del Padre, el que hace la voluntad de Jesucristo, la palabra del Señor, caminar bajo la voluntad del Padre en temor al Señor. Gloria al que vive para siempre. No todo aquel que me diga, Señor, Señor, entrará a aquel lugar. Aleluya. El otro día cuando predicaba, aleluya, hay una puerta estrecha, aleluya, una puerta angosta. Y también hay una puerta muy ancha, iglesia amada. Es tomar decisiones, qué puerta nosotros vamos a elegir en este tiempo. La salvación, la vida eterna. O ese lugar que espera a los soberbios, a los mentirosos. Amén, el lago de fuego. Que Dios nos ayude, que Dios tenga piedad, tenga misericordia. Aleluya, porque grande es el Señor. Y yo no me puedo esconder ni ocultar de Él. Me puedo ocultar de usted, pero no del Señor. El hacer lo bueno y lo recto y alabar a Dios con amor, con gratitud siempre, porque Él se merece lo mejor de nuestra vida. Que Dios bendiga a su iglesia, Dios bendiga a su pueblo. Amén. Vamos a ir a una alabanza, amén, que nuestro hermano Gabriel tiene para que nos sigamos gozando en la presencia del Señor. Amén. Dios le bendiga a mi hermanito Gabriel. Amén.

Amén. Que Dios nos bendiga a través de su alabanza. Amén. Y vamos a ir al consejo de su palabra en esta hora porque el tiempo va pasando muy rápido. Y la palabra se encuentra en San Lucas 7:11. Jesús resucita al hijo de la viuda de Naín. Amén. Y daremos lectura en el nombre del Padre, del Hijo y de su Santo Espíritu. Aconteció después que él iba a la ciudad que se llamaba Naín y iba con él, aleluya, iba con él muchos de sus discípulos y una gran multitud. Y cuando llegó cerca de la puerta de la ciudad, he aquí que llevaban, aleluya, en tierra a un difunto, hijo único de su madre, la cual era viuda, y había con ella mucha gente de la ciudad. Y cuando el Señor la vio, se compadeció de ella y le dijo, no llores. Acercándose, tocó el féretro y los que lo llevaban se detuvieron. Y dijo, joven, a ti te digo, levántate. Entonces se incorporó el que había muerto y comenzó a hablar y lo dio a su madre. Y todos tuvieron miedo y glorificaban a Dios diciendo, un gran profeta se ha levantado entre nosotros y Dios ha visitado a su pueblo y se extendió la fama de él por toda Judea y por toda la región de alrededor. Bendito sea el nombre del Señor Padre eterno en esta hora, amado Dios. Sea usted dando la gracia y la sabiduría, Padre. Temor coloque mi vida, Señor. Su presencia y su Espíritu Santo, Señor, alcance al necesitado una palabra de fe, una palabra de aliento y de esperanza, amado Dios, en el nombre de Cristo Jesús. Amén y amén. Aconteció después de que él iba a la ciudad que se llamaba Naín, iba con él muchos de sus discípulos y una gran multitud. Sabemos de que Jesucristo nuestro Señor caminaba, cierto, con sus discípulos y muchos eran sanados, muchos eran, cierto, libertados y la multitud le seguía, amén. Y cuando llegó acerca de la tierra, aleluya, de la ciudad, he aquí que llevaban en tierra a un difunto, hijo único de su madre, la cual era viuda, y había con ella mucha gente de la ciudad. Amén. ¿Cuántas madres que, aleluya, están, cierto, viudas? Amén. Y también, cierto, que han partido sus hijos y están solitas. Amén. Pero aquí el Señor habla, cierto, de esta mujer, amén, que era viuda. Bendito sea el nombre del Señor. Y sabemos de que Dios siempre llega a tiempo, iglesia amada. Amén, porque Dios, cierto, nunca le va a dejar. Él siempre va a estar ahí, dice. Y cuando el Señor la vio, se compadeció de ella y le dijo, no llores. Yo no sé cuál es el problema, no sé cuál es la dificultad que usted pueda estar pasando como madre, como abuela, como padre, como tío. Amén. Pero aquí el Señor habla, amén, en el cual el Señor, Él siempre va a llegar a tiempo en tu problema y en tu dificultad. Iglesia amada, aquí el Señor, cierto, caminando con una multitud, caminando, amén, con los discípulos, se encontró, amén, con esta madre que iba camino, cierto, a enterrar a su hijo. Amén. Y aquí el Señor nos habla de que el corazón de Jesucristo se conmovió de ver a aquella madre, amén, que era viuda y además, iglesia amada, era su único hijo que iba a enterrar. Amén. Pero aquí Jesús le dijo, no llores. Y el Señor te está dando en esta tarde palabra de aliento, de fe, a donde te dice, ten fe, ten esperanza, no llores. Porque yo estoy contigo, porque yo no te he dejado, porque yo estoy a tu lado, estoy escuchando tu clamor, he visto tus lágrimas, he visto tu dolor, he visto tu sufrimiento, bendito sea el nombre del Señor. Y acercándose, dice, tocó el féretro
y los que lo llevaban se detuvieron y dijo, aleluya, joven, a ti te digo, levántate. Aquí el Señor no habla de un tremendo milagro, porque Él es el mismo Dios de ayer y de hoy, porque Él no ha cambiado, Él tiene el mismo poder de ayer y de hoy para sanarte, el mismo poder de ayer y de hoy para libertarte, para cambiar tu situación, para cambiar tu lamento en baile. Gloria al que vive para siempre. Y Él le dijo, joven, a ti te digo, levántate, levántate, te dice el Señor en esta hora, levántate en el nombre del Señor, créele, créele a Jesucristo nuestro Señor, no me mires a mí porque es palabra del Señor, a lo mejor usted está detenida en su hogar, a lo mejor usted, aleluya, no ha dado el paso de buscar a Dios, no ha tomado una decisión de poder acercarse al Señor, porque estamos en tiempos peligrosos, aleluya. Aquí el Señor le habla a su vida como a mi vida. Gloria al que vive. Entonces se incorporó el que había muerto y comenzó a hablar y lo dio a su madre. Gloria al Señor. Imagínese qué tremendo milagro para muchos que están muertos espiritualmente, para muchos que están detenidos. Aleluya, el enemigo los tiene atados, los tiene encadenados y no se levantan. Aquí este joven fue levantado, este joven fue resucitado. Vino el Espíritu de vida, lo levantó y enseguida dice Jesús que se lo entregó a su madre. Imagínese el gozo del Señor de esa madre de recibir a su hijo que ella iba llorando desconsoladamente a enterrar a su hijo. Y viene este milagro para esta madre. El gozo del Señor es nuestra salvación. Y el Señor te dice de que ya no sufra, no llores, no llores. Incorpórate a Jesucristo, incorpórate a Jesucristo, enyúgate con Jesucristo, dice el Señor, porque Él vive, vosotros vivís, dice el Rey de la Gloria. Ya no es tiempo de lamentarse, no es tiempo de llorar, no es tiempo de retroceder, no es tiempo, no es tiempo de quedarse, no es tiempo. Recuerde que hay una salvación, hay una vida eterna. Y este muchacho fue levantado, fue resucitado para la gloria de Dios y se incorporó a su madre. Imagínese el gozo de esa madre. Y todos tuvieron miedo y glorificaban a Dios diciendo, un gran profeta se ha levantado entre nosotros y Dios, aleluya, ha visitado a su pueblo y se extendió la fama de él por toda Judea y por toda la región de alrededor. Gloria al Señor, imagínese. Dios conoce lo que es de Él y lo que no es de Él. Gloria al Señor, porque Dios sabe. Dios sabe y conoce. Conoce los corazones del hombre, de la mujer. Él conoce la necesidad que hay en tu vida, en mi vida. Gloria al Señor. Dios conoce, porque la palabra dice que por su fruto son conocidos, por su fruto. Iglesia amada, resucita en el nombre del Señor. Levántate en el nombre del Señor. Clama a Jesucristo. Tu problema, tu dificultad, entrégasela al Señor. Entrégale tu problema si Él tiene poder. ¿Por qué duda? Dice el Señor. ¿Por qué duda? Si yo tengo el poder y tengo el control de tu situación, entrégame a mí tus cargas, entrégame tus problemas, entrégame tus enfermedades, entrégame tu hogar, entrégame tu familia, dice el Rey, porque yo tengo la solución para que ellos se incorporen a mí. Gloria al Señor, Él tiene la respuesta para su vida y para mi vida, iglesia amada. Que Dios bendiga el consejo de su palabra. Dios bendiga a su pueblo. Amén. Sé que esta palabra usted la ha recibido. Amén. Porque es palabra del Señor.
no es palabra mía, sino del Señor, iglesia amada. Amén. Que Dios bendiga su palabra en el nombre de Jesús. Amén. Y entregaremos los pancitos de vida en el nombre del Señor. Amén. Dice para nuestro pastor Claudio, el principio de la sabiduría es el temor de Jehová. Proverbio 1:7. Para nuestra hermana Sonia Tapia, amén, dice, los que amáis al Señor aborrecer mal, Él guarda las almas de sus santos, Salmo 97:10, aleluya. Para nuestra hermanita Paola Hidalgo, amén, segunda de Samuel 22:23, Dios el que me ciñe de fuerza y quien despeja mi camino, gloria al Señor. Amén, para nuestra hermanita Rosita, la mamá de nuestra hermanita Paola. Amén. Dice, porque el Señor al que ama castiga como al padre al hijo a quien quiere. Proverbios 13:12. Amén. Para el papito de mi hermana Paola. Amén. Proverbios 3:12 dice, porque el Señor al que ama castiga como al padre al hijo. Salió el otro pancito. Amén. Y también para nuestra hermanita Ana Quesada. Dios resiste a los soberbios y da gracia a los humildes. Amén. Vamos a darle un pancito también para nuestra hermana Gloria Matamala. Bienaventurada a las naciones cuyo Dios, el Señor, el pueblo que Él escogió como heredad para sí. Amén. Un pancito de vida para nuestra hermana Maciel. Estás pues firme en la libertad con que Cristo nos hizo libre. Gálatas 5:1. Para nuestra hermana Rosita, amén. El que quiera hacer la voluntad de Dios conocerá si la doctrina es de Dios o si yo hablo por mi propia cuenta, Juan 7:17. Para nuestro hermanito Juan Renca, amén. Dice, Cristo nos redimió de la maldición de la ley, hecho por nosotros maldición, porque está escrito, maldito todo el que es colgado en un madero, Gálatas 3:13, amén. Para nuestra hermanita, amén. Para nuestra hermanita Eliana, amén. Y mi hermano Fernando, amén. Dice, si quieres ser perfecto, anda y vende lo que tienes y dalo a los pobres y tendrás tesoro en el cielo. Aleluya, ven y sígueme, Mateos 19:21. Amén, que Dios nos bendiga. Dios bendiga este pancito de vida para nuestra congregación. Sabiduría ante todo, adquiere sabiduría y sobre todo tus posiciones, adquiere inteligencia por Proverbios 4:7. Amén, un pancito de vida para nuestra hermana Gerald y amén. Aleluya, ayunamos pues y pedimos a nuestro Dios sobre esto y Él nos fue propicio, Edra 8:27, amén. Un pancito de vida para nuestra hermana Margarita. Encomienda al Señor tu camino y confía en Él y Él hará y exhibirá tu justicia como la luz de tu derecho, como el mediodía. Salmo 37, 5, 6. Amén. Que Dios nos bendiga grandemente. Amén. Damos gracias al Señor por este tiempo que el Señor nos ha prestado de poder, cierto, alabar y bendecir el nombre del Señor. Vamos a darle un pancito de vida a mi hermana Marixa. Amén. Cuando mi alma desfallecía en mí, me acordé del Señor y mi oración llegó hasta ti en tu santo templo, Jonás 2:7. Amén. Que Dios nos ayude de poder estar ahí, cierto, siempre orando y buscando de la presencia del Señor. Que Dios bendiga a su iglesia, Dios bendiga a su pueblo. Sabemos que acá la horita pasa muy rápido, muy rápido. Amén. Sí, que Dios bendiga grandemente su vida. Amén. Padre eterno, Dios todopoderoso, en el nombre de Cristo Jesús, Rey de la gloria, Señor, su palabra ha sido entregada, amado Dios, Señor, una palabra de fe, una palabra de esperanza, una palabra, Señor, de milagro. Bendito Dios, bendiga a su iglesia, bendiga a su pueblo, bendiga, Señor, a donde se encuentran sus hijos, amado Dios. Reciba usted con mucho temor y con mucha humildad este trabajo, bendito Dios, en el nombre de Cristo Jesús. Amén y amén. Y también
dando las condolencias a nuestra hermana Isabel Ochoa, en el cual su papito partió anoche a la presencia del Señor. Amén, los que puedan ir a hacerle compañía. Amén, porque en estos momentos uno debe estar, cierto, con los dolientes. Amén, en estos momentos se ve el amor de los hijos de Dios de poder estar, cierto, amén, con los seres queridos para poder llevar una palabra, cierto, una palabra de esperanza, una palabra de consuelo a mi hermanita Isabel. Su madre partió muchos años atrás y anoche partió su papito. Solamente estar orando para que Dios pueda traer ese consuelo y la paz a mi hermana Isabel, a sus hermanos y a su nieto. Amén. Así que me despido con gloria al Señor en el nombre de Jesús. Gloria a Dios, gloria a Dios, gloria a Dios para siempre.

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3: Don Cristian Iván Vergara Castillo, cédula de identidad número 12.803.336-K, en su calidad de representante legal de la empresa Esbio S.A., rol tributario número 76.833.300-9, ambos domiciliados para estos efectos en Avenida Arturo Prat, 199, Torre B, piso 15, en la ciudad de Concepción, región del Biobío. Al señor director general de Aguas, respetuosamente expone. La empresa es titular del proyecto denominado Planta de Tratamiento de Aguas Servidas de Santa Juana, calificado ambientalmente favorable por resolución exenta número 204 del 2 de agosto de 1999 de la Comisión Nacional del Medio Ambiente de la Región del Biobío. Este proyecto contempla una obra de descarga de la planta de tratamiento de aguas servidas PTAS Santa Juana hacia la red de drenaje natural en el cauce receptor del río Biobío, cauce natural, mediante tubería de acero de 350 milímetros de diámetro con muro boca con alas de hormigón y revestimiento al pie de la descarga, ubicándose en la localidad de Santa Juana, comuna de Santa Juana, provincia de Concepción, región del Biobío. El caudal máximo horario proyectado para la PTAS es de 128.4 litros, ajustado para atender la demanda futura al año 2041. La ubicación de la obra de descarga en coordenadas en sistema UTM referidas al datum WGS 84 uso 18 sur son las siguientes: obra de descarga, norte 5.844.888 metros y este 682.072 metros, en consecuencia, de acuerdo a lo dispuesto en los artículos 41 y 171 del Código de Aguas, se solicita aprobación al Director General de Aguas, puesto que configuran una obra de modificación de cauces naturales. Los demás antecedentes técnicos y descripción general de las obras se indican en el proyecto y planos que se adjuntan a esta presentación. Lo anterior se encuentra a disposición de los interesados en la oficina virtual de la Dirección General de Aguas.
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1: 18 horas y 5 minutos.
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2: El Espíritu del Señor está sobre mí, por cuanto me ha ungido para anunciar buenas nuevas a los pobres. Me ha enviado a proclamar libertad a los cautivos y dar vista a los ciegos, a poner en libertad a los oprimidos, a pregonar el año del favor del Señor. Lucas 4, 18 y 19.
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0: alma mía al Señor. Alabe todo mi ser su santo nombre. Alaba, alma mía al Señor, y no olvides ninguno de sus beneficios. Él perdona todos tus pecados y sana todas tus dolencias. Él rescata tu vida del sepulcro y te cubre de amor y compasión. Él colma de bienes tu vida y te rejuvenece como a las águilas. Salmo 103.
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0: ¿A quién tengo en el cielo sino a ti? Si estoy contigo, ya nada quiero en la tierra. Podrá desfallecer mi cuerpo y mi espíritu, pero Dios fortalece mi corazón. Él es mi herencia eterna. Salmo 73.
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4: 19 horas en punto.
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